0: Estamos listos para enviar el siguiente popurricito. Que ya lo solicitaron. Se llama Popurrí Moneado. Y tiene que monear los parientes. Con los meros meros de la sierra. Preséntese en esta noche. Ánimo. Dice.
1: Eso.
0: A ver, Joaquín. Las palmas arriba, Joaquín.
1: Esas palmas arriba.

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Y otra vez a bailar con la sonora dinamita. 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
1: Buenos días, chulada de gente, oyú. Llegó la hora de escuchar su programa de Amanecer Ranchero, con yo, el primo Simón.
2: Y el gallito mañanero, mire.
1: A levantarse se ha dicho, oyú, péngase una bañadita, o si no, pásense una hilacha húmeda en los sobacos y en los encajes. O si solo quieren lavarse la cara nada más, para quitarse los chereques, pues van allá. Y después de eso, una buena guacalada de café bien calientito, pues, y a trabajar, se ha dicho. Ahí los dejo con esta canción, oyú.

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Bueno, son las 5:05, ya 5:05. Muy buenos días, hombre. Gracias por estar siempre en la fiel sintonía del Amanecer Ranchero. Que quitando pelos del tablero este, hombre. Nos estamos quedando calvos aquí algunos, vean. Vaya. Pues sí, hay que saludos para todos, bendiciones y gracias por acompañar siempre la programación del Amanecer Ranchero. Pues esta linda gente que madruga a trabajar, vean. Yo les agradezco la compañía que me hacen, pues, y no dejarme aquí solito. Gracias por compartir también la programación y, pues, y ayudarme a hacerla, pues, ya que ustedes me programan la música. Pues, vaya, hay que saluditos y saludos también para usted que está en su casita todavía, va allí panza arriba, bien galán. Mire, gracias por estarme escuchando también. Va de camino para el trabajo, va en su carro, va anda trabajando en su carrito, va. O pues va en el tren y va escuchando por el teléfono. Hombre, gracias también por estar acompañándome. A los que están presos en las diferentes cárceles también saludos a taxistas, troqueros, a toda esta gente que andan en la calle, a usted que está en cualquier factoría trabajando, cualquier como dicen los que hablan bonito, institución, ¿verdad? Ya sea un hotel, un colegio, una universidad, en cualquier parte que pues me sintonicen. Gracias también. Allá en el aeropuerto, saluditos. Y pues también a los que me sintonizan fuera de aquí, de Massachusetts, en cualquier parte del mundo, por medio de la página El Primo Simón, 1600am.com. Es fácil de allá, a lo mejor lo dan para Google y allí pone así, va, el primo Simón, así, el primo Simón, todo juntito, va. 1600am.com, música ahí las 24 horas del día, ranchera, romántica, todo lo que suena aquí, pues está sonando allí, pues en esa programación, va, para que usted pase oyendo música todo el día, mire. Ya cuando toca el programa, pues ahí estamos en vivo y a todo color, siempre por la misma página. El primo Simón. 1600am.com. No quieren que vuelvan por aquí. Ahí si ustedes pues quieren seguir con la programación, va, después de cuando termino, pues allí podemos seguir una media hora. Usted se comunica con yo por WhatsApp al teléfono pidiéndome canciones, va, yo le sigo poniendo música allí por medio de esa programación, va, aquí cuando termino el programa. Va. Pues aquí estoy para servirle y complacerle con sus canciones y sus saluditos también, hombre. Gracias, hombre. Me echa un traguito de café, espera.

Ay, ay, ay. La temperatura está en los 64 grados, está la temperatura, pues dice que para today vamos a tener pues sun, va a estar pues dice, va a estar sun el día, sun es cuando uno habla por así, que por cámara creo que es zoom, ¿verdad? No va a estar sun el día, va a estar en los Hicks 77, los wind van a estar de un lado para otro pues de 5 a 10 millas por hora con una humidity de 47%, miren. Para la noche dice que va a estar clear, esquies, low around 60, low wind de 5 a 10 millas por hora con una humidity de 67% también. Así que pues el sol va a salir a las 5:28, se va a zampar a las 8:12 minutos. Hoy tenemos jueves 23 de julio, se va acabando el mes, no le olvide que ya va a tocar la renta también, ¿verdad? Ya para el día de mañana, mañana viernes o Frida, y como dicen en inglés, va a estar mostly sunny, con temperatura pues en los 81 grados y bajando a los 60. Eso es para mañana viernes, mira. El Saturday lo vamos a tener sunny también, va a estar soleadito el sábado con temperatura pues en los 79 y bajando a los 59 grados, va a estar fresco.

Qué bueno, pues sí, ¿a dónde iba yo? Ah, el Monday de la otra semana dice que va a estar pues mostly sunny con temperatura pues en los 79 y bajando pues a los 66 grados. Vaya, ahí está la temperatura de parte de su amanecer ranchero. Así que para que usted ya quedó bien informadito, pues, y así pues ya sale más tranquilo a la calle, bueno, ya sabe que no va a llover, sabe que va a estar el día bonito y pues que la vamos a pasar bien también. Bueno. Vamos a complacer al Negro Blas que nos pidió pues a esta gente que ya se comunicó con yo. Saludos para el Negro Blas, me dice que le saluda el primo Cacho también. Dice que le pusiera qué chulada de mujer, bueno, de don Vicente Fernández. Saludos para Margot también que está en sintonía. Para el primo Nelson, que va de camino a trabajar también, gracias por acompañar siempre el amanecer ranchero, pues esta gente que ya se comunicó con yo, gracias por hacerme la compañía.

Bueno, como dice uno, va cuando pasa alguna mujer bonita, va, qué chulada de mujer, por Dios, hombre, mira, qué preciosura, va. Bueno, dele, don Chente, hombre.

Bueno, son las 5 con 17 minutos, ya 5 y 17. Saludito para Manuel López, a toda esta gente que trabaja con él. Saludos también, gracias por acompañarme. Anda trabajando esta gente, miren, qué bueno. Pues saludito para Huber, también, que ya de camino para el trabajo, dice, pues bendiciones para todos. Así que también gracias, primo, por la sintonía.

Ya el primo Cacho ya preparándose para el trabajo también, dice saluditos para todos y muchas bendiciones también para todos, dice, así que gracias, saludos al primo Cacho que está en sintonía también, miren.

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Bueno, Flor de Pecado se llama la canción que me pidió pues el primo Manuel. Aquí le va su versito, que no me habían pedido canciones, ya iba a poner una de las mías, pero bueno, ahora sí. Aquí le va su versito, primo, gracias por la sintonía. Aviéntense, Dueto América, dele, hombre, con ganas allí. Bye.

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Son las 5:30, ya 5:30, ya. Mire, gracias por la sintonía. Un saludo para Vilma Díaz, que va de cabeza. Ah, no, ya está en el trabajo, me dijo. Ya, pues, saludando a su mamá, a Teresa Díaz, allá en Fall River. Ver saluditos también. Así que gracias por escucharnos, hombre. Chao, otro traguito de café, espera.

Pues checa estos cachimbazos de agua que caen, ¿verdad? Ayer cayó, pues, por Dios, hombre, eso, como que una cántara, una agua calada, avientan, un solo, y de ahí ya se queda soleado. No, hombre, inundaciones por todos lados con el ratito que llovió, ¿verdad? Allá no podían pasar unos carros, ¿verdad? Con el gran charco que se había hecho, ¿verdad? Yo estaba en el parqueo del Márquez Vázquez, basureros y todo, corrían con el viento y todo eso, como que era un huracán el que pasó. Ya de ahí pues se vino el sol, en rapidito. 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
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Bueno, pues complaciendo a Vilma, que nos pidió una canción, va, dice, estoy enamorada, dice. Es que, pues, es bonito enamorarse, pero ser correspondido, va. Eso de estarse enculando uno de puro ojo es yuca, infeliz, lo más infeliz que puede haber, ¿va?

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5: Bueno, son las 5:48, 5:48. Un saludito para Reina, que va de camino para el trabajo también. Gracias por la sintonía. Saludos para usted también, hombre. Gracias por estar siempre acompañándome. Usted que no se comunica con yo, pues gracias también por acompañarnos siempre en la 1600 AM Radio Internacional. Saben que si usted pues quiere que algún amigo, algún familiar escuche pues la radio, algún saludo, alguna canción que le quiera dedicar, la programación está en vivo por medio de los teléfonos, sus computadoras, en cosas así, ¿va? De estas redes, como le dicen ahora, ¿va? Atarrayas o algo así, ¿va? Nada más busquen pues allí el Primo Simón 1600 AM. Punto com, así nada más, ya iban a encontrar pues para que usted pueda entrar a la programación. Ahí pues ahí dice Amanecer Ranchero, dice pues ya sí me escucha en cualquier parte del mundo, ¿va? Y pues le tiene música a las 24 horas del día, que los 7 días de la semana, para que usted pase escuchando música ranchera, romántica, bolero, de todo, cumbias también. Que pues ese es el Primo Simón 1600am.com, y así pues me escucha, man, y me manda. Allí se puede comunicar con yo por medio de WhatsApp o el Facebook. Allí tiene para que se de ahí mismo pues entra a la página de Facebook y a WhatsApp también por medio del el Primo Simón 1600am.com. Voy a echar otro traguito de café, espera.

Ya cuando aprenda bien a manejar esa página, pues el programa lo voy a ver y lo zampo para que les quede durante el día también. Si es que no les queda chance de escucharlo por la mañana, cuando lo estoy pasando en vivo, van, ahí vamos a ver si yo se los puedo zampar por medio de, para que lo puedan escuchar a cualquier hora del día. 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
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Palabra de honor. Bueno, como quien dice, goodbye my love, así se llama esta canción, ¿verdad? Así que adiós amor, dice, ¿verdad? Que te dejo, luz, ¿verdad?

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5: Bueno, son las 6:03, ya 6:03, hombre, gracias por acompañarme. Un saludito para Teresita Díaz, nos está escuchando allá en Fall River. Ya le tenemos lista su canción, es la que va a sonar, ¿verdad? Saludos para Cándida también, que nos pide la Virgen Negra. También gracias a esta gente, hombre, que me ayuda a hacer la programación, hombre. A usted que va de viaje, pues le deseamos lo más lindo en su viaje, pues una buena estadía para donde va, pues que Diosito me los bendiga siempre, pues, y me los cuide también. Voy a echar otro traguito de café, espérenme.

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Son las 6:08, ya 6:08. Vamos a complacer a Teresita Díaz. Gracias por acompañarnos también en las mañanas.

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0: Bueno, son las 6:15, ya 6:15, hombre, gracias por seguir siempre en la fiel sintonía del Amanecer Ranchero, pues a esta linda gente, gracias por acompañarme. 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
0: 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Bueno, vamos a complacer a Cándida, que nos pidió este versito, hombre, gracias por la sintonía. Estos son los China, se llama el grupo, ¿verdad? ¿Será que chinos le querían poner al grupo este, oye?

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4: Bueno, son las 6:28, ya 6:28, mire, ya hay tráfico, así que pues salga un poquito más temprano, unos 10 minutos antes salga. Saludito para el chamaquito de Boston que va de camino para el trabajo. También el hombre dice saludando al primo Cacho, a toda la audiencia, dice pues ay, que lo disculpen, se había ausentado unos dillitas. Hay que pues saludo de parte del chamaquito para toda la audiencia también, va, y de aquí saludos para él de parte del Amanecer Ranchero. 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Bueno, ya son las 6:33 minutos, ya 6:33. Gracias por la sintonía.

Bueno, ya son las 6:36, ya 6:36, hombre, gracias por la sintonía. 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Saludito para Héctor Herrera, que está en sintonía. El hombre, gracias, primo, por acompañarme en el amanecer ranchero. Bueno, si usted no conoció al Chele Carrillo, ya del cantón, pues aquí le va un corrido hecho para este hombre. Aquí se le puso el Güero Carrillo. Aquí toda esta gente que conoce a Carrillo, pues que lo conoció, pues ahí, aquí le va la discreción de este hombre, aquí le dicen cómo era el hombre, vaya.

Un día el güero Carrillo decidió irse a tierras lejanas y allí encontró una buena mujer. Ella era la señora Victoria, de un corazón noble, fue padre de 7 hijos, trabajaba arduamente para sostener su familia. Era una familia muy humilde, pero respetuosa el güero. Carrillo se ganó el respeto de

Bueno, son las 6:43, ya 6:43, hombre, gracias. Un saludo para Miguel López, que está en sintonía también. Saluditos para don Héctor Juárez también, que dice, buenos días, primo, póngame una rancherita, La Mal Sentada, gracias. Muchas bendiciones, nos dice pues don Héctor Juárez, mira. 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Saludo para Mayra. A Mayra había desaparecido, la Mayra más es lo que lo afligen a uno, esta gente, hombre. Bueno, saludito para don Héctor Juárez. Gracias, primo, por la sintonía también.

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0: vieja.
1: Adiós, vieja. Es que pues, gracias, hombre. Saludos para esta gente. Estas mujeres hoy se levantaron tarde. Me están bien haraganas las mujeres. Saludos para Mayra, para Elizabeth también. Gracias por acompañarnos siempre en el Amanecer Ranchero. Saludos para Miguel López, para don Héctor Juárez, don Héctor Herrera también, para don José Iglesias. Me dice, me saluda el primo Cacho. Me dice lo mismo, pues Miguel López. Gracias, hombre, por la sintonía. 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Puchica, qué cara está la gasolina, todo, hombre. Si ahora uno va a hacer una compra, pues a la marca, con una bolsita que saque, ya gastó allí casi $100 en una bolsita con poquitas cosas, miren. Todo está caro. La carne, por Dios, ya tengo tiempo de que no, pues, que no como carne. Está bien cara, puros frijoles, parados allí, va la sopa de frijoles, ¿no? Esta situación sí que está bien infeliz, hombre.

0: Bueno, ahí teníamos la situación que estamos pasando. Imagínate, toda la vida pues la situación ha sido difícil, ¿va? Más para aquella gente que está sin trabajo, por Dios, man. Bueno, pues ya casi me voy. Gracias por acompañarme, ¿va? Siempre en el Amanecer Ranchero. Pues felicitaciones también, tenemos gente que está de cumpleaños, miren.
1: Cumpleaños feliz, te deseamos a ti.
0: Está de cumpleaños José Rodríguez, el saludo va de parte de su mamá, reina, pues para José Rodríguez, de toda la familia, hermanos y todo, pues de su papá también, está de cumpleaños hoy el cipote, así que le deseamos lo mejor, que Diosito me lo colme de mucha salud y que cumpla muchísimos, pero muchísimos años más. El saludo va de parte del Amanecer Ranchero también para don José Rodríguez, el Puma. Vaya, ahí nos vemos, ellos se me cuidan. Vaya, pues, salud, pues.
2: ¡No puede ser! ¡Lo veo y no lo creo!
0: ¿Qué pasó?

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1: La información más relevante del país, soy Karina Zambrano y esto es nuevanews.com. La administración del presidente Donald Trump alcanzó un acuerdo estratégico con Arabia Saudí para permitirle desarrollar un programa nuclear civil con capacidad de enriquecimiento de uranio. El pacto busca fortalecer la alianza bilateral en medio del recrudecimiento del conflicto con Irán y la inestabilidad del Golfo Pérsico, donde los rebeldes hutíes han intensificado sus ataques marítimos como parte de esa cooperación. La Casa Blanca aprobó la venta de cohetes de alta precisión por $2,000 millones a la monarquía árabe para reforzar su defensa. El presidente Donald Trump busca promover al líder de la FIFA, Gianni Infantino, como candidato para asumir la Secretaría General de Naciones Unidas, según fuentes cercanas, citadas por prensa nacional. El mandatario destaca la capacidad del dirigente suizo para unir sectores e influir a nivel internacional, una percepción fortalecida tras colaborar estrechamente durante la organización del Mundial 2026. La propuesta surge de cara a la votación de la Asamblea General para suceder a Antonio Guterres, proceso donde Estados Unidos posee poder de veto en el Consejo de Seguridad. Te informó Karina Zambrano, con información de nuevanews.com.
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0: buenos días, good morning, buenos días. Ahora sí, ahora sí. Buenos días. Buongiorno. Uy tu binafi. Samarenko, dubra de la gran utra, iscarin, iscaran, chalón, chalón. Guten Morgen. Como dice mi amigo don Edgar de la Cruz, Guten Morgen. En Ohio gozas más. Estamos en el jueves inolvidables y aplaudidos de la radio, 23 de julio del año 2026. 161 días para finalizar el año. Me gusta el fondo, Arley. Me gusta el fondo musical, sí me gusta.
1: Sí, claro.
0: Cada mañana identifica, claro, la ciudad de Boston.

0: ¿Será?
1: Usted no se da cuenta, pero se lo tengo que decir.
0: Dígalo, dígalo.
1: Cada que ese fondo arranca, yo le echo una bendición así.
0: No, está excelente.
1: Del Padre,
0: está,
1: del Hijo, del Espíritu Santo.
0: Excelente.
1: Y le doy gracias a Dios
0: por un día más.
1: Porque nos brinda esta oportunidad, Guillermo.
0: Sí, sí, sí. De estar nuevamente con el público.
1: Todos.
0: Maravilloso. Tenemos un público.
1: Todos los días, por
0: excelente.
1: Esta gran familia que tenemos, Guillermo.
0: Tenemos un público, Arley, maravilloso, excelente. Maravilloso. Creo que es el mejor público de Boston, definitivamente.
1: Como cualquier familia, uno se enoja, no, y otros mañana se discute, se polemiza, una cosa.
0: Mañana se
1: alegran. Pero finalmente somos una familia, abrazados todos. Sí,
0: así es, así es. Totalmente de acuerdo con mi amigo don Arley Cardona. Día mundial hoy de las ballenas y los delfines.
1: Ah, qué bonito.
0: Las ballenas y los delfines. ¿Se recuerda esta fecha? Sí, sí, sí. Peligroso, digo yo. No, no, no sé. El animal no deja de ser animal, Arley. El instinto animal prevalece.
1: Me hiciste acordar de un señor que tiene un perro grandísimo, hermano. Y entonces pasa uno, cuando el perro lo ve venir a uno, el perro. Pues, y el señor, no, tranquilo, pase, sí, no se preocupe.
0: No hace
1: y
0: nada.
1: El perro empieza bien. No, entonces le dice al perro, quieto, quieto, quieto. Y el perro como que se queda ahí estacionado. Pero uno sabe que en cualquier momento va a mandarle.
0: Sí, no, no,
1: ataca. El mismo hermano evita.
0: Ataca, ataca. No hace nada, pero al dueño no le hace nada. A los demás sí. A los demás sí. Aquel amigo Arley que vendía aquellos perros asesinos los habrá vendido.
1: Hoy no sé.
0: Los habrá vendido ese hombre.
1: Pitbull.
0: Esos pitbull. Esos pitbull.
1: Pitbull.
0: Mataron una viejita un día, un perro.
1: A la, no hay a que la ponerle posar, hombre.
0: A la dueña la mataron. A la dueña.
1: Por aquí pasa uno todos los días así cansino, con un caminar así cansino, viejito ya, camina pesado ya, hermano. Le pesan los años.
0: ¿El perro o el dueño? ¿Quién, Arley? Los dos.
1: Los dos.
0: Han envejecido juntos.
1: Juntos.
0: Sí, han envejecido juntos.
1: Y el señor le habla al perro y el perro es con ese así cansino, pesado.
0: Yo recuerdo en la discoteca Explosión cuando nosotros comenzamos. Todos chamacos allá, los DJ, animadores, el público. Y fíjese, Arley, que envejecimos juntos todos en la discoteca. Ya cuando...
1: Crecieron juntos, sí, y envejecieron juntos. Sí.
0: Ya cuando la discoteca ya decidimos cerrar la discoteca, hasta los clientes ya todos estaban viejos ya. Unos eran abuelos, otros. Pero mire, ahí estaban fieles. Ahí estaban fieles. Ya los DJs ya también bien desmuelados, viejos. Todo el mundo envejeció. Todo el mundo envejeció. Juntos. Así como dice usted, el perro y el dueño envejecieron juntos.
1: Juntos.
0: Sí, sí, sí.
1: Las parejitas empezaron por allá de 20 piones, ya son todos cincuentones.
0: Me acuerdo, Patojo, de DJ Uga Uga. Chamaquito, cuando comenzamos en la discoteca. Chamaquito. Y ya al final, viejo, ya visco. Uga Uga. Envejecimos todo Uga Uga ahí.
1: Ya está viejo Uga
0: Uga. Y aquel hombre era, mire, bailando ese hombre. Todos los concursos se los ganaba Uga Uga. Ahí en los 90, se subía la pista. Titi. Yo creo que ahora Uga
2: Me cuentan
0: Uga
2: que
0: está con dolor de espalda. Anda,
2: creo yo. Y la hermana de Corina, ¿no?
0: Sí, sí. Sí, yo, bueno, es que Uga Uga cambiaba de parejas para los concursos. Ahí en los concursos, sí. Mire, yo no he visto un bailador mejor que Uga Uga. Honestamente se lo digo. Ese hombre le baila de todo. Cualquier cosa que usted le ponga a ese hombre se lo va a ir. Y no es que solo va a mover el esqueleto, las caderas, no, ese hombre tiene ritmo. Usted lo mira con ritmo, ese hombre tiene swing, como dicen los dominicanos, tiene swing. Si le pone merengue, salsa, bachata, póngale punta, póngale cumbia, póngale quebradita, póngale música de banda, cualquier cosa que le ponga ese hombre se lo baila. Y ese hombre gana el concurso. Póngale la firma que ese hombre le va a ganar el concurso. Si está participando.
1: Ese hombre es como aquel que es tan borracho que llega a una casa y hasta el agua del florero se la toma. Sí.
0: No, fíjate que huevo no bebe. Ese hombre no bebe.
1: No, yo sé, pero es un paralelo que pongo ahí.
0: Sí, sí, correcto, pero no bebe ese hombre. Pero Arley, cuando comenzamos la discoteca, ya a principios de los 90, recuerdo yo, Uga Uga estaba bien chamaco. Y ese hombre era, se movía, una lombriz. Y ahora me imagino que ese hombre era con dolor de espalda, las caderas. No sé si se moverá, pero Uga Uga también dejó su huella en la discoteca. Ahí. ¿Quién no recuerda a Uga Uga? ¿Eh?
1: Te tengo una bomba. Que una te va a gustar, bien, pero más
2: envejeció,
1: adelante. Te...
2: Envejeció también. Envejeció también ahí en Nueva York. Demacrado, dicen que está.
0: ¿Quién? ¿Quién envejeció en Nueva York? David.
2: En la cárcel.
0: David viene
2: de la cárcel.
0: David viene de Nueva York, creo. David. Ahí viene de Nueva York, dice David. Andábándose por ahí. Pero bueno, saludo a mi amigo Uga Uga y a todos aquellos que envejecimos en la discoteca. Lucy envejeció en explosión también. Para todos, Lucy cuando llegó también. Era una chamaquita. Arley conoce a Lucy.
2: ¿Lucy Pineda o Lucy?
0: No, Lucy, la que a veces nos manda mensajes, nos escribe y todo.
2: Ah, Lucy Morales.
0: Lucy, manda mensajes. Se ha perdido. Lucy, se ha perdido. También Lucy envejeció en la discoteca.
2: El otro día me llamó, me texteó solo para pedirme el contacto de aquel apartamento que estaban rentando en Arley, que nos llamaron a nosotros.
0: Sí, sí. ¿Sabe que Lucy Pineda también iba de vez en cuando a la discoteca? Lucy no era muy.
1: Con esa piel lozanita, estiradita.
0: Sí, pero sí llegaba de vez en cuando. Pero nosotros teníamos gente que comenzó a llegar a la discoteca desde el primer día que abrimos la discoteca, 20 y pico de años.
2: No le creo.
0: Hasta que cerramos. Por eso le estoy contando.
2: Iba con ustedes todos los días.
0: Ah, es que el patrón. El patrón, mire, le estoy contando a Arley. Envejecimos juntos todos. Envejecimos juntos. Sí. Todos los bailadores, los DJs, los
2: bailarines,
0: los bartenders.
3: La viejita que comenzó a bailar y nunca dejaba de bailar hasta que bailaba toda la noche.
0: Mire, llegaron todos jovencitos. Cuando abrimos, todos eran jovencitos. Le cuento a Arley, yo para todos. Muchos después se hicieron padres, otros se hicieron abuelos en la discoteca. Desde el primer día que llegaron, no dejaron de asistir. Llegó el último día.
2: Bueno, ahí fueron los comienzos de...
0: Ahí estaban.
2: Carlos, ahí fueron los comienzos de Henry Hoffens, de...
0: Sí, bueno, pero los primeros DJ fue Guillermo y fue Rey. Rey Andino, esos fueron los primeros. De ahí varios se fueron bien.
2: Okay.
0: Pasaban, así. Pero ellos fueron los permanentes siempre.
2: Memo.
0: Sí, Memo. Memo estuvo desde el primer día hasta el último día. O sea que Memo también envejeció ahí, el DJ. Y mi amigo Rey también. Ahí es que, mire, ahí envejecimos todos. Comenzamos chamaquitos todos y terminamos viejos al final. Hasta los clientes.
2: Guillermo ya está en El Salvador.
0: Ya uno, sí. Yo sé que se fue para Texas, me dijo. Pero no sé si se fue para El Salvador. Mire, había unos clientes que ya en las últimas noches andaban con dolor de cadera, de espalda, ya casi no bailaban. Sentado. Allá. Ay, qué pasa, no va a bailar. No, me duele aquí la rodilla. Así fue la historia.
1: Empiezan los dolores y todo.
0: Sí,
1: ¿no?
0: Yo creo que cerramos ya por viejo, Arley. Creo yo, no sé, digo yo. No sé. Y hay gente que dice, hagan una noche, aunque sea de nuevo, para recordar tiempos viejos de explosión. Van a llegar todos con tanque de oxígeno.
2: Sería bueno, Carlos, sí, sería bueno.
0: Con bastón.
2: No importa.
0: Walker.
2: Silla, ruedas, sí. Bastón.
1: Otros en Uga Uga. Boletas, otros llegan con bastón. Boletas,
2: sí, no importa.
0: Que llegue Uga Uga ahí con un Walker, Uga Uga.
2: Hasta en los carros. Ya van a ver. Hasta en aquellos carros que los van a traer a su casa y los llevan.
0: También. Hagan una noche, ya van a ver de explosión centroamericana para recordar cómo eran los tiempos verdaderos. Bueno, ya todos, muchos están muertos.
1: Sí, los tiempos cambian, ¿no?
0: Sí, muchos ya están muertos. Bueno, ¿por qué la fecha se recuerda desde 1986, el Día Mundial de las Ballenas y Delfines? ¿Para qué? Para frenar la caza indiscriminada. Miren, estos animalitos están en peligro de extinción. La ballena se come, Arley, usted que sabe esas cosas. O sea que no, ni
1: el delfín. No creo
0: se come,
1: que
0: ¿no?
1: Creo
0: o sí. La ballena y el delfín.
1: No, yo tampoco. No conozco un plato de ballena, no lo conozco.
0: Ni yo nunca he escuchado. Venga, delfín a la venta. No, nunca he escuchado yo.
1: No.
0: Pero están en peligro de extinción. El ser humano, en vez de depredador, como el ser humano no hay, creo yo, definitivamente. Los animales que matan para saciar su hambre es el instinto de ellos. Pero
1: es una cadena alimenticia.
0: No. Sí, pero nosotros muchas veces matamos por matar nada más. Matamos por matar y vamos destruyendo el ecosistema.
1: Y yo te vuelvo y te recuerdo una vez más. Recuerdo una vez más. Porque una persona alguna vez dijo, ¿por qué Dios permite eso? No, si los animales no le hacen daño a nadie.
0: Pero es que no
1: esa
0: es Dios.
1: La ley de la vida, Guillén.
0: Pero
1: es esa
0: que no
1: es la
0: Dios
1: ley
0: también.
1: Del libre albedrío, hermano.
0: Por eso no es la ley. Usted tiene la libertad de matar ese pollo o dejarlo vivir, ¿sí me entiende? Buscar entonces cómo hacer una lechuga, un pepino.
2: Se considera ilegal o tabú. En la mayoría de los países debido a la protección de estos mamíferos.
0: Sí.
2: Sin embargo, existen excepciones culturales como en las islas Feroe, donde se practica el consumo de su carne y grasa. Además, en Estados Unidos y otros lugares.
0: De la ballena.
2: Ajá, no,
0: del delfín.
2: Del delfín, puse acá, Carlos, sí, del delfín.
0: Sí.
2: Para que me averiguara, sí.
1: Pero es el hombre, finalmente, es el hombre el que acaba con su ecosistema, Pato. El hombre.
2: Sí, sí. Acá en Estados Unidos, Arley, hay un pez llamado dorado o el mahi-mahi. Se le conoce popularmente como dolphin fish, pez delfín en inglés, lo cual suele generar confusión también por ese mahi-mahi.
0: Hay uno que se llama mojarra, qué rico, qué frito de pescado.
2: Sí.
0: La mojarrita frita.
1: Pero ese es un pescado de muy buen consumo en la sociedad porque hay cultivos inclusive de esos y cultivos es crianza de esa clase de esa
0: mojarra, de mojarra.
1: Especie,
0: yo
1: claro.
0: Yo escucho que Edgar habla pero lejos allá, Edgar.
1: No.
0: Está metido, Edgar. Por allá lo escucho. Edgar, ¿qué pasó?
3: Trabajando, hermano, trabajando.
0: Allá
3: trabajando,
0: por ahí anda, hermano, Edgar.
1: Trabajando. ¿Y qué culpa tenemos nosotros?
2: Sí. ¿Y qué culpa tenemos nosotros? De que está trabajando.
3: El
0: parco
3: rojo.
0: Pasó. El
3: parco rojo. Yo contigo estoy pero no resentido, hermano.
0: Ey, pero ¿y qué pasó ahora?
3: Cállate mejor.
0: Ay, Dios mío.
2: ¿Qué culpa tenemos nosotros que ande trabajando colgado en un puente?
0: No, pero ¿ah? Que Edgar
3: haciendo
0: siempre...
3: billetitos, la platita.
0: Edgar siempre está conectado al satélite.
2: Ah, bueno, entonces relájese y
0: meta. Edgar dice, mire, yo me conecto al satélite sonido. Porque me gusta escuchar el programa, directo, nada de radio.
1: Él es muy comprometido, hombre. Este donde esté de la cruz siempre aparece.
0: Sí,
3: 1990, Carlos, yo soy un oyente primero.
0: Sí, es cierto. Edgar nos escucha, ¿desde cuándo, Edgar?
3: Del 90, 92... 91, 92, por ahí.
0: Imagínate, del 90.
3: Estaba el viejo Héctor Salazar, brother.
0: Son un montón de años
3: Héctor
0: ya.
3: Salazar.
2: Sí, brother. Oye,
3: le vendía alguna publicidad.
0: Sí, brother. Mire, para acá tiempo. Desde el 90 ha llovido mucho. Ha llovido mucho, Arley.
2: ¿Cuántos inviernos han pasado? Esto, la carne de la ballena es consumida en algunos países del mundo.
1: Sí.
2: Su sabor y textura se manejan más a la carne roja o al hígado que al pescado.
1: La pregunta es, ¿aquí en Boston habrá algún restaurante?
2: Una especialidad gastronómica controvertida y muy limitada a nivel global, se sirve principalmente en tres países donde su caza y venta siguen reguladas.
0: Pero, deberían de prohibir.
2: Noruega.
0: Lo deberían de prohibir.
2: Consume habitualmente en filetes.
0: Mire,
2: a la plancha
0: de
2: o cocinados como milanesas.
0: Ya está
2: o en estofados tradicionales.
0: Peligro de extinción. Deberían de prohibir Japón, la caza a nivel mundial.
2: En Japón también.
1: Noruega, Japón.
2: Es conocida como la kujira. Se prepara con en cortes finos como sashimi. Ah, este se prepara como en sushi, mire, Carlos.
0: No, sushi, pero a mí sashimi, no me interesa, sushi de ballena.
2: O un carpacho, mira, Arley.
0: No, carpacho tampoco.
2: Y también más? Frita o hervidas en sopas. Uh-huh. Y el último país es Islandia.
1: Opa.
2: Es parte de la cultura culinaria y se puede encontrar en algunos restaurantes tradicionales
1: islandeses. Lo que sí realmente es salvaje es esos que le apuntan a la aleta de tiburón. La mortandad tantesa, esos que cazan tiburones, esos que persiguen los cachos de los rinocerontes y aquellos que van detrás de los colmillos de los elefantes por el tema del marfil, eso es realmente dramático.
0: El
1: dramático.
0: Cacho ese que usted dice de los rinocerontes está hecho de la misma materia de las uñas, es lo mismo.
1: Sí, seguramente.
0: Mire, pero fíjate que el tiburón sí se come. El tiburón sí. Yo he escuchado que comen tiburón. Carne de tiburón. Ese sí.
1: Pero en países muy exóticos, me imagino, porque yo no creo que en Boston, por ejemplo, haya un restaurante donde vendan carne de ballena o de tiburón, no sé.
0: Bueno, pues, bueno, Honduras no es tan exótico. Yo recuerdo ya que a orilla del mar o en el muelle, cuando iban a pescar, había gente que agarraban tiburones pequeños, no grandes.
3: Un tiburón. Carlos, se lo llevaban
0: para comerlo.
3: Toyo en mi país, el tiburón pequeño, y se hace unos guisos exquisitos de eso, hermano.
0: Sí, usted lo probó entonces,
3: el tiburón. El tiburón pequeño, Toyo, muy rica la carne, hermano.
0: Sí, sí, yo le digo a Ley porque yo miraba todo, que agarraba el tiburón.
4: He probado todo en la vida de la cruz, todo ha probado en la vida.
0: No, pero el tiburón sí es cierto, claro. El tiburón yo he escuchado que lo agarran, se lo llevan y se lo comen, el tiburón. Bueno, yo le he dicho, ahí en Orlando, Old Town, hay un sitio que se llama Old Town, hay un restaurante donde le venden variedad de carnes, incluyendo la de cocodrilo. Ahí dice carne de lagarto, cocodrilo. A saber a qué sabe.
3: Buenos días.
0: ¿Ah? ¿Cómo está, amigo?
3: Buenos días.
0: Mire, yo pensé, hay gente escuchando, no, hombre, yo pensé que no había nadie escuchando y todo el mundo duerme. ¿Ah? Diga, amigo, ¿cómo
3: estamos? Estamos activos. No, excelente. Arley, ¿te recuerdas que yo te dije que estaba paseando en Puerto Rico?
0: ¿Usted andaba en Puerto Rico?
1: Sí.
3: Bueno, te cuento que yo también allá probé los pinchos de tiburón.
0: Ah, ok. ¿Y qué tal sabe el tiburón? Sí.
3: Sabe normal, como...
0: Sí, como un pescado normal. Mire,
3: sí,
0: qué interesante.
3: Como un pescado normal.
0: Sí.
3: Exacto. Mire, qué interesante. Sí, no es nada del otro mundo.
0: Sí. ¿Y le gustó entonces?
3: Sí, claro. Claro. Allá a las 9 de la mañana están la gente allá a la orilla de la playa.
0: Mire, qué bonito eso, ¿no? Amigo, ¿usted es de costa o es de tierra adentro?
3: No, yo soy de campo.
0: Del campo. Mire, sí, yo soy de la costa. El barrio donde yo vivía es exactamente enfrente del mar. Y yo recuerdo que cuando éramos niños íbamos a jugar a la playa, porque el mar a nosotros nos quedaba pasitos ahí. En la playa jugábamos nosotros todas las tardes. Claro. Porque estábamos en la costa.
1: Partiditos de fútbol.
0: Sí, Arley, ahí en la arena. Mire qué bonito, Arley, la vida en la costa, como dice el amigo, en la mañana, como a las 9 de la mañana. Usted miraba aquel montón de señoras, las mamás, con unos utensilios en la mano, unas joyas o cualquier cosita.
1: Poncheras.
0: O cualquier cosita, ¿sabe para qué? Para comprar los mariscos de los pescadores artesanales que venían en el cayuco. Se iban a pescar ya a las 4 de la mañana. Algunos decían que se iban a las 3, 4 de la mañana. No. Que es cuando
1: otros
0: más,
1: toda la noche.
0: Sí, cuando más picaba, decían ellos en la madrugada, se iban. Y cuando ellos volvían otra vez, traían el cayuco lleno de pescado, traían camarón, traían todo. Y las señoras ahí, mire, escogían. Y aquellos animales hasta vivos venían a veces saltando en el cayuco.
3: Fresquecito, Carlos, fresquecito.
0: No, de ahí recién sacados del mar. No, y entonces estos pescadores iban, había veces llevaban esas, no sé cómo le llaman, unas redes, unas redes.
1: Una tarraya.
0: La tiran, pa, y van sacando. Ahí viene de todo, hasta jaibas venían, había cangrejos, le metían. El caso es que el cayuco venía full, y eso era ley toda la mañana, 7 días
1: un espectáculo, Guillén.
0: El que quería comer mariscos iba a la playa, ya sabía que ahí venían, y usted miraba a aquellos señores que venían en sus cayucos, jóvenes quizás. Yo como era niño, cuando uno está niño, a un veinteañero lo veo viejo ya.
3: Cuando usted
0: está niño, usted ve uno de 30 años, uy, un viejo, dice, pero no.
3: Es la dicha de muchas personas tienen de vivir al lado de la costa, ¿no?
0: Sí,
3: de vivir
0: bonito.
3: Al lado del mar.
0: No se invierte, no, lo único que invierte es el tiempo. Váyase, tírese en su cayuco para allá y regresa y ahí trae todo el material.
1: Eso me pasa a mí cuando voy a Necoclí, ¿no? Cuando voy allá a Urabá, a Necoclí, eso es un espectáculo en la mañana, la qué gente bonito, vendiendo Arley. El pescado. Eso sí, es qué, muy lindo.
0: Qué bonito,
1: hermano.
0: Qué bonito. Y el mar. Y la brisa marina.
3: Y también lo interesante allá en Puerto Rico que las personas allá atropellan las iguanas, los garrobos.
0: No
3: y
0: se
3: ahí
0: los come.
3: Los dejan como
0: sí,
3: si
0: no se come.
3: No se los comen.
0: No, ajá, se come. No sé ahora si ya estarán comiendo, consumiendo la carne de iguana, pero años atrás no lo hacían.
3: En San Juan sí lo hacen como en empanadas, pero sí. Más nada.
0: Pero sí, no es muy popular, la carne de iguana no es muy popular. ¿Saben dónde también?
1: Pero eso, Eso hay que verlo bien cuando hay una sobrepoblación y las autoridades autorizan el consumo, por ejemplo, de la iguana, del cangrejo. Hay cangrejos que llegan a desovar a las costas y son miles y millones, y sí, por Dios. Pero cuando son especies en vía de extinción ya es complicado el tema.
0: Porque tengo un amigo que vive en el Gran Caimán y me dice que ahí tampoco las iguanas, no, ellos no la consumen. ¿Sabe lo que sabe lo que no consumen? Sí, sabe lo que no consumen en el Gran Caimán, me dijo él, en la parte donde él vivía, no sé si en toda la isla, pero de esa parte, ¿sabe lo que no se comen? Las gallinas que andan ahí en la calle, andan un montón de gallinas sin dueños y pollos. Y no
3: los silvestres.
0: Sí, dice que no se las comen tampoco. La gente que consume pollo solamente lo compra en el supermercado, pero esas no. Y que el gobierno les pide que las agarren y las maten, y dice que no, la gente no quiere, dice, comérselas.
3: Esas son las más buenas.
0: Sí, andan ahí caminando sin dueño y nadie
3: las agarra. Pero comen gorgojos, aranitas.
0: Bueno, el pollo pica de lombriz, pica la miércoles de ellos mismos, ¿sí me entienden? Sí, el pollo es sucio, cucaracha. Ay, sí, una cucaracha se la come. Sí, es cierto.
3: Así. Bueno, que tengan buen día.
0: No, hombre, no se vaya, venga.
1: Que vamos, mijo. Que vaya bien. Pues, que vaya.
0: Yo pensé que ya había ido. Yo pensé que ya se había ido ese hombre, pero no. ¡Hola! Hoy es Día de los Inolvidables y Aplaudidos. ¿Cómo está? Ahí está el comandante, papá. El comandante República Dominicana hoy celebra el Día de la Radiodifusión Dominicana, don David Suazo, para que sepa usted. La radiodifusión dominicana hoy. Para todos los locutores hoy, saludos dominicanos, porque hoy en Dominicana se celebra, no es el Día del Locutor, hay que aclarar, es el Día de la Radiodifusión Dominicana. Una cadena, dígame una cadena, David, que usted recuerde famosa en República Dominicana. Siempre en nuestros países hay una o dos cadenas famosas.
5: Teleantilla.
0: No, pero esa es televisión.
6: Radio comercial.
0: Y aquella que se llamaba Guarachita, David. Guarachita.
5: Radio Guarachita.
0: Guarachita todavía.
5: Hay una emisora en San Juan de la Maguana también.
0: ¿Y esa cómo se llama, Cris?
5: San Juan de la Maguana, una emisora.
0: Pero son radios más locales, ¿no? Son radios más locales.
6: Son locales, sí.
0: Pero digamos a nivel nacional.
6: Radio Comercial es una de las, a nivel nacional, de la más fuerte. Y Consorcio Medrano también, que tienen...
0: ¿Alguna vez, David, usted fue a una estación de radio allá en Dominicana, cuando vivía allá, cuando era joven, cuando estaba niño, cuando estaba
6: chamaco? Claro, yo fui.
5: A la de San Juan de la Maguana.
6: Fui a una que el locutor más popular le decían el Lobo. El Lobo.
0: Bueno, el locutor, sí, David.
6: Era uno de los mejores, de lo que usaba el turno de la noche, el prime time, como dicen, el horario duro.
0: Mire, yo contigo me iba a meter a una radio.
6: Tenía una frase que decía, contigo el lobo, aullando el lobo en la radio. Una vaina muy bacana, tú sabes.
0: A mí los locutores, recuerdo, ellos me mandaban a comprar el refresco, la soda, los cigarros. Y yo, por tal de que no me sacaran, yo iba. Yo era el mandadero, comandante. Y los locutores, unos cigarros, iba corriendo.
7: ¿Usted llevaba eso de niño, Carlos?
0: Sí, de niño, me gustaba la radio. Me había hecho amigo así, niño, como era. Bueno, yo decía amigo, pero ellos eran ya mayores de algunos locutores de la radio. Y yo iba siempre y estaba metido en el estudio. Después de las clases en la escuela, iba a la radio. Y ahí estaba viendo. Me había hecho de algunos cuantos de ellos.
7: Me imagino, Carlos, que usted habrá también fingido un micro... Y hablando así solo, ¿verdad? Con el micro.
0: A esa altura de locura no llegué, pero sí.
7: No. Cuando uno está niño, por ejemplo, un palito, algo como un micro, y dice, buenos días.
0: No, pero fíjate que lo que me gustaba más a mí era la música. Siendo de niño, yo participaba en festivales en la escuela, en festivales de y en el salón de clase yo siempre, había una maestra que me mandaba, a la maestra decía, présteme al niño para que venga a cantar acá, y me mandaban al otro salón a cantar. A mí siempre me gustó la música. Pero viene una cosa, viene relacionada con la otra. Siempre está el micrófono de por medio. Ya cuando, mire, antes de yo venirme para acá, recuerdo, el director de esa estación de radio me había dicho, véngase todas las tardes, yo tengo un programa de radio. Tenía un programa a las 6, 7. ¿Sabe lo que hacía él? Me ponía a contestar el teléfono. y me decía de la hora. Y él me decía cómo decir la hora. Son las 7:02, me decía él, ¿no? Y me abrí el micrófono, comandante, y yo era un chamaco.
5: Ay, sí, te famoso, porque era un chamaco. Era inteligente antes.
0: Era un chamaquito y me gustó la radio. Ya ahí comencé a enamorarme de la radio. Antes de yo venirme, me dijo el director de la radio, yo le dije, me voy para Estados Unidos. Me salió la residencia, mi madre me lleva. Y él me dijo, si no tuvieras ese plan de irte, yo te hubiese entrenado bien y te daría trabajo aquí en mi radio. Me dijo el director. Y eso me gustó.
7: Claro.
0: Sí, sí me gustó.
7: No, y sobre todo, Carlos, que usted tiene esa voz, ¿entiende? La voz.
0: Sí, puede la ser. Voz puede ser. Es un factor. Importante. Sí, es un factor. Es y cuando
5: pero
0: llegué.
5: La verdad, a mí antes me gustaba la canción de Carlos Guillén.
0: Ah, y ahora ya no.
5: Y por eso, sí, me gustaba ya, antes, tu voz.
0: Y ahora ya no.
5: Sí, usted, me gusta, pero no.
0: Usted habla del tiempo pasado. Ahora le gusta más la del Patojo, me imagino.
5: No, que tienes que hablar bonito. Tú hablas bonito, pero que yo te iba a sacar de ahí para que sea más famoso.
0: Oiga, comandante.
5: Yo te iba a llevar para una emisora a donde tú ganes más billetes. Yo
0: cierto,
5: te iba a ayudar.
0: Sígueme, pero aquí no gano nada.
7: Empresaria, imagínese.
1: Pero sí, no, a mí no también.
0: Sí, hombre, y Arley. No, hombre, mire, Arley.
5: También lo llevo.
0: Mire, yo le dije. No, mire, yo les he dicho a los muchachos, se los he dicho. El día que yo tenga que irme de la radio, nos vamos todos, todo el equipo. Este es un equipo.
8: Así.
0: Comandante, así. Si hay que ir para otra estación de radio, porque esta la vendieron, porque no nos quieren, porque nos votaron, y nos abren las puertas en otra estación de radio, con mucho gusto, yo voy, pero yo le digo a los muchachos, ¿se quieren ir conmigo o se quieren quedar ustedes? Se van por
7: claro,
0: otro lado.
7: Claro, completo.
0: El equipo completo.
8: Yo, no, es que el equipo hace lo bonito. Este
0: y yo se lo dije al Patojo. Mira, el Patojo lo han contactado. Patojo no miente. Lo han contactado algunas estaciones de radio que quieren el programa ya. ¿Cierto, Patojo, o no? Lo quieren.
2: Así es, afirmativo.
0: Y yo le he dicho al Patojo, el día que eso llegue a suceder, todo el equipo nos vamos juntos. Todos nos vamos juntos. Porque es que le voy a decir una cosa. El éxito de este programa no está en Carlos Guillén, el éxito está en todo el equipo, incluso parte del público, comandante.
7: Pero Carlos, hay algo cierto también, que la dirección es muy importante, Carlos. La dirección y la administración es muy importante.
0: Puede ser, no puede ser, pero yo así lo veo.
7: Porque ha habido mucha experiencia, usted sabe, yo he tenido mucha experiencia.
0: Sí, sí, sí.
7: La dirección es la que manda,
0: sí.
7: Si no, el programa se va.
0: Sí.
7: Así sencillo. Claro, puede quería ser. Hablarle sobre las carnes.
0: Ajá.
7: En Perú, sí. el como dijo Edgar, el tiburón se llama toyo.
0: Toyo.
7: Sí, y es una de las carnes de pescado muy blanca y fibrosa, muy deliciosa. Ajá. Salen unos ceviches. Los ceviches de toyo son unos ceviches.
0: Y es que la carne es más suave, más delicada.
7: No, es fibrosa y blanca. Es fibrosa, sí. Y blanca.
0: Sí, sí.
7: Y se hacen unos filetes, unos apanados, unos sudados con marisco. Bueno, papá. Se usa en toda forma.
8: Marquito, ¿sabes cómo me gusta a mí, Marquito?
0: Qué rico.
8: ¿Sabes cómo me gusta a mí, Marco? Hacerlo en seco. En sequito de toyo.
7: Claro, en pedazos grandes.
8: Un sequito de toyo es riquísimo.
0: Sí. ¿Sabes lo que yo nunca he probado? Comandante, ¿sabes lo que nunca he probado yo? La tortuga.
7: Y la otra cosa, ajá, Carlos, ajá. La carne de ballena. Me recuerdo que en la época de recesión en Perú, la época más mala.
0: ¿Estamos hablando de cuándo?
7: Sí. En el año, por decirle, en el año...
8: ¿80 y tanto?
7: 80 y algo, sí, 80 y algo.
8: 86, 82, 84, por ahí.
7: Se comía la carne de ballena porque no había carne. No había carne, había una escasez tremenda, entonces se comenzó a vender la carne de ballena, que por cierto salían unos empanizados, unos filetes empanizados.
8: Riquísimo, hermano.
0: ¿Y qué tal sabe la carne? ¿Usted la probó?
7: Riquísima, Carlos, riquísima. Parece una carne de res.
0: Pero esa carne de res. De esas ballenas así negras, ¿no? Carne de res.
7: Sí.
0: Bueno, que las ballenas todas son negras, ¿o no? No, hay una ballena que no son negras.
7: Sí, una carne
0: la roja. La negra es la orca, ¿cierto, Arley? La orca es la negra.
8: La blanca.
7: Era una, pues, era una
0: negra
7: carne
0: y blanco.
7: Roja.
0: De esas que tienen en los acuarios a veces que saltan y vuelven a caer. Esa es la orca, creo que se llama.
7: Hay mucha variedad de ballena, ¿no? Por cierto.
0: Sí, pero esa es bonita.
7: Como le digo,
0: esa que yo le digo, roja, la blanco y negra, nosotros cuando vivíamos allá, recuerdo yo, pasaban como tres todas las mañanas. Yo no sé para dónde iban. Pero iba de... Solo se miraba que saltaban.
8: Tienen su ruta, Carlos.
0: Tienen su ruta, ellos correcto. Su ruta. Edgar, claro. Todas las mañanas iban hacia el este. Sí. Y en las tardes en la playa uno las miraba como a las 5 o 6 de la tarde ya venían de regreso las mismas. Pero eso era nosotros todos los días religiosamente, esas ballenas, las mirábamos que iban y venían, todos los días.
8: Nosotros tenemos ahí en Perú las ballestas, por ejemplo, el comandante conoce eso, ahí las ballestas.
0: Islas Ballestas.
8: Ver desfilar esas ballenas, cómo van desfilando.
0: Qué bonito,
8: es hermosísimo,
0: ¿no?
5: ¿Y también sabe qué? Han usado en algún momento la carne, el lobo de mar.
0: Sí. El lobo de mar, ese es como la foca, esa, ¿no?
5: Sí, la foca grande. Como pero más grande.
1: Son muy grasosos, sí. Y son un manjar para los tiburones. Ese
0: también he visto que las matan. Las matan de manera indiscriminada también.
5: Entre los pescadores chalacos del Callao, del puerto, ajá, a veces era y como clandestino, algo así, y se preparaba un nombre que se llamaba buchame.
0: Sí.
5: Buchame, que era con cebolla, con tomate, con aguacate, se comía fresco. No, era una delicia, pero era solamente para los pescadores.
0: Mire, y esos animalitos son bien inteligentes. ¿El pingüino? ¿Se lo comen también el pingüino o no?
5: Ah, eso sí, no sé.
8: Ahí hay pingüinos.
0: Sí.
8: En Perú hay pingüinos.
1: Las ballenas.
0: Es que yo, los humanos, Arrey. Los animales, entre ellos.
1: Los tiburones se comen los pingüinos.
0: No, sí, entre ellos, los animales, sí, los pingüinos. Leí la historia bonita que me llamó la atención del brasileño que a un pingüino lo habían atrapado en una red. Había quedado atrapado en la red. Y el brasileño pescador lo desató. Lo liberó al pingüinito. Y fíjese que el pingüinito, en agradecimiento a ese brasileño, y es una historia verídica, todos los años visita al pescador. Todos los años. Y el señor este sabe en qué temporada es. Cuando menos acuerda, ahí viene el pingüinito caminando.
8: Aparece, pingüinito.
0: Aparece porque él vive a la orilla de la playa.
1: Usted sabe que...
0: Agradecido ese animal.
8: Los animales,
0: agradecido.
8: Si ustedes saben, son agradecidos.
0: Sí, agradecido.
1: Pero ustedes saben que los delfines...
5: El pingüino es anfibio, es mitad ave.
0: Es ave. No, es ave.
5: Es un ave, sí.
0: No es anfibio. El pingüino es un ave, no es anfibio, es un ave.
5: Es sí, un ave. Es un ave, pero
0: al 100% es un ave, sí, que no vuela, sí, pero es un ave. Sí, el pingüino es un ave, efectivamente.
5: Sí, como se llaman, anfibios se llaman.
0: Sí, bueno, anfibio de mar, de agua. Sí, sí, correcto.
5: Mar
0: y tierra, correcto. Digamos así como la rana.
5: Sí,
0: tiene razón.
5: Ahora no.
8: Mira, Marquito, Marco, aprovechando que estás aquí, mano, recordar a la comunidad peruana y amigos latinos que mañana tenemos el izamiento de la bandera. El día que sábado también es el de el Riviera, también el 24. El de Riviera también está el del City Hall, que va a ser mañana de 12 a 3 de la tarde y 30, el izamiento de la bandera del pabellón nacional de mi comunidad peruana. Y también el día viernes lo están haciendo, ¿cómo se llama? No, el sábado en Riviera también va a ser el izamiento de la bandera. Muy bonita, a partir de las 4:30 de la tarde hasta las últimas consecuencias, me dijeron por ahí. Así es que
0: mañana, a partir de las 4 de la tarde, mañana.
8: No, mañana. En el City Hall de 12 a 13:30. Okay. Mañana en el City Hall de Boston.
0: Ok, y el sábado.
1: La bandera que se iza es la de Colombia hoy a las 4 de la tarde aquí en Riviera. Hoy
0: ¿en dónde, Arley? ¿Dónde? ¿Ahí en la playa o en City Hall? ¿Dónde lo van a hacer?
1: En el 281 de la Broadway en Riviera. Hoy es la izada del pabellón colombiano, 4 de la tarde aquí en Riviera. 281 bueno,
0: Arley,
1: de la Broadway
0: en Riviera. ¿Y por qué no lo hicieron el día de la independencia? ¿Qué pasó?
1: No, porque hay varios sitios. El lunes lo hicieron en el City Hall de Boston, hoy lo hacen aquí en Riviera. El sábado lo hacen en Lawrence, 200 Common Street en Lawrence a las 5 de la tarde. No, hay varios días que se destinaron para eso. Y hoy le toca a Riviera a las 4 de la tarde.
0: Bueno, ahí estará, me imagino, Arley Cardona cantando el
1: himno. Hay que dar un vueltoncito por allá, sí. Dar un vueltón.
0: Bueno, hay llamada ahí, ¿no? Comandante.
1: Gracias, comandante, hombre.
5: Cuídense, muchachos. Un abrazo.
0: Gracias,
8: comandante. Buenos días.
0: Buenos días, amigo. ¿Cómo está?
5: Un abrazo. Bien. Don Carlos, gracias. De casualidad, la independencia de El Salvador, ¿no saben si la van a hacer?
0: Yo fui aquí, no he escuchado. Estamos prematuros, está muy prematuro también. Estamos en julio.
9: En septiembre la van 15. A celebrar el City.
1: Pero
9: ahí la Unión Centroamericana la celebra en el City
1: Tony
9: Hall.
1: Portillo,
10: Tony Portillo, ya David subió algo también, y la Organización Centroamericana de nuestro amigo Efraín también.
9: Sí, Efraín también, sí. El amigo de Efraín, el amigo de Carlos
0: Guillermo. Mi amigo Efraín, sí, saludos, sí, Efraín. Estamos en julio todavía. Pero me imagino, amigo, que vamos a tener información más adelante para que esté pendiente.
9: El Garífuna. Sí, mire,
5: a mí me gusta el Garífuna.
0: Todos hablan a lo mismo. Diga, venga, amigo.
9: Apareció Luli.
0: Buenos días, le escucho.
11: Paco lo saluda.
0: Chico Paco, ¿cómo está, Chico Paco? ¿Qué hay de nuevo?
11: No, Chico, pues no recuerdo, me traíste, que yo metí en la costa, que nací.
0: Qué bonita la vida en la costa,
11: Estados ¿cierto? Unidos. Chico Paco. Que me crié todo su sangre, Managual, Conchalío.
0: Sí, qué bonito.
11: Cuando la gente va a visitar esos lados, sí me trae muchos recuerdos.
0: Los cangrejitos hacían unos agujeros y se metían ahí. Nosotros niños queríamos sacarlo y hacíamos rápido el agujero así con la mano, como los perros, como los perritos, tratando de agarrar el cangrejito.
11: Le decíamos caballitos de mar.
0: Son bonitos los caballitos de mar, son bonitos. Son bien bonitos.
11: La costa es, lo deja uno, pues cada día tiene sorpresas. Porque tú estás por la bahía.
9: Chico Paco, nunca viste a Luli ahí en la playa. Nunca viste a Luli en la playa, Chico Paco.
11: No, las sirenas sí las miraba por ahí, pero las mujeres no salían.
0: Sirena.
11: Ahí,
0: es mitológico.
11: Ya, mitológico. Nunca se yo.
9: Nunca viste a Luli en la playa de La Ceiba. En la playa de La Ceiba, nunca viste a Luli.
1: Hola, a propósito de las sirenas, ¿es producto de la imaginación o realmente si no existió?
0: Es mitología, no,
1: sé que no hermosas como las muestran en algunas partes.
0: No, pero no.
1: Eso es imposible.
11: ¿Es mitología o leyenda?
0: No, hombre, eso son cuentos. Eso no existe.
11: Son mitos.
0: Es como el unicornio, mitología.
11: O Pegaso también.
10: Pero sí inventos. Dicen, Carlos, que han visto sirenas en algunas partes del mundo, que recostadas, durmiendo, amaneciendo en piedras. Yo no entiendo, o sea, yo entiendo que es mitología y eso, lo del unicornio, yo
0: sí,
10: lo
0: entiendo. Pero sí, miren, pero hay que aclarar una cosa, sirena como la conocemos nosotros, sirena, mitad mujer, mitad pez, eso no existe. Ahora, yo también he escuchado historias de algunos seres que sí dicen que han visto algunos seres en el agua, ajá, o incluso abajo del agua, quieren, en los lagos, pero que no tienen nada que ver con la sirena. Pero
9: si
0: sí.
9: Si quieren ver una sirena, ya hablando serio, si quieren ver una sirena.
0: Que vaya el cuerpo de los bomberos, ahí hay un montón.
9: Si quieren ver una sirena, ahí en High Park hay una amiga mía que tiene un salón que se llama Sirena.
0: Bueno, ahí está, que vayan a verla. Pero sí, yo he escuchado historia, incluso hay una historia en Rusia de unos buzos que fueron atacados por unos seres abajo del agua.
9: Sí, claro.
0: Incluso se dijeron como uno o dos muertos. Y esa historia se hizo muy popular hace años. Dicen que unos buzos fueron atacados por unos seres que no tenían ningún tipo de protección. No tenían incluso tanques de oxígeno ni nada, sino que como que era el hábitat de ellos. Y eran tipo humanoides.
11: ¿Sabes lo que pasó?
10: Los teólogos de la Biblia, cuando se refieren a las profundidades del océano, del mar, dicen que sí pueden haber, porque son criaturas que, recuerda que son criaturas que Dios ha hecho, y no sé si son los que le ayudan a los
0: que Dios ha hecho. Nunca escuché yo eso que Dios
10: lo
0: ha hecho.
10: Que no lo dice, Carlos, porque recuerde que lo que nosotros sabemos, el océano es muy
0: poco. Nosotros no conocemos ni siquiera el 1% del océano se conoce. Nosotros conocemos más de la luna, la superficie de la luna, que el fondo del mar. Por lo tanto, en el fondo del mar hay tantas cosas que uno desconoce.
11: Exactamente. Cuando en la playa del Majahual se capturaron a un tiburón. Uh-huh. Pero era porque era un tiburón mecánico y sabe que venía ahí, era droga en un tiburón de eso, y la gente y lo que entraron fue droga en ese tiburón, era un
0: tipo como submarino, digamos, a control remoto.
10: Esa playa Majahual me suena muy famosa, siempre la escuchaba. ¿A dónde queda la playa?
11: Todo el puerto de la Libertad.
10: ¿Puerto de la Libertad?
9: La puerta, no hay nadie en la puerta.
10: ¿Honduras o El Salvador?
11: No, El Salvador. Puerto de la Libertad.
10: Salvador.
11: Se llama Puerto porque Puerto de la Libertad porque pertenece al departamento de la Libertad. Entonces sí. La Libertad tiene un poco más de costa, todo es lo que costa.
10: Okay.
11: Otra cosa, si quieren, aquí en Keiko cae mucho tollito, mucho tiburón pequeño, pero aquí me va a traerlo. Es ilegal. Aquí sí, por un tollito eso, van a meternos
0: no, meten preso, sí.
11: Unos 10 mil pesos de multa o preso.
1: No, inclusive, yo ahora que estuve acá, fui a las costas. Mire, fui a las costas de Keiko, hace poquito estuve ahí, y en la zona donde estuve hay avisos donde dicen en los meses donde hay más actividad de tiburones en esas costas, y eso está detectado ahí.
0: En verano, Arley, el problema, tiburón migra, migra buscando las aguas calientes.
11: Sí,
0: y cuando en el sur el agua se pone un poquito más fría, cuando aquí se pone el agua un poquito más caliente, que es en verano, suelen subir hasta esta área también los tiburones. Claro, por eso es que en área de verano se ven. ¿Eh?
11: Claro, pero ¿sabes qué pasa en Keiko? Porque ahí hay mucho cardumen pequeño y al tiburón le gusta comer eso.
0: Sí, acuérdese que el tiburón, lo que hablábamos con el comandante, el tiburón ataca también a las focas.
11: Sí.
0: Y aquí en las costas de Estados Unidos, más al norte va, más focas hay, más población de focas.
1: De hecho, el día que estuve habían familias de focas, por lo menos aparecían tres.
0: Sí, Arley. Sí.
1: Y nadaban ahí en la playa de un lado para otro.
0: Sí, entre más al norte va usted avanzando, va encontrando más poblaciones de focas. Es por ello que los tiburones suben el tiempo de verano aprovechando el calor del mar y van en lo que andan buscando ellos. Lo que andan buscando es alimento. Eso es lo que andan buscando.
10: La cosa del foco.
12: Sí. Muchachos.
0: ¿Eh?
12: Buenos días.
11: Bueno, muchachos, pasen buen día. Mucho saludarlos.
0: Gracias, Chico Paco. Que le vaya bien, Chico Paco. Buenos días. Buenos días.
10: La esposa del foco.
0: Le escucho.
10: Sí, la foca es la esposa del foco.
0: Diga, amigo.
12: No, yo solo quería contarles una teoría ahorita que el Patojo mencionó que
0: las sirenas.
12: En las profundidades del mar.
0: Ajá. Uh-huh.
12: Fíjese que el libro de Enoch habla de esos seres.
0: Sí.
12: Ustedes no sé si tienen...
10: Claro que existe, sí.
12: El libro de
10: Enoch... Todo eso existe.
12: Es considerado apócrifo por la Biblia, por el canon de la Biblia, pero en realidad los profetas antiguos lo tomaron en cuenta en muchas profecías que dieron. Entonces, para estos tiempos, estudiar el libro de Enoch ayuda a entender muchas cosas que nosotros desconocemos.
0: Sí.
12: Entonces, en una parte del libro de Enoch menciona que cuando los ángeles bajaron a la tierra, los 200 ángeles que bajaron a la tierra y se enamoraron de las mujeres, de las hijas de los hombres aquí en la tierra, y procrearon hijos gigantes llamados Nefilim, cuando Dios mandó el diluvio y ahogó a todas esas personas en ese entonces, los ángeles se despojaron de su cuerpo natural, quisieron regresar a las huestes celestiales, pero no se les permitió. A ellos se les dejó vagando en la dimensión de la oscuridad entre el cielo y la tierra, como demonios. Y las mujeres que se juntaron con ellos, según el libro de Enoch, fueron condenadas por Dios a vagar en las profundidades del mar, a lo que ahora nosotros conocemos como sirenas o fantasmas.
0: Sí,
12: entonces,
0: ahí
12: está. El libro de Enoch hace mención de esos... de esos demonios también que se quedaron
10: ahí.
12: Y hay otra parte de la Biblia en el libro de Apocalipsis que dice también,
0: pero dice sirena, ¿no? Tal y cual sirena,
12: habla de mujeres que se juntaron con los ángeles y tuvieron hijos carnales aquí en la tierra, y se fueron ahogadas en las profundidades y condenadas a vagar en las profundidades del océano. De eso habla el libro de
0: Por Enoch. Eso, pero las identifica así como sirenas.
12: No, en sí no dice el término sirena como nosotros lo conocemos.
0: Sí, por eso le digo, porque la sirena en sí, que nosotros conocemos, la de los cuentos, con pechos de mujer y la parte de la cadera hacia abajo, pescado, eso yo no creo en realidad que exista. Eso es más mitología que otra cosa, ¿no?
12: Sí, entonces,
0: que hay seres, puede ser que sí, eso no, pero sirena, sea un invento del hombre.
12: Sí, da a entender, pero, el término que ellos usan es da a entender que son esos seres.
0: ¿Ah? ¿Qué dice Edgar?
13: Si hay seres, así como puede ser que haya, como dice, ¿cómo se reproducirían?
0: Se dice por, por la parte sexual, dice usted.
8: Claro que sí, o sea, ¿cómo
0: pero,
8: o sea,
0: por eso le digo,
8: machos, todos machos ahí viviendo entre hombres.
0: Sí, pero por eso machos, le digo, es mitología, o sea, la sirena no existe. Ese es un invento del mismo hombre.
12: En el libro de Enoch se da ese término, pero no da a entender de que están vivas, que se están procreando, sí, ni nada. Solo da a entender de que esas fueran las mujeres condenadas a la eternidad.
0: Mire, el fondo del mar, el mar es tan profundo que hay...
2: Pero
0: hay,
2: el reino marino es amplio, el reino marino es muy amplio, el reino marino es muy amplio.
0: Que hay partes del océano que el hombre no puede llegar. Mire, mire dónde está el Titanic. Para darle un ejemplo, el Titanic. El Titanic ahí, un ser humano tiene que tener un aparato muy sofisticado para lograr llegar ahí. Y hay profundidades mucho más. Sí, correcto, la presión. Ahí, mire, hay profundidades del mar que triplican esa profundidad donde está el Titanic. Y el Titanic dice que si el Titanic está, la profundidad que tiene el Titanic, no sé si son 10 u 11 de estos edificios, el Empire State Building de Nueva York. Así debajo está eso, allá abajo. Imagínese usted más, más era, profundo era que eso.
9: Estadio, es más fácil
2: de un estadio de fútbol americano.
0: No, no, eso es poquito, Patojo, eso es poquito. Estamos hablando del Empire State Building, no sé cuántos edificios dicen los expertos, que si lo pone uno arriba de otro, así está
9: más
0: de profundo.
9: Fácil, por eso que más ajá,
0: y más adentro
9: es
0: de más eso, fácil. Hay mucha más profundidad que el hombre todavía no ha llegado.
9: Por eso
0: y usted no sabe qué puede haber ahí, qué es lo que vive ahí, ¿no? Usted no sabe, imagínate, inexplorable.
9: Es más fácil explorar el espacio que el mar, por eso, por la presión del agua, la masa del agua, la presión del agua.
0: Pero yo creo también que el hombre como tal, la especie humana, no tiene interés tampoco. Porque si el hombre ha logrado llegar hasta Marte, y cómo recibimos videos y recibimos fotografías desde Marte, porque no han trabajado para ir a lo profundo del mar. Sí podrían. Pero en realidad no le interesa a nadie.
1: Mire, dicen Carlos, dicen que la mayor profundidad encontrada en el mar está en el Océano Pacífico, cerca de las islas de Guam. Dicen que podrían ser cerca de 11 kilómetros
0: ¿está escuchando, Patojo?
1: Para abajo de profundidad.
0: Que le estoy 11 diciendo,
1: kilómetros para abajo.
0: O sea que me quedo corto cuando le digo que son 10 Empire State Building.
1: Sí,
0: 11 kilómetros es una... Imagínese usted cómo va a bajar.
1: Haga un recorrido de 11 kilómetros.
0: No. Ahí hay muchas cosas que nosotros desconocemos y que falta mucho todavía para descubrir.
1: Dicen que hay ciudades escondidas en medio de las profundidades.
0: Eso era lo que iba a Arley. Me pregunto yo, Arley, ahora que usted dice eso, hay una pregunta que yo siempre me he hecho. ¿Y si nosotros no fuéramos la primera civilización que habita este planeta?
1: Ah, epa. Ojo pues.
9: Claro. Bueno, para hablar de ese tema hay que buscar chocolate caliente.
0: Le digo yo. Porque si la Tierra tiene existiendo... La Tierra tiene existiendo no sé cuántos millones. Búsquelo, Patojo, que es lo que dicen los científicos. ¿Cuántos millones de años tiene la Tierra existiendo? Y la humanidad tiene aproximadamente... quizás unos 500.000, 600, 700.000 años, supuestamente que se conoce la humanidad. ¿Cómo es posible que en tantos millones y millones y millones de años no pudo haber habido otra civilización primero que nosotros?
1: Pero, Guillén, ¿dónde llegan las naves espaciales de acuerdo a muchas investigaciones? ¿Al mar? Al mar. Hablan de civilizaciones que pueden existir abajo del mar.
0: Por eso le digo a Rey, ¿y qué tal si esos seres vinieron primero que nosotros?
1: Puede ser.
8: Claro.
0: Bueno, mire, si la Tierra tiene, déjeme, le pregunté a Patojo, pero Patojo no me lo busque.
1: No, Patojo,
0: si la Tierra tiene no sé cuántos millones.
9: De si aquí abajo, Guillén.
0: ¿Ah? Bueno.
9: De aquí abajo la Tierra, como dice.
0: Bueno, vamos a una pausa, muchachos. Ya David me quitó la esperanza. Sí, ya hasta se me olvidó que iba a buscar yo.
9: No, buscarla. ¿Cuánta gente vive abajo?
0: Ah, ¿cuántos años tiene la Tierra de existir, Patojo? Si usted lo puede.
9: ¿Cuántos años tiene?
1: Yo estoy aquí. Viejo también. ¿Ah? Con los de la...
9: ¿Cuántos años tiene la Tierra?
0: ¿Cuántos años? Hay un dato científico que le dice cuántos años más o menos, según ellos, tiene la Tierra de existir. La Tierra tiene cientos de millones de años.
9: Aproximadamente...
10: 4.540 millones de años.
0: Oiga bien, Arley, la cantidad de años. 4.500 millones de años.
10: Con un margen de error del 1%.
8: Oh, o sea que exactamente.
0: Eso. Entonces, ¿verdad? Y nosotros los seres humanos tenemos de existir, yo no sé si tenemos un millón, yo no creo, tenemos menos de un millón.
10: A mí lo único que me importa, les voy a ser honestos, y no me gusta investigar ahí, pero me gusta, como dice David, tomar un chocolatito caliente, y platicar de esto, pero a mí me interesa y me importa mucho cuando el Señor Jesús hace 2000 años fue crucificado, murió y volvió a
1: pero antes de eso has corrido mucha
0: agua. No estamos hablando de eso.
10: No importa. Ay, Dios. Me importa más del Señor Jesús.
1: Estamos hablando de temas científicos, hombre.
0: Ya se jodió la vaina con Patojo. Vamos a la pausa mejor.
10: El Patojo comienza a contar desde la crucificación de Jesús en adelante.
1: Sí, David.
0: Vamos a la pausa mejor.
10: Me gustó.
0: Pausa.
1: Vamos a la pausa, hombre.
0: Tíralo a Arley usted entonces.
10: Me gustó eso. Está buena.
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10: Seamos amables, don Arley. Siempre pensemos antes de actuar, seamos genuinos y sobre todo seamos agradecidos. Gracias a toda la audiencia linda que va y sintoniza el show en modo podcast y nos sintoniza a través de WUNR 1600 AM en antena libre. Gracias. 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
1: Pronóstico del tiempo para Boston y sus alrededores. Hoy jueves, soleado, temperatura en 80 grados. Vientos a 7 millas por hora, humedad relativa 60%. El sol se ocultará esta tarde a las 8:13. Esta noche, cielo despejado, temperatura en 70 grados. Mañana viernes, soleado, temperatura 80 grados. Vientos a 8 millas por hora, humedad relativa 62%. Temperatura actual en Boston, 69 grados. Para el show de Carlos Guillén, el pronóstico del tiempo.
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4: Con la información más relevante del país, soy Karina Zambrano y esto es nuevanews.com. La tormenta tropical Berta tocó tierra este miércoles en el sureste de Luisiana y dejará fuertes precipitaciones que amenazan con generar inundaciones repentinas aisladas antes de continuar su camino hacia el interior de Texas, según el Centro Nacional de Huracanes. El organismo indicó en un boletín especial que la tormenta alcanzó a Luisiana alrededor de las 2 hora local y se aproxima hacia la ciudad de Nueva Orleans. Las autoridades lanzaron avisos de tormenta tropical y el lago Pontchartrain, ubicado al norte de la ciudad y fuente principal de la inundación catastrófica que sumergió a gran parte de la ciudad al paso del huracán Katrina en 2005. El presidente Donald Trump volvió a bromear el miércoles con la posibilidad de presentarse a las elecciones presidenciales de 2028, broma que repite con frecuencia pese a que la Constitución le impide aspirar a un tercer mandato. El mandatario suele bromear con la posibilidad de presentarse de nuevo y afirma a menudo que muchos simpatizantes del movimiento MAGA, el que encabeza, le piden que continúe el cargo más allá del 2029. Te informó Karina Zambrano, con información de nuevanews.com.
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6: Es momento de conocer tu destino zodiacal. Lo que los astros tienen para ti este día. Soy Emmy Paulina. Comenzamos.
7: Aries.
6: Hoy ya no será un día tan positivo como el de ayer. En este sentido, podrás sufrir algunos contratiempos que te desanimarán, aunque no lo demuestres.
7: Tauro.
6: Tu relación de pareja te proporcionará muchas satisfacciones este día. Tu energía sexual y lado más pasional están realzados.
7: Géminis.
6: No deberías dejar que tus emociones influyan en el trabajo que desarrollas, especialmente a la hora de tomar decisiones. Cuida tus intereses.
7: Cáncer.
6: Hoy tus decisiones y observaciones no estarán basadas en el pensamiento lógico, ya que tus emociones son más fuertes y van a influir en tu capacidad para razonar.
7: Leo.
6: Hoy podrás tener algún problema con una de tus amistades debido a que sientes atracción por la misma persona. Si ganas tú, él o ella te lo reprochará.
7: Virgo.
6: Eres un peligro cuando vas a comprar. Vas por una cosa y te llevas varias. Gastas un dinero precioso en artículos superfluos que en realidad no necesitas, así que ten cuidado. Invierte en lo que realmente necesitas. Vamos a pausa, regresamos más adelante con tu destino zodiacal.
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El pasado lunes estuvo de cumpleaños Kim Carnes. Nació el 20 de julio de 1945 Kim Carnes. Estuvo cumpliendo 81 años. Este es el tema que popularizó en 1981. Aunque la canción es original de 1974, fue en el 81 que Kim Carnes popularizó este tema.

0: Kim Carnes, 81 años, cumplió el lunes. 81.
1: Carlos, buenos días, buenos días. Aquí estamos escuchando, claro que sí.
0: Uga, uga.
1: Tiempos que no volverán, pero los disfrutamos, los gozamos al máximo, bailamos y disfrutamos con la discoteca, claro que sí, Explosión Centroamericana. Y ahora ya no, ahora andamos cansados, como dice Arley, cansados, ojerosos, sin ilusiones ya, apenas andamos caminando, pero ahí andamos. Bendiciones para todos, saludos para el Patojo, Arley, David Suazo, Edgar de la Cruz, y para el mero mero Carlos Guillén, ahí estamos, gracias a Dios siempre, vivito y coleando, aquí andamos, al 100 como
0: sí,
1: digo yo.
0: Sí, sí, sí.
1: Bendiciones, feliz día.
0: Bueno, ahí está, mire. Uga Uga, Uga Uga. El DJ Uga Uga. Me preguntan por qué tanto tráfico. Se dio un accidente en el túnel Ted Williams en dirección este, esta mañana como a las 7 de la mañana, y estaban pidiéndole a los conductores, si sabían, que no trataran de evitar que se fueran por el Callahan, correcto, sí, por el Callahan hacia el aeropuerto Logan. No tomen, si ustedes todavía no han tomado el Ted Williams en dirección este, aquí en Boston, traten de evitarlo. El tráfico, me imagino que todavía está pesado a esta hora. Si alguien va por el área, que nos llame y nos confirme. Pero si usted puede evitarlo, evítelo. Tome mejor el Callahan Tunnel, porque el tráfico es terrible. Un accidente esta mañana y un carro parece
2: 90...
0: que...
2: ¿eh? Y aquí la 90-95 apuntando para el norte, Carlos, también está lento el tráfico, se mira aquí muy suave, demasiado, aquí pasa realmente y vuelan los carros, pero no, sí. Ahorita está todo parado, van bumper to bumper,
0: sí, sí,
2: saliendo
0: sí.
2: De la 90 como que va para la 95 norte, ahí está, se mira el tráfico aquí un poquito lento, o sea, igualmente, ¿no? Ya la gente yo creo que sabe a estas alturas, chequean las carreteras.
3: ¡De la Cruz!
0: Ya escuchó la última picardía de Infantino. Arley,
3: ¿qué pasó?
2: ¿Quieres ser presidente de la ONU, hermano?
0: ¿Quieres ser el secretario de la ONU o ya el otro pícaro de Donald Trump le anda haciendo Donald el lobby? Ahora todo, mire, ahora todo comienza a tomar sentido. Sí, todo comienza a tener sentido. Resulta que ahora anda gestionando Donald Trump para poner a Infantino como secretario general de la ONU. Ahora entiendo, mío, ahora entiendo.
3: ¿En qué vamos yo? Eso lo obligaría a irse de la presidencia de la FIFA.
0: No sé si lo obligaría, porque de ahí lo quieren votar por pícaro también. Pero de ahí igual, hay mucha gente que está pidiendo su renuncia. Están pidiendo su renuncia.
3: De la Cruz, tengo un dato corrupción. Que te va a gustar. A Patojito te qué va a terrible. Gustar el datico.
4: Carlito.
3: Patojito.
5: Rosita.
4: Ay, por fin me atendé, que hace una hora que te estoy llamando.
6: Rosa.
4: Carlos,
0: Rosa, Rosa,
4: ¿sabes para qué te llamaba?
0: Rosa,
4: para que no hicieron ningún comentario del rayo que cayó acá en Everest. Acá en Everest.
0: ¿Sí? ¿Cuándo? ¿Ayer?
4: Ayer,
0: ayer yo sé que se vino una tormenta. Fíjate que, Rosa, esa tormenta estaba pronosticada más para el sur, pero se desvió para el norte. Porque yo venía viendo esa tormenta desde antier, que la estaban tirando más para Connecticut, para Rhode Island, pero y que rayos, no, que no sé qué, no, y se vino
4: no
0: para
4: se
0: acá.
4: Sabe, no se sabe dónde, porque
0: pero
4: tembló
0: en
4: toda la casa,
0: sí.
4: Todo Everest.
0: Eso fue como a las 5 o 6 por ahí, ¿cierto, Rosa?
4: Sí.
0: Que se vino un aguacero, si yo escuché.
4: Impresionante fue sí. Esto.
0: Y aquí es raro
4: pero
0: que llueva con rayos.
4: Nadie se sentimos ningún comentario. Parecía como que había sido como una explosión.
0: Pero se sabe que fue ahí que cayó en Everest.
4: Sí, todas las casas temblaron acá en Everest.
0: Pero sí, yo sé, yo escuché varios rayos, sí. Pero no sé dónde fueron a impactar.
4: No sé, no sé.
0: ¿No habrá sido ahí en la casa del Patojo? ¡Patojo! No habrá sido ahí donde vive el Patojo, en Everest. Madre, habrá caído un rayo.
4: Claro, y el Patojo vive... a una cuadra del
0: casino, sí. Del no es casino. Que hay es que hay una planta, creo, no sé de qué, no eléctrica,
4: sí,
0: no sé de qué.
4: Sí.
0: por ahí cerca.
4: Pero yo te digo porque ahí en la casa de mi hija, mi nieto que estaba solo,
0: sí, Carla.
4: También dice que se asustó.
0: Fue fuerte, se asustó
4: por la explosión.
0: Los perritos se asustan también.
4: Fue como
0: también.
4: Una explosión, fue, Carlos.
0: Sí.
4: Que dicen, pues, nos están atacando, dijimos.
0: Qué terrible, ¿no? Se vinieron los iraníes, esos barbones, dijo Rosa. Nos tiraron un misil de eso.
4: Yo no sé, sí. Yo voy a ver el noticiero esta tarde a ver lo
0: sí,
4: que
0: sí, pero
4: pasó,
0: no he escuchado yo, que... no he escuchado, la verdad no. Y yo siempre estoy chequeando las noticias, pero no habla nada de eso. Sí, la tormenta la sentí ayer y escuché todos los rayos, pero no sé a dónde cayeron. Sí sé que cayó mucho rayo en la tormenta ayer.
4: Sí, pero acá fue impresionante, sí. Wow, Carlos.
0: Rosita. Hay que averiguar, Rosa, a ver si le cayó un rayo a alguien ahí, no sabemos. Fue. Sí, a alguien le ha de haber caído un rayo, no hemos enterado. Sí, qué terrible. Bueno. Gracias, Rosita.
4: Chao, Carlitos.
0: Gracias, Rosa. Dice,
3: Cruz.
0: Buenos días, Carlito, una pregunta para si alguien del público que esté escuchando el programa sabe qué ha pasado aquí dentro del túnel. Sí, eso es, adentro del túnel, me dice. No se mueve el tráfico, gracias, Carlos. Eso es lo que está pasando.
3: Atención.
0: ¿Qué pasó?
2: Atención.
3: Atención, Patojito, a usted le va a gustar esta noticia.
0: Patojo está dormido. Está dormido,
5: hermano. Cuénteme, no.
0: Ah, no, ahí está Patojo.
3: Porque que el club.
0: Anda averiguando dónde cayó el rayo, Patojo.
3: El club que sus jugadores aportaron más goles al Mundial. Atención a este top 5. El club que más goles aportó con sus jugadores al Mundial.
0: El Madrid fútbol, tiene que ser al rey. Sí,
3: primero, que más Real Madrid, 22 goles.
0: Oiga, Patojo.
3: Segundo, Paris Saint-Germain, 15 goles. Tercero, Arsenal, 13 goles. Cuarto, Bayern Múnich, 12 goles. Y quinto, Crystal Palace de Inglaterra, 8 goles.
0: Oiga,
3: ese es el Patojo. Balance final de los números en el
2: Mundial. ¿Y el Barcelona, mi Barça?
3: No. Lo que pasa es que Barcelona tenía muchos de sus jugadores en una sola selección y pues no todos.
2: Sí, correcto.
3: No pudieron aportar tanto, pero ese es un dato importante.
0: Hablando de Francia.
2: Al inicio, qué simpático se mira, hermano. ¿Ha visto al inicio cómo se mira?
0: Hablando de Francia, muchachos, 5,764 muertos adicionales durante la ola de calor extremo que asfixia el país en la segunda mitad de junio. Oiga bien, en junio solamente, 5,764 muertos por el calor. Pero yo me pregunto, Arley, Patojo, Edgar, ¿cómo así? ¿Por qué tantos muertos? ¿Pero cómo así? Pero y es que no hay sitios de enfriamiento. Porque aquí en Estados Unidos, mire, aquí en Estados Unidos en verano sí escuchamos de muertos cuando el calor es extremo. Pero aquí yo creo que las cifras no están tan escandalosas. Más de 5,000 muertos.
2: De repente aquí la mayoría
0: solamente
2: de nosotros ya lo que vimos
0: dice
2: aquí
0: muertos.
2: Tenemos la tendencia de mirar el Weather Channel, ¿no?
0: ¿Será eso? ¿Será?
2: Porque allá de repente no hay esa costumbre, hermano, y la gente sale normal y no saben qué.
0: Dice, las cifras provisionales de la segunda ola de calor del 2026 superó incluso las muertes atribuibles, dice, a la exposición al calor durante todo el verano del 2025. Pero oiga bien la cifra, en el 2025, 5,722 muertos. Pero ¿cómo así? ¿Tanto muerto en verano? Pero ¿y de qué muere la gente? ¿Será que no tienen?
3: Pues se supone que si viene un día caliente, caluroso, uno va y busca el aire acondicionado.
0: Se supone, Arleche, se echa agüita, se mete al mar, al agua, a una piscina. Por eso, pero ¿y por qué tantos muertos en Francia? Fíjate que no entiendo.
3: Tiene que estar uno muy perdido, hermano, para uno no atender las sugerencias.
0: Miren, ni en los países nuestros, hablo de Centroamérica, que es extremadamente caliente, yo he escuchado una cantidad de muertos así. Yo no escucho tantos muertos. Póngale atención. La ola de calor de junio conmocionó Francia y trajo a la memoria la de agosto del 2003. ¿Sabe cuántos murieron en 2003 de calor en Francia? 15,000 personas.
3: ¿Pero cómo así, hombre?
0: Es lo que me pregunto. ¿Por qué tanta gente muerta de calor? ¿A qué se debe? ¿Qué sucede en Francia? ¿Será que el calor es tan extremo?
3: ¿O se les dañó el aire acondicionado?
0: Pero no todos los años.
3: Había que llamar a Wilson.
0: Pero todos los años, el mismo problema.
3: Sí.
0: Hola, buenos días. Carlos dice, ayer murieron 4 hondureños y un salvadoreño, fueron arrastrados. Ah, sí vi la noticia ahí en Univisión. Por un río, sí, la vi la noticia, lamentablemente. Mire, el peor error que puede cometer una persona, y esto, escúchenlo ustedes, porque estamos en verano, a los radioescuchas, el peor error que pueden cometer ustedes cuando una persona se está ahogando es lanzarse ustedes a tratar de sacar a esa persona. No lo hagan, es un grave error. Eso lo aprendí yo cuando yo era Boy Scout. Yo fui Boy Scout cuando era niño. Boy Scout. El peor error que podemos cometer es tirarnos al agua. Si el patojo se está ahogando, no se tire. ¿Sabe lo que tiene que hacer usted? Si un día anda con Carley, tiene que buscar por los alrededores una vara o lo que sea. Quítese la camisa.
3: Una ramita.
0: Quítese la camisa, quítese el pantalón, haga un nudo y tírelo para que la persona que se está ahogando trate de agarrar eso y usted lo jala. Porque el problema es que la desesperación de la persona que se está ahogando, la persona en ese momento no razona. La persona lo que quiere es salvar su vida. Y usted sabe que el instinto para salvar la vida es salvaje muchas veces. Para tratar de sobrevivir, usted hace lo que sea, lo que esté al alcance. Y el alcance que usted tiene es agarrarse de la persona que se tiró a salvarlo a usted. Y con una persona desesperada que lo agarre a usted del pelo, lo golpea, se le tira encima, los dos van para abajo. Los dos se van a ahogar. No lo haga, es un error gravísimo. Es un error muy grave. Entonces, ¿qué pasó? Esta persona, según estaba viendo yo las noticias, estaba ahogando, se tiró el primero a tratar de salvarlo. Y cuando los otros vieron que los dos estaban ahogando por la desesperación, se tiró el tercero, Arley. El tercero fue también a tratar de agarrar. Ya ahí ya eran 3. Los dos que se estaban ahogando más el otro que se lo vio.
2: El segundo al tercero.
0: El tercero ya cuando vio, el cuarto que estaba dijo, uy, se están ahogando todos. Se tiró también. Y a ese lo agarraron del pescuezo también. Ya eran 4 los que se estaban ahogando. Y el quinto dijo, no, yo tengo que salvar a esta gente. Se tiró también. Qué error más grave.
2: Brother, ahí lo que tienen muertos. Que ir es con un palo en la cabeza al primero, hermano.
0: No darle, pero sí, tratar de... Y si usted ya está en el agua, con lo que usted tenga en mano, que lo va a tirar para que la gente lo agarre, acérquese, pero no trate de no acercarse al alcance de la persona, sino que con la vara, el palo, lo que usted tenga, extienda su mano, trate de extender hasta que la persona logre agarrar eso. Y ahí usted lo jala. Pero nunca se tire a tratar de
3: se arma la pelotera
0: como se armó. Mueren. Fueron 5 muertos,
2: no,
0: es cierto.
2: No, hermano, imagínate, trata de salvar al patojo, hermano, me ahoga. Güey.
0: Hola, buenos días.
5: Buenos días.
0: Diga, amigo, ¿cómo está?
5: Don Carlos.
0: Hey, mi amigo Miguel, hombre, mi amigo Miguel, ¿cómo está Miguel? Ya apareció mi amigo Miguel. ¿Es Miguel o no es Miguel?
5: Sí, señor.
0: Ahí está Miguel. Miguel, me enteré de lo que me dijeron mis colegas, mis compañeros aquí, de la pérdida de su señora madre, y lo sentimos mucho, Miguel. Estamos con usted. Sí. Yo pensé que Miguel era por el Mundial. Dije, Miguel se tomó unos días por el Mundial, no nos llama. Pero mis compañeros me aclararon qué era lo que había pasado.
5: Sí, don Carlos, me estoy animando, después de saludarlos a todos, y al público también, para darle las gracias por sus condolencias a todos.
0: Sí. Miguel, su señora madre falleció. ¿Aquí vivía o en Dominicana?
5: En Dominicana. Sí, pero yo la traía un año sí, un año no.
0: Sí. Siempre estaba en contacto con ella, me imagino.
5: Sí, claro.

0: Pues Carlos, imagínate, si uno se queda en este país más especialmente para ayudar a su familia y pensar en ello y que ellos vivan un poquito más cómodo, porque uno aquí se esfuerza día y noche para tratar de estabilizarse uno y por lo menos de uno, desde aquí, uno por lo menos empujarlo un poquito a ellos allá. Y gracias a Dios, durante los tiempos que tengo aquí, 29 años, pues nunca... me olvidé de mi familia, sino que al contrario, he logrado muchas cosas para ellos y una de esas fue de que por lo menos traía a mi mamá un año sí, un año no.
1: Qué bueno, Miguel.
0: Para que disfrutara de este país y por lo menos del
1: trabajo. Le queda esa satisfacción, Miguel, y ese bonito recuerdo, ¿no?
0: Sí, don Carlos, claro que sí. Pero también me animo a llamar, don Carlos, para expresarle al público de que fue... Yo lo veo así, don Carlos. Son cosas de Dios. Dios tiene el día y la hora para cada ser humano.
1: Sí, definitivamente. Así que para allá vamos todos, Miguel.
0: Sí, don Carlos, pero...
1: Para allá vamos todos.
0: Yo a veces como que quiero sentirme culpable. Dígame por qué, don Carlos. Porque ella le tocaba venir este año. Ella, el último año que vino fue en el 24. Sí. Le tocaba venir. Pero ¿qué pasa? Que mi mamá, son de esta persona del ayer, claro que sí, por la edad. De que ellos prefieren que con una pastillita, con un tececito, ellos prefieren no ir a un médico y le hablan mentira a los hijos de que se sienten bien, de que están bien, para que no se preocupen.
1: Sí.
0: Por lo menos yo le preguntaba que si ella comió, si está comiendo bien, porque su dinero, gracias a Dios, nunca le faltó.
1: Sí.
0: Como pobre, que yo le mandaba, más lo que allá también... Ella, por los años que trabajó, generaba, tenía una hermana que doctora, le daba dinero. O sea, económicamente, como pobre, mi mamá estaba bien, no le faltaba su comida,
1: correcto.
0: No le faltaba nada.
1: Sí, sí. Más ¿y usted por qué se siente así mal?
0: Sí, don Carlos, porque nos descuidamos. ¿Por qué nos descuidamos? Y por eso quiero contarle esto a ustedes, para que el público, de ahora para adelante, no le crea a su adulto mayor. Cuando usted le pregunta, ¿usted comió? ¿Usted se tomó la pastilla? ¿Usted durmió bien? Ellos en todo momento, el 99.9%
1: dicen sí para no preocupar.
0: Todo que sí, para no preocupar a nadie. Porque ellos prefieren no preocupar a nadie, tomarse una pastillita y con eso ellos entienden que ellos resuelven. Usted le habla de llevarlo al médico y casi todos te dicen que no. Sí. Para ir al médico tiene que ser que tú lo veas ahí quejándose de un dolor fuerte y de la única manera que
1: allá puedan. ¿Con quién vivía su mamá, Miguel?
0: Vivía con dos hermanos, el mayor, el mayor y la hembra más pequeña. Okay.
1: ¿De pero qué falleció ella? ¿Se puede comentar o no?
0: Sí, sí, claro, claro que sí. Varios derrames cerebrales.
1: Sí,
0: pero
1: sí.
0: ¿por qué me animo a contarle esto? Para que el público tome conciencia.
1: Sí.
0: Y desde hoy en adelante, no le crea a su adulto mayor. Cuando usted le pregunte, ¿usted comió? No, mande a alguien a que vea que esa que sea su mamá, sea su papá, sea su abuelo, o su adulto mayor,
1: correcto.
0: Que alguien le dé, le testifique que sí, que comió y que comió bien o comió suficiente o se tomó su pastilla delante de otra persona.
1: Sí.
0: Te lo digo porque yo me pasé todo el tiempo preguntándole a mi mamá, ¿comió bien? Sí, comió bien. Mi mamá tenía más de un año que no comía bien. Probaba la comida y la devolvía para atrás.
1: Sí, sí. Wow.
0: Mi mamá se le cerró el paladar, se le cerró el estómago.
1: Sí.
0: Y simplemente lo único
1: ¿cuántos años tenía, Miguel, su mamá?
0: Ya ella tenía 80 años.
1: Sí,
0: don
1: estaba
0: Carlos.
1: Mayorcita ya. Sí, sí.
0: Estaba mayorcita, pero no tenía los órganos dañados, porque los estudios, cuando se lo hicieron, no lo tenía dañado.
1: Sí.
0: ¿A qué yo le atribuyo eso? Al un descuido de nosotros por no estar ahí y estar pendiente de que de verdad ella hacía las cosas correctas.
1: Sí.
0: Y otra cosa es de que ella no habló, no nos dijo que no estaba comiendo. Sino
1: sí, pero
0: no
1: lo que estamos
0: mentira.
1: Hablando, Miguel, a veces por no preocupar a los demás.
0: Entonces, por eso me siento un poquito culpable, porque yo le dije a mi mamá.
1: Pero sí, no, y eso Carlos, tenía que pasar así.
0: Sí, yo sé, pero yo le dije, mami, cualquier cosa, déjenoslo saber para llevarla al médico si usted no se siente bien. Porque todo a tiempo tiene solución.
1: Correcto.
0: Inclusive, yo le decía, póngase a caminar de una esquina a otra esquina.
1: Bueno.
0: Y me decía que sí, pero no lo hacía.
1: Sí.
0: Entonces, en conclusión, don Carlos, es de que a todos, por favor, no le pregunten. Manden a alguien a que le especifique que su adulto mayor
1: hizo
0: sus cosas.
1: Sí.
0: Se tomó su pastilla y comió bien.
1: Correcto.
0: Porque para mí eso fue una deshidratación, don Carlos, porque ella no bebía agua. lo que bebiera soda.
1: Hay que estar pendiente,
0: Le encontraron anemia crónica porque primero le dio el derrame y yo fui. Y yo vine a los 5 días porque la dejé recuperándose. Entonces le encontraron anemia crónica, le encontraron lo que es taquicardia, el corazón un poquito rápido. Y como fue un derrame cerebral, pues los medicamentos que le recetaron, como para que le llegara oxígeno al cerebro, nosotros se lo compramos todo. Yo se lo compré todo. Y la dejé recuperándose, pero lamentablemente
1: sentimos mucho, Miguel.
0: Volvió le repitió eso. ¿Por qué? Porque estaba deshidratada. Fue muy tarde cuando ya quisimos venirle a buscar la ayuda. ¿Por qué? Porque nos confiamos en que ella decía que comía y que bebía agua y que hacía todas las cosas correctamente.
1: Terrible, Miguel. Bueno, Miguel, gracias, Miguel. Muy amable.
2: Lo acompañamos, amigo.
0: Muchas gracias, señores, gracias, a todos. De verdad, gracias por lo menos escucharme, que la gente entienda. Gracias,
2: el y lo extrañamos también, Miguel. Créame que lo extrañamos, hombre.
0: Sí, cuando me siento un poquito mejor, yo le prometo que voy a volver a reírnos y a hacer todas las cosas
1: que hemos hecho.
0: Gracias por su apoyo,
1: Miguel. Gracias, Miguel. Miren, me manda alguien el video adentro del túnel. Dice, buenos días, para salir de Government Center. Y está ahí. Esos carros casi no se mueven. Dice, ya salí 50 minutos de East Boston para Government Center. Dice, de East Boston para Government Center. Y me manda el video la persona. Y eso está ahí terrible. Si usted puede evitarlo, evítelo. Busque una vía alterna, porque el tráfico ahí está infernal.
3: Está horrible, ¿verdad? Sí.

0: muchachos. Vamos a la pausa.
1: La Nueva pausa. York. Vamos a la pausa.
2: Vamos a la pausa. 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
3: 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Nos vamos a una pausa, no cambien el dial. Ya regresamos con más en el show de Carlos Guillén.

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5: Estoy de regreso. Continuamos con tu destino zodiacal.
6: Libra.
5: Puede que ya estés un poco cansado, cansada de ayudar a obtener lo que desean los demás. Ahora piensa en tus necesidades, aunque debes tener cuidado para no caer en el egoísmo absoluto.
6: Escorpio.
5: Hoy no te apetece pensar en nada más que en divertirte. En ese sentido, tus relaciones con los demás son excelentes, sobre todo con las personas que pertenecen al sexo contrario al tuyo.
6: Sagitario.
5: Tus problemas sentimentales parece que continúan. Tu falta de comunicación podrá aumentarlos en buena medida. No debes dejarlo pasar por mucho tiempo. Hay que hablar, Sagitario.
6: Capricornio.
5: Si no te interesa una relación seria y en cambio no te importa vivir una aventura sexual, tendrás el momento de hacerlo hoy. Quizá cambies de opinión y la relación sea más duradera de lo que te habías planteado.
6: Acuario.
5: Se te dan muy bien las actividades grupales gracias a tu ingenio, simpatía y carácter sociable. En el terreno emocional también estás bien. Parece que ya vas consiguiendo equilibrar tu vida.
6: Piscis.
5: ¿Tienes valores o propiedades en conjunto con otras personas? Si es así, quizás surjan contratiempos con alguna de las personas implicadas. En el ámbito de la familia podrá darse una lucha de poder o de dinero entre ustedes. Esto fue tu destino zodiacal. Soy Emi Paulina. Hasta la próxima.
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Ok, no lo voy a hacer entonces, nomás. Hasta aquí llego. Semana de cumpleaños, muchachos. El martes cumplió 78 años Cat Stevens. Nació en 1948. Cat Stevens, 78 años. Esa le gusta a David. Ese quedó. Escúchelo para todo, escúchelo.

0: Cantante británico, Batojo. Cantante británico, Cat Stevens. Hemos estado una semana de cumpleañeros. ¿Sabe quién cumplió ayer 81 años, don Arley? Don David Suazo, que son los más viejos. 81 años cumplió ayer. Don Braulio Antonio García Bautista.
1: Braulio.
0: ¿Lo recuerda? Sí, lo recuerda. Nació en el 45.
2: Muy querido en República Dominicana.
0: Nació en las Islas Canarias, don Braulio Antonio García Bautista. 81 años, ya pasó del octavo piso ese hombre.
1: Ya se subió. Sí, pesa los 60, los 70, los 80.

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0: Guillén, Guillén, yo también cumplí años. DJ Uga Uga cumplió años el 19 también. El 19, o sea, el domingo. El domingo. Mira, ¿cuántos Uga años? No sé.
1: Muchos. Mucho Uga Uga. Uga Uga ha envejecido también con nosotros como oyente. Ay, hombre. Como oyente también envejeció.
2: Ay, hola, Guillén. Usted me aburrió. Usted me aburrió hoy, Carlos. Solo de viejo.
1: Es que hoy, mire, es que hoy es el día inolvidable y aplaudido de la radio. Hoy es el día inolvidable, muchachos.
3: No diga viejo, diga persona con experiencia.
1: David también envejeció con nosotros en el programa.
4: Ese quedó niño.
1: ¿Quién? ¿Quién?
3: ¿Quién? Me quedó un bebé.
1: ¿Quién?
3: Guillén,
1: permítame ponerle duda. ¿Qué va a decir?
3: Sí, pero escuche lo que le voy a decir, que es muy importante.
2: ¿Qué pasó?
3: Para el pupilo suyo, que está haciendo un desorden en New York. No, el pupilo suyo, es un pupilo de Nueva York, el alcalde de Nueva York.
1: ¿Qué hizo ese hombre ahora?
3: En Nueva York.
1: ¿Qué hizo ese hombre?
3: Mandale. Hay una alerta, escucha, sí, hay una alerta, Nueva York está en ataque, las iglesias católicas de Nueva York están en ataque.
1: ¿Y eso?
3: En este mes de julio, ya en este mes de julio han quemado, los musulmanes radicales han quemado dos iglesias católicas.
1: ¿Y dónde queda
3: la segunda
1: libre
3: fue
1: culto?
3: En el día dígame
1: dónde queda aquello del libre culto, el libre
3: bueno, pero escucha, pero bueno, pues eso se llama el efecto Mandani, porque Mandani es el que está,
1: pero lo está mandando,
3: no, que odia este país, odia este país, escúcheme, sí, ya sí, esta sí. es la segunda iglesia que en el mes de julio,
1: David, pero fue el que mandó a quemarla, o cómo es la cosa.
3: Bueno, escucha, hombre, que usted no escucha. Si usted escuchara, fue un éxito. Usted sabe que Mandani es enemigo del desarrollo y del capitalismo.
1: Bueno,
3: ¿sí?
1: Yo entonces, no sé, pero si usted lo dice, no voy a creer.
3: Sí, pero lo estoy diciendo yo. Sí, okay. Lo estoy diciendo yo y las acciones de él lo demuestran. Entonces, hay un ataque hacia las iglesias católicas en New York, y esta es la segunda que queman en menos de un mes. En el mes de julio han quemado con la de ayer, con la que quemaron ayer, es la segunda. Entonces, esto se está convirtiendo lo mismo que pasó en Canadá, que musulmanes radicales se dedicaron a quemar las iglesias católicas.
4: Pero ¿por qué a nosotros los católicos, hombre? ¿Por qué, hombre?
3: Pero usted sabe por qué.
4: Porque no pueden ser otros,
2: no es porque a nosotros los católicos, Arley.
3: A nosotros los cristianos católicos.
2: Claro, es a nosotros los cristianos, sí, que ellos sí, no nos quieren.
1: Pero es que los cristianos y los católicos no es diferente. Es lo mismo, Carlos.
2: Ellos creen en Jesús y nosotros creemos en Jesús también. Pero no,
4: hay diferencias.
3: Claro, sí. Entonces, siempre. ¿Qué es lo que pasa? Que este alcalde de Nueva York tiene un mensaje de odio. Es un tipo que no cree en la policía. Es un tipo que no cree en la libre empresa.
1: David, pero le voy a decir una cosa. Si es comprobado que este hombre está mandando a hacer eso, tiene que caerle la justicia encima, ¿no?
3: Escuche, usted no está escuchando, yo dije eso.
1: Estoy escuchando hace rato.
3: Pero usted está diciendo que él está mandando, ¿no?
1: La persona que ya han agarrado,
3: que son responsables de...
1: Ah, los agarraron, ok.
3: Sí, señor, le agarraron la primera.
1: ¿Y ellos que lo mandó Mandami,
3: también en Nueva York, pero escuche, Nueva York también, esta semana un sujeto en el edificio federal de inmigración agarró y llegó ahí con un tanque de gasolina, echó gasolina y pegó fuego al frente del edificio federal, y sí, también sí. Se sabe que son de esa gente. Entonces hay un caos ahí en esa ciudad, gracias al nuevo alcalde de esa ciudad.
1: Pero ¿y usted por qué dice que Mandami tiene que ver? O sea, ¿por qué lo culpa él?
3: Porque por el mensaje que él tiene, con el mensaje de atacar a Estados Unidos de odio.
1: De atacar un tipo a Estados Unidos, que, y así lo eligieron al hombre alcalde.
3: No quiere, usted no ha escuchado el mensaje de él. Él odia a Estados Unidos, él odia al capitalismo. Él odia al capitalismo.
1: ¿Estados Unidos o al capitalismo? Porque una cosa es odiar el capitalismo, otra odia odiar a Estados Unidos. Diferente.
3: El tipo vive aquí, vive en el capitalismo, vive en el símbolo del capitalismo.
1: Sí, pero usted puede odiar, usted lo odiaba antes, el capitalismo.
3: Entonces ese sujeto, escuche, ese sujeto, lo último que salió fue con un discurso de apropiarse de las propiedades privadas.
1: David, y hablando de todo un poco, ¿para cuándo los archivos de Epstein?
3: Olvídese los archivos, hermano.
1: ¿Por qué no vamos?
3: Porque usted está hablando de un tema serio y usted sale con disparate.
1: No, eso no es disparate.
3: ¿Cuál es el archivo?
1: ¿Qué archivos quiere la gente?
3: Los archivos.
1: ¿Qué quiere la gente? ¿Para cuándo los archivos?
3: Está bien. Los archivos están
1: eso
3: ahí.
1: No, eso todavía puede esperar.
3: Pero lo que quien lo tiene bloqueado. Quien tiene bloqueado los archivos son jueces demócratas.
1: Ah, bueno, ok.
3: Que no le han dado.
1: Dígame.
5: Por los mensajes de odio, ¿verdad? Y los mensajes que hay así, pero no son de odio.
1: También, sí, son de odio. Sí.
5: Ah, pues.
1: También.
3: Sí, pero estamos hablando de
1: un odio directo a los latinos.
3: Estamos hablando de mandar.
2: Espera, hay dos mensajes de odio. Solo que el mensaje de odio de Donald Trump no es para ir y quemar iglesias. Esa es la única cosa.
1: Y no le metió un misil allá y murieron 82 niñas. Más de 100 niños, 82.
3: Bueno. Está bien, sigue con el programa. Cambio de tema.
1: Allá en Irán.
3: Usted con lo que le conviene.
2: Eso yo les decía a ustedes, y perdónenme si por ahí van a salir diciendo, pero el patojo es aquí, es allá.
1: No hay que decir
2: el
1: nada.
2: El mismo doctor Mubarak, el mismo doctor Mo, que es iraní, de Irán o Irak. Una de esos dos, siempre me he confundido, pero es donde está la guerra ahorita, es Irán, ¿no, Carlos? ¿Irán? Sí.
1: Sí.
2: Bueno, el mismo doctor Mo dice doctor Carlos, Mo. Y un dijo, día doctor? Lo voy a llamar a usted con él ahí al lado, que hay que erradicar a esa gente, porque esa gente no nos quiere. El mismo doctor Mo.
1: ¿Qué?
2: Que esa gente no nos
3: quiere. Secretario de Estado entrega lista de votantes en el departamento de New Jersey se descubrió que el sistema de votación tenía 6,000 personas que no tenían derecho al voto y estaban registrados para votar en el estado demócrata de New Jersey.
2: Espera, David, ayer hablé con Valentina, me la encontré en el Fenway Park, a Valentina. Ella no pudo agarrar su llamada porque estaba en el Fenway Park.
1: Sí, salúdeme la Valentina. Sí.
2: Valentina lo llamó.
1: Me llamó dos veces. Sí. Quedamos
2: entonces
1: de hablar
2: yo
1: hoy.
2: Le dije a ella que estábamos a su disposición. Sí. Pero hable con ella, por favor, también, porque tenemos que ver que.
4: Tengo una buena noticia, Patojo.
1: Esto es lo que tenemos que ver, los archivos que queremos ver. Eso es lo que tenemos que ver nosotros. Sí.
4: Casemiro.
2: Hey, Arley.
4: Casemiro llega al Inter de Miami.
1: Al Inter.
2: No me importa esa. Arley.
1: Oiga, Arley, no le importa ese hombre, dice.
4: No, Casemiro llega
1: para todo lo que le importa a los archivos.
2: No. Me dijeron una buena que el gol más importante de la Copa del Mundo lo marcó Ferran Torres, barcelonista.
4: Opa,
2: me dijo
4: para
2: el amigo
4: España,
2: Henry.
4: Sí.
1: Bueno, fue el Mundial.
4: Sí, golazo. El gol del Mundial.
2: Pues no el gol del Mundial, pero el que le dio la Copa.
1: No, pero claro, no es que es el gol del Mundial. Ese es el gol del Mundial. Bueno, niños, vamos a la pausa. Cortesía de
3: Arley. Parece que hay una epidemia en el City Hall de la ciudad de Boston. Otro concejal está interno, tuvo que internarlo de emergencia. El concejal Henry Santana. El concejal Santana, pues, se tuvo que ser internado de emergencia.
1: Ah, gracias, Will.
3: El joven Henry Santana está hospitalizado, tiene problemas cardiovasculares. el señor Santana.
1: Terrible.
3: Tuvo que ser el concejal a Lars de la ciudad de Boston. Sí.
4: Bueno, vamos a la pausa entonces. Esta. A nombre de esa noticia.
1: Vamos a la pausa, cortesía de los archivos. Ricardo,
3: hay otro, para ir a la pausa, la gobernadora demócrata de aquí de Massachusetts está en el ojo del huracán, ya que ha dado un contrato de $2,000,000,000 al esposo de la congresista federal.
1: ¿Y todos los contratos que le han dado los hijos de Donald Trump, qué?
3: No, ¿cuándo hablar de eso? Allá, de aquí. Por eso usted siempre le busca.
1: No se molesten, David, conmigo.
3: De aquí, mi hermano. Pero
6: usted, ¿quiere brincar?
1: No se moleste, David.
3: Vamos a la pausa.
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2: 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Qué rico se la pasa aquí en los inolvidables. Un abrazo. Vamos a la pausa, don Carlos.

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0: Vayan, ve, Harley.
1: Esa gente está desordenada. Ve, hay una noticia de última hora.
0: Sí, David se fue. Yo pensé que David estaba ahí, pero sí. No. Se fue, David. No.
1: El mejor jugador del Mundial, Rodri, el capitán español, podría irse al quirófano. Y eso podría truncar una posible negociación del City al Real Madrid, porque Mourinho lo quiere para liderar. Griezmann marcó su primer gol en la MLS con Orlando City, que goleó. Y como siempre, 0-0 Nueva Inglaterra, el Revolution 0-0. Ay, ese equipo mío. No hace goles, hermano. Ese equipo no.
0: Ese equipo anda por las calles de las amarguras, Arley, siempre. Siempre está.
1: Bravo, por
0: pateando
1: Dios,
0: latas, piedras. Pero triste.
1: No,
0: Fíjese que hay un grupo. Un grupo de legisladores quiere hacer un torneo de fútbol. Pero invitando, no sé, en realidad no sé si es que quieren invitar selecciones o equipos de países que participaron en el Mundial aquí específicamente en Boston. Porque les gustó, dice el ambiente del Mundial, toda es la alegría, y les gustó y quieren hacer un torneo. Se están poniendo de acuerdo a ver si lo llevan a cabo y dicen que no quieren que falte la gente de Escocia. Dicen que fueron los que pusieron el ambiente futbolero.
1: Los mexicanos, escoceses,
2: un abrazo, Dios me lo bendiga.
1: Los colombianos,
2: mucho,
1: y por supuesto, toda esa gente.
0: Sí, es que se acabaron la cerveza, dice William, es cierto. Los escoceses dejaron seco, Arley, aquello seco. No había para nada, se lo bebieron todo. Esa gente sí, claro, chupan guaro. Pero bueno, eso les dejó ganancia.
1: Mire, vea, y eso, imagínese que ya se están programando partidos amistosos. Podría haber un duelo Perú-Colombia aquí en Estados Unidos, amistoso, ahora en fecha FIFA. Se prevé un México-Colombia, por ejemplo. Se vienen muy buenos partidos de preparación antes ya de encarar la próxima eliminatoria, que eso es de una vez. Eso arranca de una vez.
0: Pero, qué interesante sería un torneo, ¿cierto?
2: ¿Y sabe por qué, Arley?
0: ¿Por qué?
2: Ajá, diga, Carl.
0: No digo que sería interesante un torneo,
2: se dieron cuenta la afición que tiene Colombia y cuánta gente jala.
0: Sí.
2: Eso fue.
0: Pero de hacerlo tendría que ser en verano.
2: Ya en agosto, Carlos, ya en agosto.
0: No, le digo, el que ellos quieren hacer un torneo, le digo yo, invitando a todos estos, todas estas personas. De hacerlo, no, tiene que sería hacer una lindo, preparación, ¿sí? Tienen que hacer una preparación por lo menos uno o dos años, ¿no? Para preparar un torneo aquí en Boston. Y si ellos invitan a las selecciones, imagínense qué bonito sería, ¿no? Tener nuevamente la selección aquí de Francia, de Marruecos.
1: De Colombia.
0: Sí, de Haití.
1: Sí, en Colombia empieza el campeonato este fin de semana. Anoche el Medellín igualó 2-2 en Copa Sudamericana con Vasco da Gama. Nacional ganó en Copa Colombia 2-0, ganó América, empató Junior. En fin, ya se reactiva todo esto, Guillermo.
0: Bueno,
2: la Liga de Guate también comienza este fin de semana. Hey, les tengo que contar de Arley. Llegó el VAR, pero el VAR al estilo guatemalteco. Ahí les voy a contar de eso.
0: ¿Pero qué, para los bolos? ¿Qué tipo de VAR?
2: Nos vamos.
0: Volvemos mañana, 7 de la mañana. Aquí mismo en Internacional. Feliz día. Chao, nos vemos, niños.

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0: Amables oyentes de Radio Internacional del Magazine 10 AM, muy buenos días. Estábamos recordando esta mañana a Franklin Núñez, que hizo pareja con Don Carlos Guillén. Realmente este dominicano tenía una gracia y tenía un fondo, porque el tipo se veía que era que tenía escuela, universidad, no sé qué tenía, pero tenía un fondo, era gracioso y hacía una dupla extraordinaria con Carlos. Se complementaban, no planeaban nada, sino que cuando menos pensaban ellos comenzaban a hablar de algo, de temas así, y uno decía, hombre, qué agradable. Mire, había gente que se paraba, sobre todo los que manejan camiones o manejaban camiones en esa época, se paraba a la orilla de la carretera a escucharlos, porque cuando salían con lo de la cibaeña, cuando salía, porque la cibaeña enamoraba a Carlos, la cibaeña era un personaje que hacía Franklin Núñez, que hablaba de Franklin Núñez. Un gran hombre de radio. Bueno, hoy vamos a tener atención en Rivier, la izada del pabellón nacional a las 4 de la tarde. Estaremos allá a las 4 de la tarde. Hoy va a ser un día bueno porque ayer hubo lluvia y se alimentaron las savias de las plantas en todo el estado de Massachusetts. Qué bueno. Y mañana y hoy estaremos allá a las 4 de la tarde. Invitados todos a izar el pabellón nacional de Colombia. ¿Tiene usted un ser querido con una discapacidad física o mental y está entre las edades de 21 y 64 años y está cubierto por Mass Health Standard o Common Health? 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
0: Abogada, buenos días, bienvenida al programa. ¿Cómo me le va? ¿Qué ha hecho?
3: Buenos días.
0: Ahora sí la siento
3: bien. ¿Cómo estás?
0: Bien, aprovechando el veranito porque ayer hubo lluvia y bueno, nos mojamos un poquito.
3: Poquito, pero ahora ahí está el sol.
0: Sí, muy bien. Bueno, abogada, vamos a empezar a hablar de algo que se está escuchando en los medios y es respecto a esa determinación de un juez de aquí, el estado de Massachusetts, respecto al TPS. ¿Qué les podemos decir a nuestros oyentes?
3: Todavía no tenemos decisión final en el TPS. Es verdad que hay demandas, Es verdad que hay jueces, especialmente acá en este estado donde tenemos más suerte, que están intentando extenderlo, pero al final, todavía no es final, esencialmente. Todo el mundo sigue en espera. Y vamos a ver en estas semanas qué pasa.
0: Pero no hay peligro para que las personas que vayan a trabajar le digan no, que hay que esperar, que hay una pausa, todavía no hay una decisión del alto gobierno o de las cortes respecto y los puedan despedir. No habrá peligro.
3: En este momento no hay peligro. Puede ser que haya, ¿verdad? Si al final de todo no corremos con suerte con el TPS. Pero ahorita no hay.
0: 617-350-9931, nuestra línea telefónica. Estamos con la abogada Eliana Nader para hablar sobre ese tema importantísimo de la inmigración. Y siguen apareciendo en Facebook, en Internet, esos casos dolorosos de apresamiento, sobre todo de mujeres y de personas que son arrebatados del hogar por las autoridades de ICE. No solamente se están llevando a las personas que tienen problemas con la justicia, sino a personas o que han tenido problemas con inmigración, sino a personas que realmente pueden hasta tener un permiso de trabajo. ¿Cuál es la defensa que hay frente a todos esos casos?
3: Bien, esa es la situación. El presidente Trump quiere un número grandísimo de arrestos por día, right? Y no hay tantas personas con récord criminal, right? So, para llegar al número que él quiere de arrestos por día, tienen que arrestar a personas que no tienen ningún récord criminal. Y ese es el gran problema que estamos viendo, que están arrestando personas que nunca han tenido ningún problema. Solo para decirle al presidente, hey, mira, sí, arrestamos todos los números que querías. Y la manera, están tratando de agarrar a las personas que pueden agarrar más fáciles, right? Y eso es personas que van a sus chequeos con inmigración en Burlington, están arrestando personas ahí, porque, wow, qué fácil, fueron ahí mismo y no tuvieron que hacer nada, los arrestaron. Están arrestando personas todavía en las cortes, que van personal. Todo eso está pasando. Y la defensa es algo que se llama un habeas corpus. Es una demanda federal que sometimos a
0: Habeas
3: los
0: corpus en
3: jueces
0: español, sí.
3: acá, a los jueces acá en Boston, diciendo, hey, mira qué injusticia. Y los jueces están de acuerdo que es una injusticia. Y muchas veces sí están soltando a las personas bajo esa situación. Pero sí hay defensas. Pero también uno se tiene que cuidar. Otra cosa que uno puede hacer para cuidarse es el abogado puede hacer una moción para aparecer virtualmente en las cortes, para aparecer de la oficina del abogado en vez de ir en persona. Eso está, es buena idea para no tomar ese riesgo. Son cosas así, ¿vale? Para cuidar a las personas, porque es verdad, personas con casos de asilo pendiente, personas con permiso de trabajo, personas, no les importa, están arrestando quien sea. So, tenemos que tener todos los planes posibles para defendernos, pero también cuidarnos para que no pase de un principio.
0: Abogada, he escuchado también que hay convocatorias para reuniones para explicar todo lo que está pasando y yo me pregunto, ¿será que eso es muy atractivo para que llegue ahí si se lleve? Pues no tienen que buscarlo, sino que ahí están todos juntos.
3: Wow, es verdad. Es verdad. Hay muchas organizaciones de comunidad que están haciendo citas con abogados. Yo voy para eso todo el tiempo, right? Los abogados todos estamos intentando ayudar lo más posible, con servicio a la comunidad. Y estamos siguiendo esas cosas cuando nos llaman. Pero es verdad. Yo sé que hay una organización que lo hace virtualmente. Quizás eso es mejor idea.
0: Sí, es mejor ahora que tiene todo el mundo un teléfono celular, se puede vincular a través de Internet, de Zoom o de otras plataformas para evitar estar allá en el sitio donde a veces como uno muy vulnerable a que le pase algo con ICE.
3: Yo se los comento, es buena idea.
0: 617-350-9931, nuestra línea telefónica. Tenemos a la abogada Eliana Nader para hablar de casos de inmigración. Mensajitos comerciales y regresamos con nuestra invitada especial en la mañana de hoy.
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0: En la noche anterior rebajó, a ver, de 300 con... Uy, bastante rebajó. Está en 3.250 cuando se cobra por ventanilla, como 40 pesos. Y 3.266 por Bancolombia también. Nequi, 3.266 pesos colombianos por un dólar. En México, 17.72, en Honduras, 26.76 lempiras y en Guatemala, 7.72 quetzales.

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4: Abogada Eliana Nader, por ahí comentarios de que el presidente de El Salvador, Nayib Bukele, está aquí en los Estados Unidos precisamente para hablar sobre el TPS, pero todavía los grandes medios no se han manifestado, no se sabe si están en reuniones y cuál va a ser el fruto de esa reunión con el presidente Trump. ¿Será que se va a ampliar a los 18 meses o a los 2 años como antes o...? ¿Usted cómo lo ve?
5: No, I mean, esa es la gran esperanza, right? Todos estamos esperando que esa reunión extienda al TPS. Tenemos que esperar a ver.
4: ¿Y en cuanto a los otros países?
5: No han puesto en las noticias, en verdad, nada acerca de que han hablado todavía. So, creo que tenemos que esperar.
4: Se dice que el presidente Trump no tiene amigos. Y ojalá no sea este el caso, porque hay mucha comunidad salvadoreña que está pendiente de esa reunión. Y están esperando frutos buenos, sí. Positivos, claro que sí. 617-350-9931, nuestra línea telefónica. 617-350-9931, para que se comunique con nosotros, aquí en Magazine de SAM Radio. ¿Decía abogada? Bueno, hay una voz de fondo. Bueno, ¿abogada?
5: Sí.
4: Ah, pensé que eso nos había perdido. Bueno, en todo caso, hablando de lo que de estas disposiciones, porque aquí se le ha hecho un frente unido a algunas disposiciones del gobierno central, del gobierno del presidente Trump. Dentro de esos triunfos, digámoslo así, que han obtenido, ¿cuáles podemos destacar en la mañana de hoy?
5: El presidente Trump no quería que nadie que cruzara frontera ilegal saliera bajo una fianza. Quería que eso sería mandatoria. Detenido. Y eso perdió. Y ahora con demandas federales, personas que cruzaron ilegales todavía pueden lograr una fianza, que es un gran logro. Él intentó pausar la ley juvenil, no lo logró. La ley juvenil sigue marchando, sigue ganando perfectamente. Intentó de que uno no podía aplicar por asilo más y punto, tampoco lo logró. En verdad hemos tenido mucha suerte.
4: Bueno, y aquí en Massachusetts se ha liderado esa lucha y creo que han obtenido, como usted lo dijo también, varios triunfos. Nuestro número telefónico en estudio 617-350-9931, 617-350-9931. Estamos hablando de inmigración y a usted le interesa o si tiene algún familiar, llámelo para que escuche el programa y pueda hacer una pregunta, lo puede hacer vía telefónica por el teléfono 617-350-9931, 617-350-9931. Bueno, ahora en el Mundial, abogada, no hubo casos así como que llegara ICE y se llevara personas. ¿Usted no recibió llamadas de ese tipo?
5: No, para nada. Cero en Boston, arrestos por ICE que yo escuché. Todo ese miedo por nada.
4: Ah, qué bueno. Eso es una buena noticia, sí, porque imagínese, como gozó la gente con el Mundial... Como tomaron bastante cerveza, ¿no?
5: Así es. Se acabaron.
4: Abogada, pero mire, hay una cosa. Hubo dos lecciones importantes. Primero, que tenían muy poquitica cerveza. Segundo, que pueden beber sin poner problema. Ahí hubo cerveza por todos lados y bastante, porque los escoceses bebían bastante. Bueno, parece que tenemos la primera pregunta. Buenos días, su pregunta.
6: Buenos días.
4: Adelante, señor.
6: Sí, quería quería hacer una pregunta a la abogada.

0: metí los papeles de mi hija en el 2021, en enero. Hasta esa fecha, más de 5 años. No sé qué año o cuánto tiempo se tardan para salirle a los hijos. Ya ella es mayor de edad. Tiene,
1: mayor de edad.
0: 49 años y no es casada.
1: No es casada. Son mayor de edad, soltera. ¿Y usted es ciudadano o residente?
0: Sí, yo soy ciudadano.
1: Ok, déjeme ver. Hija mayor de edad, ciudadano. Ahorita van por diciembre 2018.
0: 18.
1: Entonces, si usted aplicó en el 2021, te faltan como 3 años. Menos, porque van por diciembre, van por finales de 2018.
0: Está bien. Abogada, gracias y felicidades.
2: Bueno, gracias a usted. Sí, bueno, hay una buena noticia para usted en el día de hoy, amigo.
0: Porque, amigo, que diga.
2: Bueno, feliz día.
1: El tiempo pasa.
0: Gracias. Bueno. Ah, sí, claro, gracias.
2: ¿Qué falta para diciembre? Nada. Ya acá están, prácticamente estamos ya, ya están anunciando por ahí en Facebook que faltan 160 días para diciembre. Bueno, ahí estamos, avanzando. 617-350-9931, siguiente pregunta, buenos días.
3: 350-9931,
2: adelante, señor o señora.
3: Bueno, buenos días.
2: Buenos días, hombre. ¿Cómo estás?
3: ¿Cómo está? Para hacerle una pregunta a la abogada.
2: Sí, te está escuchando, claro.
3: Yo vine a Estados Unidos con visa y quedé y llevo 4 años en el país. Y no he hecho documentación que me haga legal. Pero mi hija se casó con ciudadano americano y es residente y próximamente ya va a pasar a la ciudadanía. La pregunta
1: Excelente.
3: Es... ¿yo puedo devolverme para Colombia y esperar los papeles de mi hija o tengo que quedarme en el país?
1: Tienes que quedarte en el país. So, si la hija te pide cuando se haga ciudadana, usted puede sacar la residencia acá en los Estados Unidos perfectamente.
2: Sin necesidad de salir a Colombia.
1: Ya, si se va, tiene la multa por haberse quedado más tiempo de la visa.
3: Okay.
1: So, tienes que quedarte.
3: Ok, perfecto. Muchas gracias, doctor.
2: A ver si entendí, ¿se tiene que devolver para Colombia para esperar los papeles o no?
1: No, no, se tiene que quedar.
2: Ajá.
1: Porque aquí, sí, la hija lo puede pedir cuando ella se haga ciudadana y como él entró con visa, le salen sus papeles perfectamente. Pero si se regresa, tiene una multa por haberse quedado los 4 años, hay más tiempo de su visa.
2: Ay, mira, eso es interesante saberlo, ¿no? 617-350-9931, 617-350-9931. 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
2: Bueno, tenemos otra llamada telefónica. Buenos días, señor, su pregunta.
5: Pregunta es, a mí se me venció la residencia. Yo la mandé a renovar. Me mandaron una carta de migración que tengo 36 meses por el atraso que hay. ¿Yo puedo viajar fuera del país?
1: Sí.
5: ¿Con esa carta?
1: Con el pasaporte y la carta, sí.
5: Ok, gracias, abogada. Buen día.
1: Ok, ya, yeah, mucho gusto.
2: Muchísimas gracias al oyente. 617-350-9931, nuestra línea telefónica. Interesantes preguntas. Qué bueno. Entonces, siga llamando porque aquí tenemos a la especialista, a la abogada Eliana Nader, para responder todos esos interrogantes que tiene respecto a su asunto de inmigración.
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2: Me acaban de enviar una pregunta vía texto, la persona no quiere salir al aire, no quiso salir al aire, preguntándome que si él, que tuvo algunos problemas de violencia doméstica con la esposa y está como haciendo papeles para mejorar su situación migratoria, ¿tiene oportunidades o de pronto no?
1: Sí, tiene oportunidades, depende de la situación. Quien sea que aplique por papeles en los Estados Unidos, siempre tiene que enseñar que es persona de buena conducta, que se lo merece. Enseñamos eso con los taxes que uno ha sometido al gobierno, con cartas de personas que lo conocen. Para personas que tienen cualquier historia criminal, violencia doméstica o cualquier otra cosa, todavía se puede, pero tienes que enseñar aún más, vamos a decir. Right, cartas, más cartas, más recomendaciones, si va a Alcohólicos Anónimos, por ejemplo, o cualquier cosa, algo que enseñe que mira qué buena conducta tengo. Y todavía se logra, pero depende de la situación y depende de la evidencia que uno tiene.
2: 617-350-9931, nuestra línea telefónica, para que conversen con la doctora, con la abogada Eliana Nader, y comenten su caso. Atención, que hay casos que usted dice, no, yo no tengo soluciones, y resulta que sí hay. 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En todo caso, para que esté pendiente y pueda llamar. Bueno, 617-350-9931. Y las personas que han tenido dificultades, sobre todo que tienen varias violaciones de tránsito. Hubo un comentario hace unos días que por esto podría ser un inconveniente, algo que pueda interrumpir su proceso migratorio. ¿Sí está tan severa la ley para eso?
1: Es verdad. Técnicamente no es algo que descalifica, right? Pero como hablamos antes, uno siempre tiene que enseñar que es persona de buena conducta para ganar cualquier cosa con inmigración. Y este gobierno, bajo este presidente, está tomando la posición de que problemas de tránsito, especialmente conduciendo sin licencia, es algo que enseña que alguien no es persona de buena conducta. So, especialmente alguien que tiene varias veces conduciendo sin licencia, varias veces los han parado y siguen conduciendo sin licencia, eso puede descalificar porque el gobierno ahora está tomando la posición que esa persona no respeta la ley. So, lo más importante recordar es que en este estado todo el mundo puede sacar una licencia. So, no hay ninguna excusa por estar conduciendo sin licencia. Todo el mundo puede y debe ir a sacar una licencia si va a estar conduciendo y así evitas ese problema cuando llega la hora de aplicar para la residencia.
2: En este momento me acaban de hacer una pregunta precisamente que tiene que ver con lo de las licencias. Una persona que que tenga esa licencia, es decir, no tiene documentos, pero tiene la licencia de conducción, ¿puede mostrar esa licencia para decirle a la ICE que, bueno, puede mostrarla como identificación a la ICE?
1: Puede mostrarla como identificación, es decisión de migración, si lo quieren aceptar. El problema es que pueden buscar bajo el nombre, right, de que uno presenta en la licencia para mirar si uno tiene papeles o no. Pero sí, se puede presentar como identificación. El problema es que si uno no tiene papeles, todavía lo van a mirar cuando ponen ese nombre en el sistema.
2: 617-350-9931, 617-350-9931.
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2: Bajó 32 pesos en la noche anterior. 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Caballero, gracias por esperar. Su pregunta, por favor.
8: Sí, bueno, yo tengo una pregunta para la abogada.
2: Ella le está escuchando.
8: Bueno, sí, mira, lo que pasa es que en mi familia queremos ya teníamos un viaje para Hawái. Mi esposa es ciudadana, es residente, perdón.
1: Okay.
8: Yo era residente, pero me mandaron a una corte y estoy en espera de ver a un juez.
1: Uf.
8: Nosotros, ¿qué posibilidades tenemos de hacer el viaje? ¿O es mejor no hacer el viaje?
1: Eso es una pregunta difícil. Hemos visto, está por todas las noticias, right, que migración está agarrando a las personas que están en línea para montarse en el avión. Y si usted todavía está en proceso viendo al juez, se pueden arrestar si quieren, tienen el derecho de hacerlo. So es un riesgo viajar. I mean, puede ser que lo hagas perfectamente y nadie te agarre, o puede ser que te paren en el aeropuerto. I mean, si fuera yo, mi viaje, yo no lo haría. Pero sí hay personas que lo hacen y lo hacen con bien. So depende de cuánto riesgo te gusta tomar.
8: Okay. Ah, bueno.
1: Yeah. Piénsalo bien, porque depende de cada uno.
8: Sí, claro. Y no importa si no tiene el Real ID y presente los documentos de la corte y eso.
1: No presentes los documentos de la corte. A mí en eso dice que te están deportando, right? Estás en el proceso de deportación. So, no me encanta presentar eso. ¿Tienes la residencia de antes o te la quitaron?
8: No, ellos me la quitaron.
1: Okay. Yo no presentaría eso, quizás pasaporte. Y si tienes el Real ID, perfecto, presenta eso. Pero los documentos de la corte solo dice que te están deportando.
8: Ah, okay, muchas gracias.
2: Bueno, gracias al oyente, 617-350-9931. Por eso es bueno preguntar, porque de pronto uno va y está en el aeropuerto y le dicen, bueno, no, una mala noticia no es bueno en un aeropuerto.
1: Estamos teniendo mucho cuidado con los viajes ahora para todo el mundo, en verdad.
2: 617-350-9931. Además, Massachusetts es muy bueno, tiene primavera, tiene tiene flores, tiene todo. ¿A qué se va a ir en otro lado, no?
1: Ahorita es.
2: Sí. Bueno, después en noviembre y diciembre, distinto, pero ahora es muy rico, muy bueno. 617-350-9931, nuestra línea telefónica. Pregunta, vea, por ejemplo, UCIS en estos días, personas con visas temporales que deben regresar a su país para la entrevista. Bueno, hay una pregunta, vamos con ella primero. Buenos días, su pregunta.
9: Sí, buenas, ¿cómo está?
2: Muy bien, gracias. Adelante.
9: Hablar con la abogadita para que me explique unas cositas y me hace el favor.
2: Está escuchándote.
9: ¿Cómo está?
1: Hola, mucho gusto. Bien, gracias.
9: Hola, me llamo Freddy. ¿Cómo está?
2: Bien, está escuchándote. Dile la pregunta.
9: Sí. Venga, yo tengo una pregunta. Yo llevo aquí 20 años. Mi mamá es ciudadana. Y yo hice el asilo por mi mamá porque, ¿me entiendes? Mi mamá es ciudadana y tengo el permiso de trabajo, tengo el social, tengo todo, pero no me ha salido nada. El abogado me manda a cortes y todo y no me ha salido nada. Lo tengo como hace más de 8 años.
1: Okay. ¿Te entregaste para hacer la ley de los 10 años? ¿Eso es lo que tienes?
9: Sí, yo entregué todo eso, todos los papeles, todo.
1: Okay, ¿y estás en cortes? ¿Like cortes de migración?
9: Yo tengo una corte el año que entra, en agosto del año que entra. Otra vez, okay. Porque a mí me tocó el año pasado otra vez.
1: Okay, ¿y sabes si esa es la última corte?
9: Pues lo que me dice a mí es que es la última, yo no sé.
1: Okay. So, en esa última corte, debes empezar a preparar ahora, right? Porque tienes la lucha. Tienes que comprobar que la mamá ciudadana va a sufrir de una manera extrema sin usted, si usted lo deportan.
9: Sí,
1: si
9: sí.
1: Logras...
9: Sí, ellos me dieron a mí todo eso, que todo eso es lo otro. Como yo soy soltero, no soy casado, no nada, no tengo hijos, yo vivo con mi mamá. Pero es que yo digo, ¿por qué se demora tanto entonces?
1: Se va a demorar muchos años más, porque aunque ganes, en agosto la lista de espera siguen siendo como 3 años. So, va a ser para largo. Esperemos que ganes en agosto y te pongan en esa lista de espera para la residencia.
9: Ok, muchísimas gracias.
1: Bueno. Yo quería... Va a demorar.
9: Eso va a demorar, pero más, ¿cuánto más?
2: Imagínese.
1: So, después de la corte en agosto, si pierdes te deportan, si ganas te ponen en la lista de espera por una residencia. Y esa lista de espera ahorita es de como 3 años.
9: Pero digo una cosa, si me deportan, entonces mi mamá, ¿qué va a hacer aquí sola?
2: Right, eso es lo que tiene que argumentar.
1: Ese es el argumento.
9: Ay, Dios mío, querido.
2: Suerte, que te vaya muy bien.
9: Hágale pues, mi le pague. Gracias, se cuida mucho, la ayuda, acompañe.
2: Amén a ti también. Gracias. Felicidades. Son casos que de la vida real y que bueno, ojalá y uno no lo toque... pasar por esos casos, pero es doloroso cuando estas personas tienen ese dilema frente. Siguiente pregunta, buenos días. Buenos días.
10: Pregunta para la abogada.
2: Claro, ella es la que responde, claro.
10: Mi esposo me pidió, él es residente nada más, hace 5 años, y fíjese que yo recibo los food stamps. Entonces, yo escuché la noticia hace 2 días atrás, que va a afectar como que estoy esperando como residencia por parte de mi esposo, que va a afectar como para los beneficiarios, que sería yo si estoy agarrando ese beneficio.
1: Cuénteme, ¿cómo calificas para los food stamps? ¿Es usted que los busca o son sus niños?
10: No, son mis niñas, tengo 2 niñas.
1: Okay, eso no es usted, usted no califica para food stamps.
10: No, yo no califico porque como está hablando...
1: Esos son los niños que los reciben y ellos califican perfectamente. So, yo no creo que te deba afectar. Si usted está recibiendo asistencia, entonces sí, te afecta. Pero no. Usted no está recibiendo, lo están recibiendo ellos.
10: Uno nada más como papá o mamá es el householder que le llaman, pero uno pues no aplica para eso, porque como usted claramente dijo, son los hijos.
1: Yep, y ese es el argumento. Yo no recibí nada, fue para ellos.
10: Ah, bueno. Tengo otra, y discúlpame, fíjese que mi suegra, ella viaja desde el 2019. Ella va para los 70 años ya y ella quiere como hacerse ciudadana, pero ella tiene la pregunta si ella puede pasar la ciudadanía en español o hay alguna otra cosa que a ella le pueda ayudar como para pasar esa ciudadanía.
1: Okay. Déjeme ver. ¿Sabes por cuánto tiempo ha sido ella residente?
10: Desde el 2019, ahora ya yo pienso que tiene sus 7 años ya.
1: Oh, okay. So, si uno tiene más de 55 años de edad, puede tomar su examen en su idioma, pero tiene que ser residente por 15 años.
10: Oh, my God, okay, perfecto.
1: Yeah. Muchísimas so, cuando tenga 15 años, ya no lo tiene que hacer.
10: Ah, okay, listo, entonces. Muchas gracias, le agradezco. Bendiciones.
1: Yeah, yeah, mucho gusto.
2: Gracias, 617-350-9931, mensajitos comerciales y regresamos, el dólar está bajando, está entre 1266, envíe ya número 1 y envíe ya número 2, lo tiene más alto en la ciudad de Boston.
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2: Gracias, señora, por esperar. Su pregunta para la doctora, para la abogada Eliana Nader. ¿Cuál es su pregunta?
10: Mi pregunta es, yo tengo ya 5 años con la petición de mi esposo. Yo estoy esperando el perdón para El Salvador. Desde el 2024 me aprobaron la salida, pero nunca me llegan las citas para mi país. Mi pregunta es, si es si está bien lo que el abogado está haciendo, que yo le pregunto a él que si cuánto falta, que por qué tanto. Él me dice que las citas las decide la embajada de aquí con la embajada del Salvador, la americana.
1: Uh-huh. Ya, correcto. Ya, ¿eres El Salvador?
10: Ajá, yo soy del Salvador, sí.
1: Okay, ya, ellos están retrasadísimos. Pero es verdad, es solo de esperar la cita.
10: Oh, okay, eso no hay nada que se
1: pueda
10: hacer.
1: Ya, puede llegar cualquier día.
10: Oh, okay. Sí, porque hace una semana atrás me llegó diciéndome que me vaya preparando para la entrevista. Eso cambió la versión.
1: Okay, ¿por qué cambió? ¿No era siempre preparado para la entrevista?
10: Siempre decía, ¿verdad?, que cada 60 días ellos iban a estar mandando un update de lo que el caso que iba a estar pasando. So, yo llamé, uh-huh. Ellos me dijeron que sigue siendo lo mismo, pero en lo que ellos mandaron dice que ahora estoy como que me vaya preparando para la cita. Yo le pregunto al abogado y me dice todo sigue igual.
1: Yeah, a mí me suena eso como lo mismo. Es solo esperando que te programen la cita ya.
10: Okay, muy amable.
1: Ya, pero gracias. Suena como que si todo va perfectamente, solo que, ellos se tardan.
2: Hay que esperar.
10: Sí, okay, muy amable.
2: Muchas gracias a usted por llamar. 617-350-9931. Una de las cosas que desesperan es esperar, ¿no? Porque uno dice, ay, ¿por qué se demora tanto?
1: Sí. Y las embajadas ahorita son tan lentas. Pero el tiempo pasa, te van a llamar.
2: Sí, todavía hay tiempo, ¿no? Bueno. 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
2: Bueno, hemos perdido momentáneamente la comunicación con la abogada Eliana Nader. Parece que un fantasma nos colgó el teléfono. Vamos a ver qué pasa. Mientras tanto, escuchen esto. Sí, se deja, ¿no?
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1: 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Vamos a recuperar la conversación con la abogada Eliana Nader dentro de unos instantes.
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1: Bueno, para el día de hoy perdimos la comunicación. Vamos a ver si nos llama, pero no hemos podido comunicarnos otra vez con la abogada Eliana Nader. Algo sucedió. 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Vamos a comunicarnos ahora con la señora Claudia Correa a ver qué nos dice de la actividad del día de hoy.
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1: Ya tenemos a Claudia Correa, que es jefe de personal en la alcaldía de la ciudad de Riviera. Vamos a ver qué nos dice sobre la actividad en el día de hoy. Claudia, buenos días. Se nos colgó. Ahora sí, otra vez. estos teléfonos son más raros. ¿Aló? Ahora sí, estamos comunicados. Claudia, buenos días, ¿cómo está usted?
0: Muy buenos días, don William, y muy buenos días a la audiencia, como siempre. Muchas gracias por tenernos en su programa.
1: Muchas gracias. Mira, ¿qué es lo que hay hoy? La izada del pabellón nacional colombiano, pero también se van a izar otros pabellones, otras banderas en el transcurso de los días.
0: Correcto, sí. Hoy será en Revere y todo, obviamente, gracias a la colaboración y a la organización y al liderazgo de las parceritas en conjunto con el consulado colombiano. Se estarán haciendo las celebraciones aquí en la alcaldía de Revere, localizada en la 281 de la Broadway, a partir de las 4 de la tarde.
1: Bueno, ya aprovechando su presencia en estos micrófonos, por ahí escuché un run run.
0: Sí, cuénteme.
1: Que hay taxis que cobran de Chelsea a Riviera y de Riviera a Chelsea $1.
0: Correcto, don no. William. Sí, este programa, sí, señor. Este programa empezó aproximadamente hace 3 a 4 meses en forma de piloto, por decirlo así, como ensayando a ver cómo funcionaba. Y el programa ha sido todo un éxito. ¿Y qué quiere decir? Que las personas llaman a este servicio de taxi y solo funciona entre Riviera y East Boston con el propósito de reducir el número de carros en la calle. Obviamente muchas personas les gusta ir a Chelsea o venir acá a Riviera, especialmente para estudiantes y personas de la tercera edad.
1: Esa es una muy buena noticia. Me imagino que hay una plataforma o un teléfono.
0: Sí, señor. La plataforma en sí, yo se la voy a, si gusta, se la coloco en su página.
1: Por favor.
0: Pero en sí, claro que sí, se la voy a enviar. Invito a todos los oyentes de que se comuniquen con su página de Facebook o de acá de la alcaldía para que tengan acceso a esta plataforma. Obviamente es a través de una aplicación que tendrían que bajar. Y es así, es súper económico, súper barato. No tienen que esperar el bus, no tienen que hacer nada de esas cosas, como ordenar un Uber, un taxi. Y está a ese precio económico.
1: Muchísimas gracias. Nos encontramos esta tarde allá en la alcaldía de Riviera. Gracias y que
0: con
1: tenga excelente
0: mucho gusto.
1: Día.
0: Nos vemos ahora. Gracias.
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1: El dólar hoy anda en envía ya número 1 y envía ya número 2 en 3,266 pesos colombianos por un dólar. Los esperamos a las 4 de la tarde en Riviera. Está haciendo buen clima hoy. Gracias por la sintonía. Les habló con mucho cariño, con mucho gusto. William Peña Lopera, programa de servicio para la comunidad latinoamericana. Gracias a todas las personas que llamaron y a todos los que nos escucharon. Gracias. Feliz día.

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1: Quiero contarle un pedacito de lo que ocurrió en el deporte esta semana, caballero.

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Buenos días, sí, buenos días. Ya son las 11 de la mañana. 11 de la mañana con un minuto de hoy, jueves 23 de julio del año 2026. Temperatura en la ciudad de Boston, 73 grados Fahrenheit, soleado, clima agradabilísimo, delicioso. Está para irse por ahí de caminata, para el río, para el Charles River, por el lado de la playa, en fin, para muchos sitios, para muchos parques, porque todavía estamos en vacaciones. Bueno, vamos con la noticia, lo que está pasando en el mundo a esta hora, lo que está pasando en el momento. Sí, el tema sigue siendo la guerra en el Medio Oriente. El barril de petróleo Brent alcanzó los $100 por la extensión de la guerra en el Medio Oriente. El precio para entrega en septiembre sube en torno al 6% luego de que los ataques de los rebeldes hutíes de Yemen contra petroleros sauditas. Francia prohibió las redes sociales para menores de 15 años. También lo están pensando hacer en Colombia. El presidente Donald Trump amenazó a los rebeldes hutíes de Yemen con un gran castigo militar. Bueno, seguimos. Más información. La Vía Láctea dio un giro drástico tras chocar con otra galaxia hace 10.000 millones de años. Oiga, yo estoy viendo una serie en Apple TV sobre eso, sobre el futuro y demás. Se llama Foundation. Es una cosa, al que le gusta la ciencia ficción y el futuro, es una muy buena serie. La enfermedad del vikingo, la patología muy común en los hombres de Noruega que se heredó de los neandertales. Bueno, más información. El presidente o expresidente del gobierno español, señor Zapatero, no aclaró el origen de las joyas. Las catalogó como regalo personal, sin decir de qué país. Wall Street abrió en rojo tras la subida del petróleo y las cuentas de Alphabet y Tesla. En el Medio Oriente, más noticias, Donald Trump afirmó que el acuerdo nuclear con Arabia Saudita dependerá de que Riad reconozca a Israel, cosa que es imposible. Horas después del anuncio del pacto, el presidente estadounidense indicó que no habrá enriquecimiento de uranio. Igualmente dijo que la aprobación quedará supeditada a que el reino se sume a los acuerdos de Abraham. Y Marco Rubio afirmó que el régimen de Irán suplica todos los días a Estados Unidos en llegar a un acuerdo. Noticias que tienen que ver con Latinoamérica. En el día de ayer se dio a conocer una audiencia en una corte federal de Nueva York del expresidente Nicolás Maduro. Pues bien, ya le han fijado fecha para el inicio del juicio. Será el próximo mes de junio, 2027, en el mes de junio. La nueva camada de ascensos a coroneles en la Guardia Nacional y a sus conexiones de poder. Hablan de Venezuela. Y a casi un mes del doble terremoto en Venezuela, mañana, el balance oficial ascendió a 5.398 muertos y Alex Saab no asistirá a su próxima audiencia en Miami y se declarará no culpable por lavado de dinero. La tormenta tropical Berta tocó tierra en Luisiana y avanza hacia el estado de Texas. Más de 20 millones de personas en Estados Unidos están bajo alerta por inundaciones, mientras que una tormenta tropical amenaza la costa este. Y un ladrón escapó en un Waymo, es un auto sin chofer, después de robar una costosa cámara en Miami. ¿Cómo le parece? Bueno, vamos con la noticia de lo que está pasando en Colombia. Las noticias de nuestro país. Gustavo Petro denunció ataque contra la página web que contenía pruebas de un supuesto fraude electoral en Colombia. La acaban de tumbar, dice. Bueno, el presidente saliente de Colombia comunicó en su cuenta oficial de X que la página web que compartió inicialmente fue tumbada y afirmó que eso demuestra un fraude electoral en el país. Bueno, políticos de izquierda criticaron posesión de Abelardo de la Espriella en una guarnición militar.
no le daremos cheque en blanco para que vulnere la Constitución. Cancillería respondió a la polémica por nombramiento de supuesta peluquera de la canciller Rosa Villavicencio. Especialmente grave. Bueno, ¿y qué tan viable es la propuesta de Abelardo de las Priella para que Barranquilla sea capital alterna de Colombia? Están en esas. Bueno, más información. Hablamos de los deportes. A esta hora se corre la etapa número 18 del Tour de Francia. Llega en montaña y está un latinoamericano, Richard Carapaz, el ecuatoriano, en el grupo de 6 al frente. Y el grupo de Bernal está a 3 minutos y el grupo del líder está a 6 minutos. En el Tour de Francia hoy, entonces, la etapa 18 de alta montaña, Vamos con titulares en deportes, o más bien, más titulares en deportes. En la Liga Betplay no ha empezado la liga y ya hay un partido aplazado. Y el comunicado del Junior y de otros 7 equipos del grupo de los 8 por la repartición de los derechos de televisión para los clubes. En la Copa Betplay, Junior y Barranquilla Fútbol Club empataron 2-2. Dicen aquí en el diario Deportes de mi amigo Hugo Yer, dice, salieron atrevidos los pelados. En el fútbol del mundo, el Barça ficha a René Van Aasten tras acuerdo con el Ajax. Y el Barça fichó al juvenil Jesse Bisou por 9 millones de euros. Real Madrid busca cupos para fichar y no descarta ceder a Henry, el brasileño. La hoja de ruta del Real Madrid, Mourinho pide a Rodri y el club trabaja en Olise. Medellín, Deportivo Independiente Medellín, en el debut del técnico Amaranto Perea, empató con Vasco da Gama en la ida de los playoffs de la Copa Suramericana. Santa Fe Caracas, hoy jueves en el Campín. Juanfer Quintero puso en duda su continuidad con River Plate. Santiago Mele volverá a la Argentina, será arquero de Independiente de Avellaneda. Y Guillermo Ochoa anunció su retiro como futbolista profesional después de jugar 6 mundiales. Gilberto Mora, el pelado, se convirtió en el mexicano más valioso del mercado. El mediocampista juvenil incrementó su cotización después de su participación en la Copa de México, en la Copa del Mundo en México. Y Gavi cree que Paredes no merece suspensión. Hablamos de noticias después del Mundial. Público eligió al equipo ideal, ya vamos a hablar de eso. En Italia piden al técnico nacional ante la opción de Guardiola. Premian a Gavi y a Fabián Ruiz con tomates. Claro que sí, la tradición. En el ranking de los 9 mejores momentos del Mundial 2026. La final contra Argentina fue la madre de todos los partidos, dice hoy el titular del diario Marca. En la MLS, titulares, el Revolution empató con Toronto en casa. Controversia en la MLS por el fichaje de Casemiro al Inter Miami. Los Ángeles Fútbol Club abusa del Real Salt Lake y lo golea en casa. Lewandowski debuta en el Chicago Fire en el duelo contra el Inter Miami. Luis Suárez, centenario en el Inter, sus 2 goles para amargar el debut de Lewandowski en la MLS. Y otro que también debutó, el delantero francés Antoine Griezmann, se estrenó en la MLS con un gol en el contundente triunfo de Orlando 0-4 frente a San José en San José. En el béisbol de Grandes Ligas, ayer doble partido en Fenway Park, primer partido de las Medias Rojas, liga su triunfo número 15 e igual a racha histórica del club. Y el segundo partido perdió 5-1. La racha de triunfo de Boston quedó en 15. El Fenway Park aplaudió a los Medias Rojas de Boston al finalizar su racha de 15 victorias. Los Piratas perdieron con los Yankees 0-2 en la división en el doble header y Otani tiene sesión de bullpen de 30 picheos. En el béisbol, en el ciclismo, en el Tour de Francia, faltan 5 kilómetros para la meta. Quedan al frente 2, 4, 6 todavía, 6 al frente, entre ellos Richard Carapaz, Egan Bernal viene a 4:22 y el grupo con el líder Taya Pogačar está a 5:20. Ya vamos a estar con el sonido del Tour de Francia. Hoy tendremos a nuestros corresponsales Danilo Gómez, Gilberto Arenas y don Pedro Cordano después de las 11:30 de la mañana. Ya lo sabe. Usted reporta en sintonía 617-365-3182.
617-365-3182 y a las 5 de la tarde, ahí estará repetición en nuestra página online, Deportes y Más con Marino.com, y a las 7, Deportes 360 Universal. Mensajes y regresamos. 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
0: 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Arrancó Richard Carapaz.
5: Montaña y solamente le bastaron 2 arranconazos a Carapaz para dejar a Paín Pintre seco.
6: Quería pensar que era que estaba guardando Carapaz y se está dando.
7: Sí, muy bueno. Mira, se los canté
6: cuando comenzamos la transmisión.
0: Bueno, está Richard Carapaz al frente en la etapa de hoy a 2.5 kilómetros. Mientras llega a la meta, vamos con los resultados de ayer en el fútbol internacional, los partidos que se jugaron ayer. Y los partidos que se van a jugar en el día de hoy, ayer en la Major League.

0: Joker, Columbus Crew perdió de local frente a New York City 1-2. Cincinnati le ganó a Vancouver 4-3. Inter Miami venció a Chicago Fire 3-2. Philadelphia Union le ganó al Red Bull de Nueva York 3-1. New England Revolution empató de local frente a Toronto 0-0. Charlotte empató con Atlanta 2-2. El Dynamo de Houston empató con el Diccionario 1-1. Nashville le ganó a Montreal 1-0. Sporting Kansas City le ganó a Minnesota United 2-1. Austin le ganó a Seattle Sounder 3-1. Los Rapids de Colorado le han ganado a San Diego 1-0. Los Ángeles Football Club le ganaron a Red Salt Lake 3-1. Los Ángeles Galaxy perdieron con San Luis 1-3 de local Los Ángeles Galaxy. Los Portland Timbers empataron con Dallas 2-2. Y San José de local perdió frente a Orlando City 4-0. En la Champions League ayer, el Omonia Nicoxia le ganó al Kairat 1-0. El Levski Sofía le ganó al CSU de Craiovia 1-0. Y Selge empató con el Egnatia Rocosine 3-3. En la liga de la conferencia, Nexi perdió con Dinamo de Minsk 4-2. Bohemians le ganó a Balkany 2-1. Vardar perdió con Riga 2-3. El Spartan Trava empató con el Czechia 1948 0-0. Y el Selznikar Pensevo perdió con el Sporting Braga 1-0. En amistoso ayer, porque ya están jugando amistoso de los clubes que están preparando para el inicio de las ligas en Europa. En el Brasileirão, Curitiba perdió con Palmeiras 1-3. Chapecoense perdió con Flamengo 0-4. Internacional perdió con Cruzeiro 1-2. Y Sao Paulo perdió con Atlético Paranaense 1-2. En Colombia ayer, Junior de Barranquilla en Copa Colombia, Copa Betplay, empató con Barranquilla Fútbol Club. Son de la misma empresa, empató 2-2. O el mismo propietario de Junior y Barranquilla. En la Copa Suramericana, el Deportivo Independiente de Medellín iba ganando, autogol y empataron, iba ganando, y faltando 2-4 minutos para el fin del partido, Vasco da Gama empató 2-2. Lanús le ganó a Cienciano del Perú 2-0, y Sporting Cristal empató con Bragantino 0-0. Eso es lo que pasó ayer. Ya falta 1 km y 300 metros para la meta. ¿Qué dice don Rubencho, don Rubén de River Sila?
1: Toma más de 40 segundos y se abre. Llegaron los músicos y se abre la puerta de los sustos.
0: El gran Rubencho en narración en YouTube.
1: Siempre con mando. Este cóndor ecuatoriano va por la etapa, vuelve a levantarse en pedales, no quiere ceder ni un segundo, quiere asegurarla en una caja fuerte y vuelve Lucho Escobar en el último pedazo de este remate. Lucho, te escucho.
2: Con todo, Richard, por el triunfo, Carapaz con todo, arriba paralizado totalmente Ecuador, el Carchi no se mueve una sola hoja, ya pierde casi un minuto Valentín Parependré, está perdiendo 53 segundos, Richard Carapaz por todo el centro, entra sobre los últimos kilómetros, prepara tu garganta, Rubén, que ahí te lo voy a entregar en la última curva. ¡Qué buen trabajo el de Richard! No le va a alcanzar a Aurelián Barepentre para vestirse en propiedad con las pepas rojas, y el que sí se arrima, Richard Carapaz, viene por su primer objetivo, viene por su primer logro, ganarse la etapa aquí en el Merned, con un puerto de montaña de primera categoría. Ahí lo tenés en la curva, Rubén, poeta que canta, Rubén, Ecuador celebra.
1: ¡El olor de muchedumbre! Entra el pedalista por el callejón de las vallas, soltado izquierdo, se para, se sienta, acelera, tiene 40 segundos de diferencia, es cómodo el colchón para este remate de los 500 metros finales, por el centro de la vía ahora, sentado, todo Ecuador, abriendo allá en Quito la carita de Dios, abriendo los ojos, vuelve a ser más intenso en el pedaleo. ¿Cómo lo ve, Chemo? Ya no hay nada que hacer, ¿no, Chemo?
3: Nada que hacer, y ojo que se va a meter entre los primeros 10 de la clasificación general también el corredor Richard Carapaz, Rubén.
1: Viene solo pegado a la baranda de color amarillo. Ahí tiene la meta, la distancia dobla a la derecha, lo pingo de frente y se viene con todo. Aquí como una fiera se abalanza sobre la línea blanca. El ecuatoriano Richie, Richie, Richie, jala, jala. Richie jala, Richie va a ganar y Richie va a acelerar. Se cierra el cierre, se acomoda un poco de glamour y aquí viene para la última foto del día el gran Richie y David. Correcto, levanta el brazo y gana. No llega el segundo, no llega el tercero. Lucho, te escucho bien, Mauro.
2: Estamos esperando a Mauro Emil, estamos esperando a Mateo Jorgensen. Se queda Valentín para Pendré. Vienen por los últimos, los, por la bonificación, por los seis y los cuatro. Richard Carapaz, inmenso, gigante, ha cumplido su objetivo, ha cumplido su palabra al ecuatoriano. Van a reventar, van a entrar ya Mateo Jorgensen y Mauro Emil Rubencho. Ahí los tenés para el remate, segundo y tercero, seis y cuatro de bonificación, Rubén.
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0: 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Le ha tomado 4 minutos y 34 segundos a el grupo donde venía el líder de la carrera, Taya Boyacá. Esta es la novena etapa de las grandes carreras, de las grandes, de las tres grandes que gana Richard Carapaz. Ya vamos a hablar de eso más adelante, del Tour de Francia. Miramos los partidos para hoy en el fútbol internacional, después de los partidos de anoche. Ya vamos a tener a don Pedro Cordano en un minuto. Ahí está, mire, hablando de él. Ya tenemos a don Pedro. Don Pedro, ¿cómo me le va? Buenos días. A ver, don Pedro, por aquí lo tenemos. Aquí. Don Pedro, ¿cómo le va? Buenos días.
5: Marino, buenos días, ¿cómo estás?
0: Estamos bien, gracias a Dios, señor. ¿Usted cómo está?
5: Bastante bien, gracias a Dios.
0: Bueno, vamos a ver con el tema para el día de hoy, don Pedro.
5: Ya, voy a hablar un poco de la final.
0: Vamos, vamos.
5: Ok, perfecto. ¿Estamos en el aire?
0: Estamos al aire, señor.
5: Perfecto. Bueno, finalmente terminó el campeonato. España campeona del mundo. Ganó el mejor equipo. Mérito para España, que con un equipo realmente sin grandes figuras funcionó a la perfección y han patentado un sistema defensivo que va a cambiar el fútbol en los próximos 10 años. Permitieron solamente un gol en todo el torneo y en la final, sin tener menoscabada Argentina, pudieron jugar sin arquero y el resultado hubiera sido el mismo. Felicitaciones al entrenador español Luis de la Fuente, porque es dueño del mérito tremendo de este equipo. Como dicen en España, enhorabuena. En cuanto a Argentina, aparentemente llegó a la final con problemas de lesiones, especialmente en la defensa. Creo que Scaloni se equivocó al no tener en el equipo titular a Leandro Paredes. Le doy el beneficio de la duda porque se dice que estuvo un poco lesionado, pero Leandro había sido su mejor jugador en los partidos anteriores. Ambos técnicos sabían de antemano que el equipo que dominaba el medio campo era el que iba a prevalecer. Es el estilo de juego tanto de España como de Argentina. Scaloni dejó en el banco a la duana del equipo, al hombre que defendía, que quitaba, que peleaba y que con precisión inigualable distribuía el juego para que Argentina prevaleciera. Cuando llegó el momento de hacer los cambios y hacerlo ingresar, las lesiones de sus dos back centrales ya habían cambiado el partido e inmediatamente la expulsión de Enzo Fernández hizo que el Castillo se desmoronara. Otro factor que creo yo que influyó en la derrota fue que Enzo Fernández jugó de número 5 en lugar de Paredes, vale decir, con una labor defensiva fundamental. Perdieron el poder ofensivo de Enzo, que es tremendo, y el disparo de media distancia de él, que estuvo totalmente fuera de distancia para los tiros de media distancia. Esa desubicación terminó frustrando a Enzo y terminó siendo expulsado porque se excedió la brusquedad para defender. Al margen de estos errores, creo que las exigencias del torneo, los tiempos extras que tuvieron que jugar y la edad de los jugadores argentinos, de los jugadores más importantes de Argentina, fueron un factor tremendamente importante. Por ejemplo, Leo tiene 39, Leandro Paredes 32, Macalister y Rodrigo de Paul 30, Nico Tagliafico 34, Otamendi 38, Lautaro 31. A pesar de que Argentina tiene una gran cantera de jóvenes valores que van a ser fundamentales en el 2030, ellos decidieron darle a esta gran generación la última oportunidad y creo que se la merecía. No quiero mencionar ni hablar de los chismes de que se habla que la FIFA intervino en el resultado, que obligaron a Argentina a perder, porque todo eso debe ser probado antes de poder hablar de ello. En cuanto a Leo, el partido que nos hizo enfrentar la realidad de sus 39 años. No podemos negar, nunca lo hemos negado, la calidad que Leo despliega en las canchas cada vez que participa, pero España y su fútbol resaltaron como nunca la incapacidad de Leo de seguir el ritmo del fútbol moderno. Todos los que amamos el fútbol tenemos que sentir tristeza por este extraordinario jugador, el mejor que la historia del fútbol ha visto jugar, terminar su carrera en un mundial en la forma que terminó. ¿Quién lo sabía? Y por eso la tristeza en su expresión después del partido, y nos dice exactamente cómo se estaba sintiendo en ese momento el ídolo del fútbol mundial. Solo nos queda decirle gracias, Leo, por todo lo que nos has dado, a nombre de millones de niños de todo el mundo que tienen en ti una inspiración y una esperanza en la vida. Gracias porque a pesar de haber ganado todo, tenerlo todo, nunca perdiste la humildad y tu sentido de humanidad. Si el mundo supiera lo que él hace en obras de caridad, en obras de sociales, en la que financia niños pobres, no solo en Argentina, sino en África y en otros países, le harían un monumento al señor Messi. No futbolista, sino al ser humano. Gracias por ser un hombre decente, un hombre respetable, con una espectacular familia, y por haber desplegado tu grandeza en las canchas por 20 años. Gracias también por perder la final como pierden los hombres. A pesar de que algunos jugadores argentinos no se portaron bien, el comportamiento de Leo, como siempre, impecable, reconociendo y felicitando al rival por el triunfo, a pesar de todo el odio expresado en este Mundial contra él, especialmente de parte, lamentablemente, de muchos latinoamericanos que expresan su envidia, pues el éxito ajeno corroe como corroe el veneno de las víboras. Gracias, Leo, por todo. A Argentina, nuestro reconocimiento total por mantener un nivel de juego en el fútbol espectacular. Ha sido finalista en 3 de las últimas 4 Copas del Mundo, algo que hay que reconocer, elogiar y tratar de evitar, no de criticar ni de inventar cosas para poder desprestigiar a un equipo. En cuanto al balance de los equipos sudamericanos en la Copa, Argentina mantuvo su nivel, Brasil una vez más decepcionó, Paraguay tuvo unas buenas, otras malas, mantuvo su nivel futbolístico, Colombia para mí, y perdóname los colombianos, una decepción, pues en el fútbol previo al Mundial exhibido yo pensé que iban a estar entre los 4 mejores del mundo y con toda razón. No se vio y creo que las autoridades y la parte del fútbol de Colombia tiene que investigar qué pasó y solucionar los problemas que me parece que son extrafutbolísticos. Ecuador creo que perdió una gran oportunidad con una excelente generación de futbolistas, pero los resultados siempre los mismos. Uruguay confirmó la decadencia de su fútbol en la última década, y México, construido casi siempre con falso periodismo, jugó como siempre y perdió como siempre. La próxima semana voy a dedicarle a hablar sobre la similaridad del fútbol argentino con el español en cuanto a organización, estructura de instituciones, la afición, los hinchas del fútbol, y por qué creo que la supremacía de estos dos equipos a nivel mundial va a ser una realidad por años a venir. Amigos de Deportes y Más y Marino, mil gracias por la oportunidad. Gracias por los respaldos a todos ustedes y que pasen un lindo fin de semana.
0: Muchísimas gracias, don Pedro. Una feliz tarde.
5: Gracias, mi hermano.
0: Gracias, don Pedro Cordano. Ahí está, pues, su opinión de lo que fue la final, sobre la final del fútbol del Mundial. 11:38 a.m. Vamos con estos mensajes y venimos con los partidos para el día de hoy y nuestros corresponsales en Colombia. 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
13: Recompensado con todo esto. Es una victoria después de muchas, muchas tentativas en este Tour 2026. Es increíble de ganar la etapa 18.
14: Sí, bueno, al final no. Lo habíamos intentado varias veces y ha sido imposible llegar, ¿no? Pero hoy, la verdad, como digo, ha sido un día muy, muy duro. He estado muy atento a los cortes y, bueno, ¿no? Cuando ha sido un corte un poco extraño, cuando Quick-Step atacaba con tres chicos, he estado listo y al final ese ha sido, creo, el ataque decisivo y hemos podido entrar al primer grupo, ¿no? Pero bueno, luego al final aquí sabía que era una subida dura, ¿no? Y bueno, que se me daba muy bien. He esperado mi distancia, he esperado y he probado un par de veces y al final poder disfrutar de ello ha sido lo más bonito.
15: Una victoria muy diferente de la primera en 2024 en Super de Bolivia.
14: Sí, bueno, yo creo que al final, ¿no? Esta también ha sido una victoria muy luchada, ¿no? Y bueno, ¿no? Es creo que igual de duro, ¿no? Cada año es más difícil ganar, pero bueno, ¿no? Yo creo que la recompensa está aquí y sin más, disfrutar ahora.
15: Para usted y también para la IEF.
14: Sí, bueno, al final, ¿no? Yo creo que con el equipo sabíamos a lo que veníamos, sabíamos lo que teníamos para hacerlo y bueno, ¿no? Hoy ha sido el día especial para nosotros, ¿no? El poder disfrutar de algo que, bueno, lo hemos estado buscando casi las dos últimas semanas, ¿no? Y hoy poder hacer esto posible para mí y para el equipo, estamos muy contentos de todo esto. Felicidades.
0: Bueno, ahí estaba Richard Carapaz hablando después de la meta en el día de hoy. Ya vamos a tener a nuestros corresponsales en Colombia.
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0: 11 de la mañana, 46 minutos, 11:46. Bueno, estamos hablando de los partidos del día de hoy. Pues bien, en la Conference League, hoy a esta hora ya se juega, Malicheva le gana a Hibernian 1-0, el Alex Kerr pierde o le gana al CFR Cluj 1-0, Liepaja pierde con el Austria Wayne 1-0. El Penevis empata con el Tobol 0-0. Más adelante juega en el HJK frente al Colerain. Flora frente al The New Saints. Debrecen frente a Pujenik. Dila frente a Apolón. Paida frente a Sira. Riga frente a Pestri. Dak frente a Vélez. El AEK Larnaca frente al Beikar Jerusalén. El Rakov Chestochova frente al Valeta, el Dinamo de Tbilisi frente a Zalgiris, el Gais frente al Norges Line, el Bate frente al Sion, el Simbru frente al Noa, el Rogache frente al Sujeska, Santa Coloma frente al Rapid de Viena, Universiteta frente al Bran, el FSSB frente al Auda. Una cantidad de partidos de primera fase en esta Liga de Campeones en la Conference League. En la Conference League, que es el torneo en tercera importancia en Europa. Bueno, amistosos hoy tendremos Córdoba frente a Sevilla, el Bayern Alzauna frente al Bormotia Worms, el Estrela frente a Nacional, eso es en Portugal, el Gorica frente al Shakhtar Donetsk a las 12 del día, la Sampdoria a esta hora empata con Cagliari 0-0, Venecia empata con Vis Pesaro 0-0, el Río Ave frente al Nottingham Forest. Son los partidos amistosos. Hoy en la también habrá fútbol en la Europa League. En la Argentina a las 6:30, Belgrano frente a Rosario Central de Santa Fe. Belgrano frente a Central, Rosario Central, los Canallas. Sarmiento frente a Argentinos Juniors y Defensa y Justicia frente a Aldo Civi. Por el Brasilerao a las 6:30, Corinthians frente a Remo y Botafogo frente a Victoria. Por Copa Suramericana hoy, atención, Bolívar frente a Gremio, Boca Juniors frente a O'Higgins y Santa Fe frente a Caracas a las 8:30 de la noche. También hará fútbol hoy en la Liga Femenina Colombiana. Hoy también hará fútbol, comienza el partido con, hoy es partidos, hoy jueves, juega el Deportivo Cali frente al América de Cali, el clásico del Valle del Cauca. Ahora en la Liga Femenina, hoy a las 8 de la noche. También hará fútbol en Ecuador, primera división en Ecuador. Hoy, jueves, Leones del Norte frente a Guayaquil City, Orense frente a Laucas y Emelec frente al Muchu Runa. A ver dónde habrá también hoy fútbol en Costa Rica, primera división pura vida hoy, que comenzó el domingo 3 de mayo, hoy jueves, hoy un partido Herediano frente a Punta Arenas. Eso entonces los partidos para el día de hoy. Estos mensajes y tendremos a nuestros corresponsales en Colombia, Danilo Gómez y don Gilberto Arenas Gaviria.
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2: 11 de la mañana, 51 minutos. 11 de la mañana, 51 minutos. Ya vamos a tener contacto con nuestros corresponsales.
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0: 11 de la mañana, 53 minutos, 11:53. Ya tenemos el contacto con nuestros corresponsales, don Danilo Gómez Herrera. ¿Qué tal? Saludos.
1: Sí, aquí estamos con la información en Deportes y Más con Marino Velázquez y en www.deportesymasconmarino.com. Bueno, Marino, el tema es variado y amplio. ¿Por dónde empezar? A ver, ¿por dónde? Por el comunicado de los 8 grandes de Colombia diciéndole a la Dimayor que no aceptan el actual sistema de repartición de entradas por derechos de televisión, punto uno. Resultado de Medellín ayer, Copa Sudamericana, aplazamiento del partido de Nacional. Empecemos por ahí. La Dimayor anunció oficialmente que el partido entre Chicó y Nacional, previsto para jugarse en Tunja, quedó aplazado. Ese partido, y ayer se lo comenté a usted en un informe ahí, Express Marino, ese partido estaba para este sábado, para pasado mañana, a las 2. Pero el comité del local de seguridad en Tunja dijo que no, que hay una carrera al ciclismo, la Vuelta de la Juventud, y que la policía está ocupada. Entonces que no, que a las 2 no, que a las 4. Ya después de que aceptaron que a las 4, ayer llegó ya tarde noche un comunicado a la Dimayor. No, es que definitivamente no se puede prestar el servicio. O sea, el comité local de seguridad allá en Tunja dijo que no había las condiciones, o sea, no dio garantía. La Dimayor emitió un comunicado con mucha molestia y disgusto. ¿Qué es la hora de avisar? El hecho concreto es que queda aplazado Chicó Nacional, que estaba previsto para este sábado, primero a las 2 y después a las 4. O sea, que empezamos con aplazamientos de partidos. Y no es porque haya concierto, porque entre otras cosas, por ejemplo, Medellín, que juega a propósito pasado mañana a las 4:05 ante el Pasto, Medellín Pasto, no pueden hacerlo en Atanasio Girardot. ¿Por qué? Porque hay un concierto de salsa. ¿Se van entonces para dónde? Para el estadio de Itaí de Itoqui. Lo dejo por ahí. Ahora vamos al comunicado. No, voy a ir con lo de la Copa Suramericana, porque como el comunicado es algo robusto, amplio. Copa Suramericana. Debutó el Medellín de Luis Amaranto Perea. Dejó buena impresión el argentino Agustín Martellani, que era jugador de Boca Juniors en un momento dado. Llegó a ganarlo Medellín, iba 2-1 y se dejó empatar de los brasileños. Es más, iba ganando en el primer tiempo y arrancando el segundo tiempo le empataron. Quedaron muy mal parados, quedaron con muy mala calificación los dos centrales, Kevin Mantilla y el uruguayo Joaquín Varela, quien a propósito pues tuvo el infortunio de marcar un autogol. De manera que tendrá mucho trabajo el profesor Amaranto Perea. El partido de vuelta será la próxima semana en territorio brasileño. Otros resultados ayer en Copa Suramericana, aparte de este 2-2 Medellín Vasco da Gama, que fue a puerta cerrada por la sanción que hay sobre el estadio cuando juega el Medellín para Copa Suramericana. Sporting Cristal 0, Bragantino 0, Lanús 2, Cienciano del Cusco 0. Hoy a las 5, Bolívar de la Paz, Gremio de Brasil. Este Bolívar es dirigido por Alejandro Restrepo, el técnico antioqueño que hace poco salió del Medellín. Hoy 7:30 Boca Juniors O'Higgins, y hoy 7:30 Santa Fe Caracas, el otro colombiano comprometido en la Copa Suramericana. Recordemos que el Tolima tendrá partido por Copa Libertadores, octavos de final, pero en agosto, recibiendo al cuadro del Independiente del Valle. Ahora sí, la carta de la Dimayor, la carta de los clubes a la Dimayor. La carta la firman Nacional, Millonarios, Medellín, Santa Fe, Cali América, Junior y Once Caldas. ¿Qué es lo concreto de la carta? Que ellos no van a prestar su nombre, su logo, su imagen, ahora que van a negociar la renovación de los derechos de televisión. El contrato con Win Sport termina en diciembre, pero aunque termina en diciembre, ese tema tiene que tocarlo desde septiembre. Por eso se avivaron y dicen que han sostenido reuniones, no solamente ellos, los 8, otros clubes de Colombia. ¿Qué sucede en la Dimayor? ¿Qué sucede? La Dimayor tiene 36 socios, 20 de la A, 16 de la B. En Dimayor, de acuerdo, y esto se definió desde el año 2012 cuando empezó la televisación, los ingresos son iguales para todos, cosa que no se considera justa. Y es que en el mundo se ha demostrado que los grandes, que son los que más contratan, los que más invierten, los que más hinchas ponen en los estadios, los que más televisores prenden, pues deben ganar más. En Colombia no. ¿Qué están proponiendo ellos? Que en el nuevo acuerdo que se haga, siguen recibiendo una base todos. Hoy reciben 1.250 millones de dólares al año, 1.250 millones, ¿correcto? Ellos dicen que a partir de ahora esa base se mantendrá, o sea, la base, y si la aumentan, se mantendrá la base de repartición para todos, pero ¿qué? Agregarle a eso un punto especial, logros, logros, nivel de ocupación de los estadios, parrilla de televisión, o sea, ellos dicen que por logros eso generaría para ellos un ingreso diferente, distinto, porque en Colombia, Marino, pues no hay lo que se llama el voto ponderado en la asamblea. Si esto lo llevan a voto en la asamblea, la mayor gana los chicos, y los chicos no van a querer que los grandes ganen más. Eso es absurdo. Debía ser lo lógico, pues si los grandes invierten más. El hecho concreto es ese, Marino. Entonces, el presidente de la Dimayor, el doctor Carlos Mario Zuluaga, ha citado una asamblea extraordinaria para la próxima semana. Esto está caliente y recaliente. ¿Y qué va a pasar? Dejemos que pasen las horas. Y dicen que esto tendría mucho que ver con un movimiento que se va a hacer. Podría caerse Ramón Yesurún de la presidencia de la federación, porque hubo unos errores de modo, de forma, en presentar al Ministerio del Deporte el nuevo comité ejecutivo de la federación elegido en marzo, Marino. Presentaban ese comité cuando todavía está vigente el comité actual, o sea, el que ha venido trabajando los últimos años, porque hubo cambios en dos o tres nombres. Entonces, eso lo mandaban a Procuraduría, hay equipos que están demandando eso, el Cúcuta está encabezando eso, y parece que se podría caer Yesurún. Para no caerse Yesurún, ¿qué le propuso al de la Dimayor? A Carlos Mario Zuluaga, hagamos un enroque. Vos pasas a la federación y yo me someto para entrar a la presidencia de la Dimayor. Marino, ¿el poder para qué? Vamos a ver, una cosa tiene que ver con la otra, y a propósito, como en este momento está el tema ahí en el limbo de la federación, reitero, Marino, porque el nuevo comité ejecutivo, este comité termina el 28 de agosto, el nuevo comienza el 29 de agosto, entonces ya hay unos partidos amistosos en Estados Unidos, parece que le van a proponer un otro sí, no sé, un contrato especial al profe Lorenzo, no la continuidad, sino un otro sí, lo aceptará, porque alguien tiene que llevar la selección a esos partidos. Marino, el rollo es largo, el rollo es largo, lo de los derechos de televisión en Colombia, un abrazo.
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0: 12 del día con 5 minutos, 12 y 5. De nuevo el contacto con nuestros corresponsales. Ahora con don Gilberto Arenas Gaviria. ¿Qué tal, don Gilberto? Saludos.
1: Saludo cordial, Marino. Damos gracias a Dios por este día. Saludos a quienes están enfermos, secuestrados o privados de la libertad. Con fe en Dios, todo saldrá bien. Felicitamos a quienes cumplen años hoy jueves 23 de julio de 2026. Ya llega la Feria de las Flores en Medellín. Ya llega Expo Moda en Medellín. Eventos importantes para Medellín y para Colombia para fomentar la industria, el comercio y, por supuesto, el turismo. 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Debemos empezar, Marino, con una nota luctuosa. El fútbol colombiano está de luto tras la muerte del director técnico antioqueño Óscar Aristizábal, quien ha fallecido a la edad de 71 años mientras dirigía un entrenamiento en una cancha del barrio Boston en Medellín, como se ha venido informando. De acuerdo con esta información, Aristizábal se encontraba en plena práctica cuando sufrió el episodio que le costó la vida. La información fue confirmada por su colega Carlos Augusto Navarrete, quien relató lo ocurrido a todos los medios. Óscar Aristizábal nació el 25 de septiembre de 1954. Óscar Aristizábal dedicó gran parte de su vida al desarrollo del fútbol colombiano. A lo largo de su carrera se desempeñó como entrenador, coordinador de divisiones menores, magister y manager y asistente técnico, destacándose especialmente por su trabajo en la formación de jóvenes futbolistas. Su trayectoria comenzó desde muy joven, enero 1972 y 1987, dirigió equipos en el tradicional torneo del Pony Fútbol, escenario en el que contribuyó a la formación de numerosas promesas del balompié nacional y sentó las bases de una carrera enfocada en el trabajo con las categorías menores. En 1988 llegó a Independiente Medellín, club en el que fue coordinador de divisiones menores durante 4 temporadas hasta 1992. Además, en varias oportunidades asumió como director técnico interino del equipo profesional. Posteriormente, entre 1993 y 1995, se vinculó a Atlético Nacional, donde continuó su labor en categorías inferiores como entrenador de diferentes divisiones, primera, ascenso, juvenil y ponifútbol, y como coordinador técnico. Su trabajo lo convirtió en uno de los principales formadores del talento del fútbol antioqueño. En los últimos años, Óscar Aristizábal permaneció activo en la Liga Antioqueña de Fútbol a través del club Neider Morantes, donde continuó formando nuevas generaciones de jugadores, demostrando su compromiso con el desarrollo del deporte desde la base. Óscar Aristizábal también tuvo la posibilidad de dirigir en el exterior. Un gran ser humano, un gran profesional, lo conocí muy de cerca y lo entrevisté muchas veces, compartí muchas veces con esta gran persona. Se nos ha ido Óscar Aristizábal, un gran entrenador antioqueño, y paz en su tumba y solidaridad con su familia. 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Empieza el desorden en la liga en Colombia, Marino, en esta Liga 2 que debe arrancar mañana. Es oficial por parte de Dimayor. El partido Boyacá Chicó y Atlético Nacional, válido por la primera fecha de la liga, se ve afectado en un aplazamiento inesperado cuando se cuenta con, pues en este momento, la disponibilidad de los equipos para jugar, pero allí en Tunja decidieron darle prioridad a un evento que se montó a última hora, cuando la liga estaba proyectada y programada, y mucho más este partido, con anterioridad. Todo pasa, repito, porque el estadio La Independencia de Tunja no estará disponible por un evento que se realizará ese mismo día. De esta manera, Atlético Nacional y Boyacá Chicó tendrán que esperar para el debut en esta liga. Le ha caído mal al Nacional esto porque lo afecta realmente en su programación. Sigue, como siempre, el desorden en la liga en Colombia, donde siempre hay mucho orden y muy buena atención, siempre con calidad humana, no le fallamos. 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Y hacía días se venía hablando de la petición de los equipos grandes en Colombia. Ya se llama o lo denomina el G8, los grandes equipos del país, reclamando ante la DIMAYOR que haya más participación económica, porque son los equipos que más atraen, que más venden y que más clientes le dan precisamente al canal Win, en este caso, ahora que viene una renovación de contrato o un cambio de prestador de servicio en la transmisión del fútbol colombiano, pues se espera que se tenga en cuenta que los equipos llamados grandes en Colombia definitivamente deben recibir más dinero. Así que está ahí planteada la situación en ese orden de ideas. Recordamos, Marino, que jugó el cuadro Independiente Medellín por los playoffs 16avos de la Copa Suramericana de local a puerta cerrada por el castigo que le ha imprimido la Confederación debido al mal comportamiento de los hinchas del Medellín, y ha empatado 2-2. Tuvo altas y bajas este partido y pues lamentablemente tuvo dificultades en la defensa y se permitió ese empate. Cuando se cantaba prácticamente la victoria, el Medellín termina empatando. Espera la próxima semana visitar en Brasil a este mismo equipo Vasco da Gama y lograr clasificar a la siguiente fase. 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Oiga, y viene otra situación compleja, en este caso para Ramón Yesurún. Es que se enquistó Ramón Yesurún en la federación y no ha ganado nada, créamelo, no ha ganado nada. Ahora los clubes están pidiendo que haya cambio y que sea Carlos Mario Zuluaga el actual presidente de la DIMAYOR, el que ocupe la plaza de presidente de la Federación Colombiana de Fútbol. Hoy, Marino, tendremos entonces

está el señor Yesuro. 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Bueno, los Medias Rojas de Boston frenan en 15 su racha de triunfos tras caer frente a los Orioles de Baltimore. Los Medias Rojas terminaron en su racha de triunfos al hilo, tras caer por 5-1 en el segundo de la doble jornada ante los Orioles de Baltimore ayer miércoles. Los Baltimore Orioles, o los Orioles de Baltimore, pusieron fin a la racha de 15 victorias consecutivas de los Medias Rojas, que igualaba un récord de la franquicia gracias a una labor de 6 entradas y una sola carrera permitida por parte de Kyle Bradish, para una victoria de 5-1 en el segundo juego de una doble cartelera el miércoles. Fue la primera derrota de Boston desde el revés del 10-2 sufrido ante Washington Nationals en el Fenway Park el 1 de julio. O sea, desde el 1 de julio no perdían. Los Medias Rojas ganaron el primer juego por 6-3, igualando así un récord del club que databa de hacía 80 años. El equipo de Boston de 1946, que ganó 15 juegos consecutivos, estaba liderado por Ted Williams y conquistó el banderín de la Liga Americana. La racha de los Medias Rojas de este año fue la más larga en las Grandes Ligas desde que San Luis Cardenales también ganaron 15 juegos consecutivos en septiembre del año 2021. Dylan Weavers conectó un sencillo productor de dos carreras durante una primera entrada de 4 anotaciones para Baltimore, que evitó ser barrido en la serie de 3 juegos y logró su 11ª victoria en 16 juegos. Miremos los otros resultados de ayer en el béisbol de las Grandes Ligas y los partidos que se van a jugar en el día de hoy, jueves. Ayer Pittsburgh venció a los Yankees en 10 entradas, 5 carreras por 3. Boston perdió frente a Baltimore 6-3. Milwaukee venció a los Mets 4-3. Kansas City le ganó a San Francisco 5-4. Washington venció a Colorado 8-0. Arizona venció a Atlanta, Atlético de Sacramento, 15-5. Cincinnati venció a Seattle 5-3. San Luis venció a Los Ángeles 1-0. Los Ángeles Dodgers vencieron a Filadelfia 9-5. Minnesota le ganó a Cleveland 10-6. Los Yankees le ganaron a Pittsburgh 2-0. Tampa Bay le ganó a Toronto.

0: justo 4-2. Baltimore venció a Boston en el segundo juego, 5-1. Atlético vencieron a San Diego, 7-6. Detroit venció a Chicago, los Cachorros, 5-1. Los Media Blanca le ganaron a Texas, 4-2. Y Houston ganó a Miami, 5-2. Hoy jueves, Atlanta recibe a San Diego, Cleveland recibe a Minnesota, Toronto recibe a Tampa, San Luis recibe a Arizona y Detroit recibe a Kansas City. El equipo de Boston está en el día de hoy descansando y mañana viernes jugará en Boston frente a Toronto. Mañana Boston entonces frente a los Astros de Toronto a las 7:10 de la noche. Estamos en Deportes y Más con Marino Velázquez y pues cumpliendo el trato con nuestro anunciante durante la Copa del Mundo.
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0: Bueno, terminó la etapa, ya tenemos aquí entonces la clasificación de lo que pasó hoy en la Vuelta a Francia, el Tour de Francia. Richard Carapaz, demoledor para ganar la etapa 18, cruzó en soledad la meta. Miremos cómo quedó entonces, a ver si queda aquí la clasificación de la etapa y de la general. No, no está aquí la general, a ver, yo veo si tenemos aquí la general y tenemos la de cómo quedó la etapa primero y cómo quedó la general, más bien cómo quedó la general después de esta etapa del día de hoy. Sigue siendo el líder, por supuesto, Tadej Pogačar, 64 horas 35:13. Segundo lugar para Remco Evenepoel a 4:32 y Isaac del Toro del UAE a 6:51, y subió al décimo puesto Richard Carapaz. Mañana también la etapa terminará en montaña de primera categoría, el Tour de France.
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0: Nos fuimos, recuerde, a las 5 de la tarde, la repetición en www.deportesymasconmarino.com, a las 5 y a las 7, Deportes 360 Universal. Chao, chao.
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0: Son las 12 del mediodía y 30 minutos.
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1: Son las 12 del mediodía y 32 minutos.
2: Y así suena Enigma Norteño. ¿Hay otro?

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3: 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Hacemos una pausa en el entretenimiento musical y pasamos a la información mundial con lo más importante suscitado alrededor del mundo. Noticiero Internacional con Jaime Tinoco, una producción internacional exclusiva para La Patrona Radio. Noticiero Internacional. Estimados oyentes de La Patrona Radio, qué gusto saludarles el día de hoy, jueves 23 de julio del año 2026. Mi nombre es Jaime Tinoco y les doy la más cordial bienvenida al resumen informativo de Noticiero Internacional, aquí a través de Deparranda con la banda y Juanita Benítez, a quien agradezco mucho el que me ceda sus micrófonos. 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Bienvenidos a resumen informativo de Noticiero Internacional, a través de Parranda con la banda y Juanita Benítez. Sobrevivieron al sismo en Venezuela, pero perdieron todo. Un mes después, sus días pasan entre carpas y rutinas provisorias y también, ¿cómo volver a la normalidad?
4: Este es uno de los muelles de pescadores de Naiguatá. Vean ustedes el impacto del terremoto que dejó esta abertura que no se encontraba. Y también toda esta barrera de piedras bajó de nivel, según nos cuentan los pescadores. Solo algunos de ellos se han atrevido a salir a pescar en las últimas horas, básicamente para sustento familiar.
5: Ahorita hemos parado porque estamos buscando a los familiares en algunos casos de algunos pescadores.
6: Sí, yo a pescar. El primer día agarramos como 13 kilos de pescado, pero cerca, pues, donde cualquier cosa podemos llegar muy rápidamente.
4: Y lo que denominan como pesca de orilla, pues aún sienten temor de que pueda generarse algún otro movimiento sísmico que también altere el oleaje y los ponga en riesgo.
6: Y es fuerte viento, no se puede ir también para allá afuera. Un pescado para comer, y de repente si agarras algo un poquito de más, vende un poquitico, y obviamente que ahorita no hay fuente de trabajo, por lo menos ellos están trabajando aquí. Están vendiendo el pescado a un bajo costo, uno se lo vende ahí a un bajo costo para que pueda salir pescado y la gente del mismo pueblo venga y compre su pescado.
5: Ya nos dieron el subsidio de la gasolina, que es una de las herramientas necesarias para salir a trabajar.
4: Playas como esta, en este caso Los Ángeles, no solamente son un espacio comúnmente recreacional, sino también fuentes de empleo. Desde la persona que te vende la empanada, la persona que administra estos toldos y coloca las sillas.
7: Volver a empezar de cero, una tristeza, pues, porque yo siempre he trabajado con turismo, más que todo en el ambiente mesonero. Creo que no vamos a funcionar ya ni para las vacaciones.
4: ¿Y cómo se sustentan entonces?
7: Mi amor, yo por lo menos estoy trabajando con el Ministerio de Educación, maestrado de vigilante de noche.
0: No perdí mi casa directamente, pero perdí dos familiares. En los negocios, gracias a Dios, están ahí, pero ahorita eso no va a proveer. Por lo menos nosotros económicamente trabajamos aquí en la playa. Otros diferentes trabajos no tenemos.
4: La tragedia es humana, pero también es económica y de hecho impacta a locales pequeños como este que están en los alrededores de la playa y que en algunos casos se vieron afectadas.
8: Porque uno siente como que el mundo se nos vino abajo a todos. Nos afecta emocional.
4: Además viven en la incertidumbre de no saber cuándo se podrá reactivar la venta en estos sectores.
9: Yo confío en que todo eso se supere rápido. Cuando la tragedia también nos decían que no, que iban a pasar no sé cuántos años para salir adelante.
4: ¿Y cuánto pasó?
9: Pasaron como un año, más o menos, y ya pues más o menos podíamos a andar y empezar a surgir.
6: Esto fue un golpe fuerte para nosotros. Vamos a salir adelante también, pues, con nuestro fallecido, nuestro dolor.
9: Con Dios y la Virgen Santísima nos vamos a levantar.
3: Se reavivan las protestas en Wisconsin debido a que hace algunos días un hombre de color fue detenido y la policía le disparó. Lamentablemente, esa persona falleció.
10: Wisconsin inicia una investigación criminal después de que este domingo un policía disparara varias veces a la espalda de un hombre negro en la ciudad de Kenosha. La víctima, un padre afroamericano llamado Jacob Blake, fue evacuada en helicóptero a un hospital y se encuentra en estado grave. Las imágenes grabadas con un teléfono móvil muestran al hombre dando vueltas alrededor de un vehículo, seguido de

0: España enfrenta el incendio forestal más difícil de su historia. Ya se podrá imaginar la magnitud de estos incendios.
1: España enfrenta una emergencia sin precedentes. Un incendio forestal tan intenso que las propias autoridades ya lo califican como el más difícil de combatir en la historia reciente del país. El incendio comenzó el pasado jueves en la provincia de Guadalajara, a unos 100 kilómetros al norte de Madrid, y en solo unos días se convirtió en uno de los mayores desastres ambientales del año en Europa. De acuerdo con las autoridades, las llamas ya han consumido más de 30.000 hectáreas, una superficie equivalente a decenas de miles de campos de fútbol.
2: La magnitud del incendio obligó a desplegar un operativo sin precedentes. Actualmente participan más de 600 bomberos, apoyados por 29 aeronaves, entre helicópteros y aviones cisterna, que realizan descargas constantes de agua para intentar contener el avance del fuego. El presidente de Castilla-La Mancha, Emiliano García Page, aseguró que se trata del incendio más complejo que ha enfrentado España en los últimos años, debido a las condiciones del terreno.
3: La zona afectada es montañosa, seca, con abundante vegetación y matorrales, factores que han favorecido una rápida propagación de las llamas. Como medida preventiva, unas 1.200 personas fueron evacuadas de 34 municipios, mientras los equipos de emergencia trabajan para proteger viviendas e infraestructura. Hasta el momento, las autoridades informaron que no se han registrado víctimas mortales, aunque la situación continúa siendo crítica. La emergencia ocurre justo cuando España enfrenta una nueva ola de calor, con temperaturas que superan los 40 grados centígrados, condiciones que incrementan considerablemente el riesgo de nuevos incendios.
4: Especialistas recuerdan que el país se encuentra entre las regiones europeas más afectadas por los efectos del cambio climático, con veranos cada vez más largos, secos y extremos. Aunque los equipos de emergencia lograron frenar parcialmente el avance del fuego hacia zonas más pobladas, las labores continúan sin descanso. Mientras tanto, el gobierno español advirtió que las próximas semanas seguirán siendo especialmente complicadas y pidió a la población mantenerse alerta ante el elevado riesgo de nuevos incendios forestales.
0: En México, una jovencita de nombre Dafne murió en una academia militarizada, esto en el estado mexicano de Tamaulipas.
5: Hola, mami, me caí. No me voy a subir a tus estados, estoy bien, porque no ando modo reina.
6: Y al cuarto día me la entregan muerta en una bolsa negra.
7: Dafne murió a causa de asfixia por sumersión. La última vez que Alejandra vio a su hija fue frente a la Academia Militarizada de Marina Doenitz en Ciudad Madero, Tamaulipas. Entró a un campamento de verano de 30 días, pero murió 96 horas después de su ingreso. El acta de defunción del adolescente, de apenas 13 años, indica que su muerte fue un homicidio que pudo haber ocurrido de manera accidental o violenta. Su mamá asegura que la torturaron. Señala a un oficial identificada como Estrellita de darle así la noticia.
6: Después de haber entrenado, se desvaneció por deshidratación y que se le bajó la presión y se fue hacia el frente y no metió ni las manos. El jueves me dice que le da tos y que se vomita y se orina de la tos. Y que esté inconsciente, dice, sí, pero espérate, te paso a Protección Civil. Dice, su hija ya no tiene signos vitales.
7: La mamá de Dafne pagó 25 mil pesos por el campamento. Los estudiantes permanecían en las instalaciones de lunes a viernes. La academia prometía disciplina militar y seguridad. El director, Jorge Luis Ponce, niega que su personal haya estado involucrado. Sin embargo, ha caído en contradicciones sobre qué pasó antes del fallecimiento.
8: Nosotros la llevamos al doctor, ¿sí? El doctor la revisó y dijo, no, la niña está sana, no tiene nada, el corazón está bien. Existe esa otra posibilidad, ¿sí? Que se ahogó por algún problema cardíaco.
6: Yo la entregué viva, caminando, con excelente salud, una niña boxeadora, gimnasta, tenía exceso de agua en los pulmones, en la tráquea.
7: El responsable del plantel dijo en entrevista con un medio local que ya declaró ante las autoridades en tres ocasiones.
8: Simplemente se desmayó en la regadera cuando se bañaba. Entonces, nosotros hemos insistido en que fue algo natural que le pasó.
9: Le podemos regresar lo que depositó porque realmente

0: Solo lo ocupó 4 días.
1: Yo le regalo el dinero, es más, mira, le doy el triple. Le doy el triple. Yo se lo regreso. Yo dinero tengo, pero lo que no tengo ahorita es una hija.
2: La Fiscalía General de Justicia del Estado de Tamaulipas investiga el caso como feminicidio. 4 días después de la muerte de Dafne, no hay un solo detenido.
3: Y aquí está una de sus sabanitas. ¿A poco crees que yo quería eso? No, jamás. Yo jamás, jamás. Hay injusticia.
4: Cambiando de información, el presidente Nayib Bukele responde al presidente de Honduras, esto por un conflicto por la Isla Conejo.
5: La histórica disputa por Isla Conejo vuelve a ocupar titulares en Centroamérica. Todo comenzó luego de que el presidente de Honduras, Nayib Tito Asfura, visitara el islote y reafirmara públicamente que este territorio pertenece a Honduras. Las declaraciones provocaron reacciones entre ambos países y horas después, el presidente del Salvador, Nayib Bukele, publicó un mensaje en la red social X que muchos interpretan como una respuesta al tema. Sin embargo, además de referirse a la seguridad en el Golfo de Fonseca, el mandatario salvadoreño hizo un llamado a mantener la hermandad entre ambos pueblos. El presidente hondureño Nayib Asfura realizó una visita oficial a Isla Conejo durante una ceremonia conmemorativa por el aniversario de la Guerra de las 100 Horas. Durante el acto, fue izada la bandera de Honduras y el mandatario aseguró que Isla Conejo pertenece al territorio hondureño, reiterando la postura histórica de su país sobre este pequeño islote ubicado en el Golfo de Fonseca.
6: Señores, esta izada de la bandera de Honduras que acabamos de presenciar es algo que ningún hondureño debería de dar por sentado. Nuestra bandera, la azul y blanca, subiendo firme sobre esta tierra, saludada por el viento del Pacífico. Esa bandera no es solamente un lienzo, es la presencia viva de Honduras, de lo que nos pertenece. Donde ondea nuestra bandera, ahí está nuestra patria, honor y lealtad. Hemos venido a recordar 57 años después de 1969, donde Honduras vivió momentos muy tristes y difíciles. Fueron apenas horas de combate, pero dejaron una herida profunda en miles de vidas que perdimos en ambos lados de la frontera. Hace unos momentos guardamos un minuto de silencio por hondureños que dieron su vida en el cumplimiento de su deber. A ellos les debemos un respeto eterno por la patria. No los recordamos para reavivar rencores, sino para honrar ese sacrificio y para no olvidar la elección que debemos de heredar, esa paz, esa tranquilidad y armonía que con entendimiento de los pueblos se encaminan a un futuro valiente.
5: Horas después, el presidente Nayib Bukele publicó un mensaje en su cuenta oficial de X en el que abordó la polémica. El mandatario escribió: solo un tonto pensaría que atacaríamos a un pueblo hermano por una piedra donde no vive nadie y que no produce nada. Igual, la droga no la dejaremos pasar. Si la incautamos a miles de kilómetros, también la incautaremos en el Golfo de Fonseca. Pero ese tema es con los narcos. Entre pueblos, hermandad. En estas palabras, el presidente Bukele descartó cualquier intención de confrontación con Honduras y enfatizó que la prioridad de su gobierno continúa siendo el combate al narcotráfico en el Golfo de Fonseca.
4: Y para terminar con la información, un sospechoso de homicidio cerca de Boston Common detenido tras segundo ataque, según la policía.
7: Lo que para muchos es la puerta de entrada a Boston Common, esa mañana se convirtió en la escena de la investigación de un homicidio. La noticia tomó por sorpresa a quienes llegaban a la zona para trabajar en horas de la mañana.
8: Sí, bueno, estaba listo para ir a trabajar y no me dejaron entrar.
7: Visitar la ciudad.
9: Hay mucha preocupación.
7: O tomar el tren en la estación Boyle's Journey de la MBTA.
10: Me da mucho temor y pues pienso que como fue esa persona sea uno.
7: Según la policía de Boston, poco después de las 5:17 de la mañana, oficiales respondieron a la intersección de Boylston Street y Tremont Street, donde encontraron a un hombre adulto con múltiples traumas en el cuerpo, quien más tarde fue declarado muerto.
9: Salir de su casa temprano y que le pase un incidente, más de ese índole.
7: Quienes frecuentan el área dicen que siguen considerando a Boston una ciudad segura, pero creen que un hecho como este genera preocupación, especialmente en un lugar tan transitado.
11: Grave y una situación muy peligrosa cada día para todos nosotros. En los parques, en la estación del tren.
12: Están concurridos por lo mismo de que también es temprano donde todo el mundo está. Sin embargo, pues siento que debería como haber un poquito más de seguridad.
7: La policía de Boston confirmó la detención de un hombre adulto en conexión con esta agresión, pero no han informado qué cargos, si alguno, enfrentará a esta persona.
4: Con eso terminamos el resumen informativo del día de hoy, jueves 23 de julio del año 2026. Mañana viernes tendremos más resúmenes informativos aquí a través de Deparranda con la banda y Juanita Benítez, a quien le agradezco nuevamente el que me ceda sus micrófonos. Muchísimas gracias a toda la gente que nos sigue escuchando a través de nuestra página web, lapatronaam.com, y también en nuestra propia aplicación para dispositivos móviles, La Patrona Radio. Mi nombre es Javi Tinoco y les invito para que sigan escuchando más música y entretenimiento aquí en Deparranda con la banda y Juanita Benítez. 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
1: Hace buen tiempo. Gracias al sol. Gracias, auditorio. Muy, pero muy buenas tardes. Sean bienvenidos en este hermosísimo jueves 23 de julio del año 2026. Una tarde hermosísima, una tarde súper soleada, con 78 grados Fahrenheit la temperatura actual. Pero el ánimo, la fe, el entusiasmo, la alegría, la solidaridad, eso se mantiene al 100%. Como dice esa canción, gracias al sol. Lo que pasa es que en un día tan soleado se recarga energía, ¿verdad? Y energía positiva. Así que vamos a irradiarla con todo ese auditorio internacional. Vamos a activar las líneas de cabina para que si usted está de manteles largos el día de hoy pueda saludar a su ser querido. Si estuvo ayer o va a estar mañana, con gusto lo festejamos en La Patrona Radio. 781-790-8166 es la vía de comunicación. 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Saludos al compa José, que desde las 12 y 29 por ahí nos mandó el primer mensajito de texto. Nosotros veníamos conduciendo, escuchando la 1600, porque pues andábamos por ahí en algunas diligencias. Y el tiempo apremia, ¿verdad? Que se va rápido, el día pasa rápido, los minutos se van volando. Lo importante es que aquí estamos y gracias al apoyo de todo el equipo de La Patrona Radio, Jaimito Tinoco, que siempre está al 100% por ahí atendiendo todo el contenido de este espacio radial. Así que para toda esa gente bonita que se conectan y que también ya han descargado la app de La Patrona Radio, un millón de gracias y gracias por visitar los comercios que son los que hacen posible que nosotros continuemos a través de la 1600. Saludos a Julio, mi amigazo Julio, y no es cuento. Saludos también ahí a Chuy. Chuy se mantiene ocupadísimo, ¿verdad? Trabajando. Vladimir también allá en South Carolina. Bueno, a todos los que no se pierden de parranda con la banda, la gente que se van sumando reciente, para todos un fuerte abrazo. De nada, gracias por conectarse con La Patrona Radio. Nos escuchamos otra de El Divo de Juárez, esto que se titula Me Nace del Corazón.

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1:48. Ahí escuchamos al Divo de Juárez con esas melodías hermosas, como dice el compa Coqui, recordando los años 80, dice, con esas canciones, épocas del colegio. Y tiene razón, muchos recuerdos bonitos que hay. Saludos, dice Coqui, desde la 95, por allá anda conduciendo. Hay que conducir con mucha precaución, ¿verdad? Veía esta mañana ese accidente que hubo ahí en el túnel, bastante fuerte, como estaba ese carro ahí volcado, ¿no? Y se hace el tráfico tremendo, porque a veces hay personas que van a velocidad y no se percatan que eso tiene consecuencias. Por eso es importante andar siempre con precaución, no andar en velocidad, porque después se hacen estos accidentes tan tremendos. Hay que andar manejando con mucho cuidado. Vamos a mandar saludos, dice, vamos a ver por acá, nos van llegando saluditos desde Somerville para la gente de Everett. Ahí también el saludo cordial. Muy alertas, muy atentos. Hemos visto que los grupos de apoyo continúan compartiendo los mensajes de alerta, ¿verdad? Ya que en diferentes cortes ha habido presencia de los enemigos de la comunidad migrante, ¿verdad? De la gente que nos detestan, mas no saben que el día que deporten a toda la comunidad migrante, ahí se van a lamentar porque no van a tener mano de obra, no van a tener quien les haga los trabajos pesados, quien les remueva la nieve, quien les limpie el césped, quien les haga las limpiezas en los restaurantes, en los hoteles. Hay mucha mano de obra que nuestra comunidad esencial, ¿verdad? Nuestra comunidad emprendedora venimos a hacer, y muchas veces por costos bajos de sueldo, ¿verdad? Entonces, ahí está. Un saludo enorme para toda esa comunidad. Dice Papo que quiere el segmento de tres patines. Ya no me da tiempo, Papo, porque ya a las dos finalizamos. Pero mañana le ponemos. Mañana le vamos a buscar. Ahí está. Te vas a quedar con las ganas, se llama esa canción. Súbele, que se escuche bonita la 1600.

Una de la tarde con 54 minutos. Ahí ya casi llegando a la recta final de la participación de hoy, jueves 23 de julio. Qué rápido va este mes, ¿verdad? Muy rapidísimo. Y que hace que fue primero que pagamos la renta, ya toca preparar la renta de agosto, ¿verdad? Saludos para toda esa gente que trabajan pesado, ¿verdad? Que trabajan en diferentes áreas, tanto de la construcción, también los que hacen el hermoso trabajo de poner esos pisos de madera. Especialmente vamos a saludar a un oyente para el joven Gerson Rodríguez. Un abrazote, mi querido Gerson, gracias por sintonizar la Patrona Radio. También saludos a Jorge, que hacen ese trabajo tan elegante como es el trabajo de poner esos pisos de madera. A mí me encantan las casas con los pisos de madera porque son tan facilitos para hacer el aseo, ¿verdad? La carpeta es más difícil porque si se penetra el polvo o si le cae una mancha, pues cuesta más para removerla. Pero los pisos de madera son hermosos. Y Gerson Rodríguez y su tío Jorge se pintan para hacer ese trabajo, así que un saludote para ellos, para toda esa gente emprendedora, la gente que vienen a hacer a América grande, ¿verdad? Trabajadores esenciales, así que para todos ustedes un abrazote y vamos a escuchar esto de las 25 rosas. Nos pidió por ahí el compa Coqui, saludos, dice que va conduciendo, así que ahí le va, ya casi llegando a la recta final. Soy Juanita, soy Benítez y es un honor acompañarles.

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1: Así llegamos a la recta final de hoy, jueves 23 de julio. Les dejamos nuestro número telefónico donde pueden contactarnos los 7 días de la semana. 617-312-7827. Buenas tardes, les dice su amiga Juanita Benítez.

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5: Él hizo lo mismo. Los Tigres del Norte le recuerdan sus orígenes a Trump tras políticas migratorias. Los Tigres del Norte alzaron la voz contra las políticas migratorias de Donald Trump y mostraron su indignación por los atropellos a la comunidad latina en Estados Unidos. Con tono firme, recordaron que ellos mismos vivieron como migrantes indocumentados y señalaron la falta de empatía del presidente hacia quienes, como ellos, llegaron buscando una oportunidad. La agrupación criticó que Trump olvide sus propios orígenes familiares y lo contrastaron con la experiencia de miles que, como ellos, llegaron sin privilegios ni riqueza. Él hizo lo mismo que hacemos muchos cuando llegamos, pero con la diferencia de que su familia llegó siendo millonaria. Expresaron, el pasado 10 de junio fue proclamado el Día de los Tigres del Norte en el condado de Monterey, California. Un reconocimiento que cobra especial significado, dijeron, en un momento en que ser latino en Estados Unidos sigue siendo un motivo de persecución. ¿Crees que la música sigue siendo una herramienta poderosa para alzar la voz por los derechos de los migrantes?
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12: Podemos decir que esta tarde ICE ya está preparando operativos de arrestos en nuestra zona.
13: Y José, mientras la presencia de agentes federales, la comunidad en Chelsea ya expresa temor.
12: Nuestra prensa de París pudo obtener reacciones y a continuación nos amplía.
14: Ya hemos visto que en el pasado, bajo de estas operaciones, se han llevado personas que no tienen nada que ver.
15: Eso es lo que preocupa a las organizaciones por inmigrantes, los arrestos a miembros de la comunidad sin antecedentes criminales.
14: Ellos no deben de estar en miedo, ellos no deben estar bajo todo este estrés y miedo de que pues su vida vaya a cambiar de un día a otro por nada que ellos han hecho.
15: Sin embargo, en las declaraciones que Todd Lyons, director interino de Inmigración y Control de Aduanas, brindó al Boston Herald, se están planificando operativos con el objetivo de arrestar a traficantes de drogas como el fentanilo, quienes en su mayoría son de origen dominicano, según un informe de inteligencia de la policía de Boston que citó Lyons.
16: Ellos no vienen a arrestar a criminales, ellos están llevando a mucha de nuestra comunidad trabajadora. Lo vimos acá en Everett cuando se llevaron a más de 25 familias.
14: No queremos que se pongan en situaciones donde están en el lugar equivocado al tiempo equivocado.
15: Las autoridades locales tampoco tienen certeza de cuándo ocurrirán estos operativos, sin embargo recomiendan a la comunidad mantener unidos.
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11: 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Por ejemplo, seguro ubicas

0: La Jaula de Oro. Esa canción no es solo un éxito, es prácticamente un himno. Habla de personas que lo tienen todo en Estados Unidos, pero aún así se sienten atrapadas, lejos de su tierra. Estas historias se viven todos los días. Familias divididas, gente que cruza, que regresa. Por eso sus canciones conectan tanto, porque no son inventadas, son realidades. No solo hablan de migración, también de amor, familia y situaciones que cualquiera puede vivir. Después de más de 50 años, siguen llenando conciertos y contando historias que siguen vigentes. ¿Cuál es tu canción favorita de Los Tigres del Norte? Déjame tu comentario y síguenos como la mejor.
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0: Ya son las 3:32, rica. Buenas tardes, comenzó el Ritmo Guanaco y es jueves.

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2: 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Buenas tardes, 341.

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1: Bueno, ya estamos aquí, ya estamos aquí. Estábamos ocupaditos aquí haciendo algunas cosas, pero ya. Ya estamos de regreso. 617-750-7793, mi teléfono, 617-750-7793, si desea comunicarse con el Ritmo Guanaco. Saludos a la doctora, ya anda la doctora por ahí, disfrutando del Ritmo Guanaco. Saludos a Omar, el Negro Blas llegó tempranito también, como siempre. La licenciada, bien, ya anda haciendo maletas, va a agarrar el avión, dice. Bueno. 3:52 ya en el Ritmo Guanaco. 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Es jueves, sí, jueves, casi viernes. 23 de julio del 2026, la temperatura está marcando 79 grados Fahrenheit, 26 Celsius, parcialmente nublados los cielos. Esta noche temperatura mínima de 61 y la máxima para mañana la esperamos en los 82 grados Fahrenheit, un día totalmente soleado.
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1: Y le cuento, el juzgado tercero de instrucción de San Salvador decretó apertura a juicio en contra del expresidente del Banco de Desarrollos de El Salvador, Bandesal, Juan Pablo Durán Escobar, por los delitos de cohecho impropio y negociaciones ilícitas, y mantuvo la detención como medida cautelar. Un grupo de organizaciones ambientalistas hizo un llamado a la sociedad salvadoreña para conformar un frente común que impulse el restablecimiento de la ley que prohibía la minería metálica en el país, derogada en diciembre del 2024 tras la aprobación de una nueva normativa promovida por el gobierno actual. Y el presidente de Estados Unidos, Donald Trump, volvió a bromear ayer sobre la posibilidad de postularse a las elecciones presidenciales del 2028. No lo agarren como broma, de broma en broma, pese a que la Constitución estadounidense le impide buscar un tercer mandato consecutivo o no consecutivo. Eso ya se vio que nada que ver la Constitución política, la hacen como quieren. Cuando quieren quedarse en el poder se quedan, y los años que quieran. Y si la gente vota por ellos, pues sí. ¿Y qué van a hacer? Tienen que aguantarse un montón de años, pues. ¡Ey, complaciendo a Omar, medio borracho! 3:57 ya, buenas tardes. 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
2: Y lo hacemos desde 1994, 32 años. Y un piquito más por ahí. Y a las 4 de la tarde en punto, 4 en punto, noviembre, Fusión Guanaca, en el Ritmo Guanaco. Buenas tardes.

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dos años ni más. 4:17 ya. 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Lléguese, lléguese.

0: Mamacita. 4:24 ya en el ritmo guaraco. Démosle la otra, que se vaya, claro.
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2: 4:30, ya 4:30 minutos en el Ritmo Guanaco en este jueves 23 de julio del 2023, con esta temperatura riquísima de verano. 80 grados Fahrenheit, 27 Celsius, parcialmente nublado. Esta noche temperatura mínima de 61 con cielos claros. Para mañana, sí, viernes social, sábado chiquito, fin de semana, temperatura máxima en 82, un día soleado. En la noche cielos claros y la mínima en los 62. Máxima para el sábado, sabadito alegre, 80 grados Fahrenheit, día soleado también, cielos claros en la noche, pero más frijolito, se está poniendo frijolito, está bajando ya, 59 para el sábado por la noche, va a estar fresquito, un suétercito, sí, una chumpita. Para el domingo, ya también fresquito, 76 la máxima, mayormente soleado y en la noche parcialmente nublado y la temperatura mínima en los 63 grados Fahrenheit. 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Las 4:34 minutos, ya 4:34 en el Ritmo Guanaco.
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2: Saludos, Carlos Sánchez. Sí, ¿cómo que no? Que si tengo el mix de la San Vicente, de los hermanos Flores. Claro, ahí te vienen. sintonía total. Saludos a Carlos Sánchez ahí en Somerville. Hey, 434, le cuento en notas deportivas. Fíjese que los días de reflexión y vacaciones en Dalmacia, tras el Mundial de 2026, han llevado a la decisión más anhelada por el Milán y sus aficionados. Luka Modric ha decidido quedarse. El campeón croata ha firmado oficialmente un nuevo acuerdo con el club italiano tras el contrato que expiró al final de la temporada pasada, que prevé su permanencia en el Milán hasta junio del 2027, un año más, manteniendo sin cambio su salario de 3,5 millones de euros y más bonos, al año más bonos, dice. Sí, 3,5 millones de euros al año. Más bonos, claro, si ganan esto, si ganan lo otro, si mete goles. ¡Ey, terrible! Frankie de Jong, ligamento roto de la rodilla, 5 a 6 meses. Los peores provisiones de en la rodilla derecha del centrocampista holandés se han confirmado. No volverá a jugar hasta el 2027. Bye bye, Frankie de Jong. Lo pierde el Barça, ¿eh? Griezmann baila y sonríe con el Orlando City. Ya comenzó a jugar Griezmann. Sí, ahí en California el equipo de la Florida se llevó un gran triunfo de tierras californianas, un 4-0. Ganó en la presentación de la estrella francesa con el equipo, quien anotó uno de los goles del encuentro. El mercado de fichajes del Real Madrid sigue dejando nombres propios sobre la mesa. Durante su intervención en la tribu de Radio Marca, Roberto Gómez aseguró que Rodri es una petición expresa de José Mourinho, aunque el club blanco también avanza en otra operación que considera prioritaria, la incorporación de Michael Olise. Usted se imagina Mbappé, Olise y Vinicius Junior al frente, y en el medio Rodri. Uy, barbaridad, qué equipón se va a armar, a ganar todo. Bueno, vamos con Chico Osorio. Hasta Chico ahí, adelante Chico. ¿Ya? ¿Listo? Dale pues.
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3: En Ritmo Guanaco Internacional, estas son las informaciones deportivas en este 23 de julio. La Federación Salvadoreña de Fútbol rindió esta mañana un merecido homenaje al árbitro principal, Iván Arcide Barton Cisneros, y al asistente David Jonathan Morán Santos por su histórica participación en el Mundial 2026. El presidente de la FedFoot, Yamil Bukele, entregó $2,500 a cada uno como incentivo por su desempeño. El acto oficial contó con el acompañamiento de sus seres queridos, destacando el enorme sacrificio personal detrás de este logro deportivo. La dupla salvadoreña rompió esquemas a nivel internacional al formar parte de la primera cuarteta arbitral centroamericana en dirigir una semifinal de una Copa del Mundo absoluta, especialmente el duelo entre Francia y España. En total, impartieron justicia en 4 encuentros de máxima exigencia durante la justa mundialista. En fase de grupos, Turquía contra Paraguay y Japón frente a Suecia. En octavos de final estuvieron en el duelo entre Suiza y Colombia y el choque Francia y España de semifinales. Con este torneo, Barton Cisneros también impuso un récord definitivo al transformarse en el árbitro de la región centroamericana con más partidos dirigidos, 7 en total, como juez central en la historia de las Copas del Mundo. Compartimos de inmediato parte del mensaje dado esta mañana por el homenajeado Iván Arcides Barton Cisneros.
4: Créanme que los nervios que siento en este momento no me han sentido ni siquiera en la semifinal del Mundial. Quiero empezar dando gracias a Dios por todo lo logrado, por este reconocimiento, dar gracias, señor presidente, a la federación, también por este reconocimiento. Cuando yo iniciaba en el arbitraje, recuerdo la participación que tuvo Joel en Sudáfrica, 2010, y siempre que yo veía el protocolo inicial de los partidos, una de las cosas que más me emocionaba era ver esa banderita en ese color y esas tres letras, siempre que ha sido el acrónimo ante FIFA, SLB, El Salvador. Cuando jugaba la selección y ver esa bandera en competiciones grandes, en Copa Oro, era un sentimiento de los más bonitos que yo he sentido en mi vida. Y luego cuando llego a Qatar, llego a este mundial, sin saber que ahora tengo y he tenido y tengo la oportunidad de que esa bandera siga estando ahí presente, es una de las cosas que más me llena de felicidad, de orgullo, porque quisiera poder explicarles y transmitirles lo que se siente representar a un país. Lo que la gente afuera diga, este árbitro, este jugador, este técnico, este dirigente, es de El Salvador. Y que se haga un buen trabajo y que la gente lo reconozca.
3: Luis Ángel Firpo presentó a un nuevo refuerzo extranjero de cara al torneo Apertura 2026. Se trata del mediocampista ofensivo argentino Mauro González, de 29 años, quien llega para fortalecer el ataque del conjunto pampero. González llega procedente del Rangers de Talca, de la segunda división de Chile. A lo largo de su carrera también formó parte de las divisiones inferiores de Boca Juniors y defendió las camisetas de los clubes argentinos como Chacarita Juniors y Talleres. Además cuenta con experiencia internacional tras militar en equipos de Arabia Saudita, Chile y Eslovaquia. El mediocampista argentino se suma a las incorporaciones de Jonathan Barrera, Jonathan Jiménez, Mike Mitchell, el colombiano salvadoreño Mitchell Mercado Martínez, Oscar Elías Serén, Steven Mira, Rafael Águila, Diego Guevara y José Valencia, además del regreso de Luis Steven Vázquez, con quienes Luis Ángel Firpo buscará ser protagonista en el Apertura 2026. Caca Guatique sigue activo en el mercado de fichajes y ya hizo oficial una alta más en su plantel para afrontar el Apertura 2026. El cuadro cafetalero confirmó la llegada del lateral William Canales Belloso, procedente de Alianza. Canales es el octavo refuerzo del conjunto que dirige el argentino Ángel Nino Piazzi. Previamente llegaron al equipo el portero Wilber Hernández, el delantero Juan Sánchez, el defensa Salvador Galindo y el volante Melvin Alfaro. En cuanto a refuerzos extranjeros, Cacahuatique fichó al delantero trinitario Yomal Williams, el atacante ecuatoriano Dani Javier Cetré y el artillero argentino Hernán González. De inmediato las declaraciones del nuevo refuerzo cafetalero, William Canales Belloso.
5: Veo con la motivación de querer hacer bien las cosas, creo que es una oportunidad nueva para mí. Ahora vengo con el objetivo de seguir sumando en el equipo, de que el equipo esté ahí arriba, ya que en estos últimos torneos ha venido estando peleando siempre ahí arriba. Entonces ese es el objetivo. Ahora vengo con la intención de querer hacer las cosas y primeramente Dios nos salga todo cosa bien. Bueno, creo que mi edad es 30 años. Bueno, vengo de Alianza. Ahorita tuve 4 años en Alianza. Ahora vengo acá a Cacahuatique, ya que en torneos anteriores ya había tenido comunicación de acá, pero ahora, hasta ahora se nos da de poder venir y ahora nos toca venir a hacer las cosas de la mejor manera. Primeramente Dios, como le digo, poner todas las manos de Dios que nos salga bien este torneo con el plantel que está y ojalá que podamos aspirar a lo que todos queremos, llegar a una final. Sí, creo que sí, creo que he estado con varios, con Sosa, con Yomal, a otros compañeros los he enfrentado en contra, buen camerino, la verdad que he venido a encontrar un grupo de compañeros que son trabajadores, entonces eso se me hace fácil de acoplarme de la mejor manera a ellos y ojalá primeramente Dios que nos salgan todas las cosas y los objetivos claros en el equipo. Sí, creo que sí, creo que de un principio el profe me lo dijo también, a lo que juega Cacahuatique, lo que es Cacahuatique, venimos de esa filosofía también, creo que mi compromiso es dar lo mejor de mí, en nombre de Dios, que todo me salga bien y que puedan salir todas las cosas como tenemos planeado como grupo, como equipo y seguir sumando, como le digo, lo que viene marcando el equipo, estar peleando siempre de arriba. No, creo que compromiso, como en todos los equipos he estado, comprometido, creo que sacrificio a la hora de jugar, de hacer las cosas de la mejor manera, creo que se queden tranquilos, que voy a dar todo lo de mí para dar los mayores resultados posibles al equipo.
3: La delegación de El Salvador, que competirá en los 25 Juegos Centroamericanos y del Caribe Santo Domingo 2026, está integrada por 239 atletas, conformados por 145 mujeres y 94 hombres. Esta representación es la más numerosa del país en los últimos 20 años para esta competencia, con el firme objetivo de superar las 28 medallas obtenidas en la edición anterior. El destacado tirador de arco Roberto Hernández, ganador de oro panamericano, lidera la representación patria. La inauguración está programada para mañana en el estadio Félix Sánchez. En este jueves seguimos escuchando a Dani Gutiérrez. ¡Feliz tarde!
2: Gracias, chicos, gracias. 4:44 en el ritmo guanaco. Que no muera la cumbia. Nunca, nunca, nunca. 617-750-7793, mi teléfono.

0: Vamos a una pausa y regresamos con más música en el Ritmo Guanaco. Hasta las 5:30 de la tarde. 617-750-7793. 617-750-7793. Hey, ¿quiere anunciarse en Ritmo Guanaco? Ahí está el número de teléfono, 617-750-7793, para que sigamos disfrutando de este musicón salvadoreño aquí en el 1600 AM. ¡Démosle! Hasta que Dios lo permita, démosle.
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0: Llegamos, claro. Yulisa Ventura. 4:55 ya en el Ritmo Guanaco.
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1: Y a las 5 de la tarde, 4 minutos, 4 minutos en el Ritmo Guanaco. En este jueves 23 de julio del 2026, la temperatura está marcando 80 grados Fahrenheit, 27 Celsius esta noche, temperatura mínima de 63 con cielos claros. Un día soleado para mañana, esperamos alta temperatura en 82. Para la noche del viernes social sábado chiquito, esperamos temperatura mínima de 63 con cielos claros. Máxima de 80 para el sábado con un día soleado y la mínima en la noche del sábado en los 59 grados Fahrenheit. Domingo, un poco fresquito, 76 la máxima, mayormente soleado y la mínima de 63 en la noche con cielos parcialmente nublados. 5-5 ya en el Ritmo Guanaco, 5 de la tarde, 5 minutos. 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
1: 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Llega la música, guanaca. Isa la Loba. Está peleando la Isa la Loba con Yulisa Ventura. ¿Quién es la Loba? De verdad, ¿quién es la Loba? 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
3: Saludando a Carlos Sánchez. El mosaico tropical Tito Flores. En la orquesta San Vicente.

Así nos vamos. Gracias por habernos acompañado. Hey, regresamos mañana. Mañana venimos regalando la comida cortesía del Santaneco, ¿eh? Hey, Carlos Sánchez, tenés que llamar mañana. En el momento que yo lo diga, la llamada número 15, esa es la ganadora. Puedes llamar varias veces, ¿sí? Marcar 1, 2, 3, 4, las veces que puedas. Y si tu llamada cae en la 15, vos sos el ganador. Así que mañana, regalo comida para dos personas, cortesía del Santaneco. Hey, no importa la situación, la crisis, la enfermedad, el problema más grande que estés pasando en tu vida, tranquilo, ponerle en las manos de Dios, confía en Él. Espera, Él te va a ayudar en el momento, lo decía, lo mejor para vos. Sí, Dios te conoce perfectamente y sabe lo que necesitas y no necesitas. Así es que si no te llega, tranquilo, seguí tranquilo, confía en Él al 100%. Y sabes otra cosa, que Dios te ama tal y como sos, así como sos. Dios te ama y nadie te puede amar como Dios te ama en este día, en este mundo. Que Dios me los bendiga. Hasta mañana. Yo regreso a las 3:30 aquí en El Ritmo Guanaco. 1600 AM, WNR.com para todo el mundo. ¡Salud, pues!

Muy, pero muy buenas tardes, amigos Radio Escuchas. El placer nuevamente de este su servidor estar acá nuevamente en este día jueves 23 de julio del año 2026, después de haber escuchado esa magnífica y excelente presentación de su ritmo guanaco internacional a través de 32 largos años acá en esta estación de nuestro compañera, con nuestro compañero, colega y amigo Daniel Gutiérrez, programa pues que se transmite acá ya por 32 largos años, ¿eh? Fácil decirlo, pero bien difícil lograrlo. Siempre allá bajo la conducción en la consola principal de nuestro ingeniero dinámico, siempre activo, sonriente, dispuesto y decidido a echarnos la mano en todo lo que dure esta transmisión. Para nosotros es un verdadero placer, a nombre de nuestro ingeniero Mohamed, allá en la consola principal, como siempre el micrófono de su servidor y amigo Roberto Velázquez. Para nosotros un verdadero placer, esperando que la música que hemos seleccionado este día sea de su completo agrado. Es nuestra inquietud, es nuestra intención, esperamos que así lo sea. Recuerden, cualquier solicitud, cualquier piececita musical, cualquier canción que deseen escuchar, pueden marcar siempre el número mágico 617-350-9931, siempre haciéndoles hincapié en que usted debe sintonizar esta su estación WUNR 1600 AM en cualquier horario, en todos los días, porque este su servidor a veces se aparece en diferentes programas, y siempre contando con el aval y el agradecimiento a mis compañeros que a veces confían dejarme la programación, porque cuando ellos tienen alguna emergencia, pues aquí está este su servidor que siempre sale al rescate. Pues para mí un verdadero placer. Y ya en este julio, vea cómo estamos ya, 23, ya casi el mes se nos va, y ya la verdad que se está sintiendo, pues no sé, el cambio en cuanto a ya hoy, ya en las mañanas ya se siente fresquito, así de que bueno, pues eso es, el mundo gira así, y por supuesto estaciones van, estaciones vienen. Saludando a todos aquellos que están privados de la libertad, que no pierdan su esperanza, que siempre conserven la paciencia y la fe en Dios, que de un momento a otro pues podrán haber recobrado su libertad después de tal vez haber cumplido por a veces tal vez un error. Aquellos que están padeciendo de alguna enfermedad, que están pues en alguna clínica o en algún hospital, pues siempre que no pierdan la fe en Dios, que es el mejor médico del mundo, que Él a veces tarda, pero no olvida, y a poquito, mientras tengamos paciencia y fe, pues Él nos restaurará, nos va a restaurar de poquito a poquito, siempre poniendo la fe en Él. Así de que aquellos que están cumpliendo años, pues las felicidades de esta su estación para cada uno de ustedes. Por supuesto, siempre, siempre deseando que lo hayan pasado bonito, que hayan tenido un día feliz. Saludando a mi hermanito José Herbert Velázquez, que estuvo de manteles largos, pues con la disculpa que se me olvidó felicitarte, mi hermano, pero ya sabes que te quiero. Eres mi guía, eres quien he aprendido lo poquito o lo bueno que tengo en mi persona, pues siempre he contado contigo porque has sido mi guía. Pero no siempre estaremos pendientes de nuestra licenciada Roxana Flores, que estará también haciendo acto de presencia para darnos unos tópicos, cómo podemos hacer o qué debemos hacer cuando recibimos una herencia, y cualquier inquietud, pues también ustedes pueden hacerla al teléfono al 617-350-9931. De momento, pues esperando que guste en esta tarde
musical. Siempre el micrófono, su amigo Roberto Velázquez. Vámonos.

0: Sí, dígamelo.
1: Hola, buenas tardes. ¿Qué tal? ¿Cómo está?
0: Ah, muy bien, sí. Pues les hacía saber a los radioescuchas de que íbamos a tener la presencia de usted para que nos diera ciertos tópicos a ver cómo podemos solventar, solucionar o tratar de ver cómo se llevan las cosas siempre dentro de la ley en cuanto a las herencias. Tenemos ya directamente desde su oficina a nuestra licenciada única, auténtica y lo original. Para mí un placer poder presentarla ante ustedes, la licenciada Roxana, completamente los micrófonos a su disposición.
1: ¿Qué tal? ¿Cómo están todos? Es un gusto para mí poder llegar hasta sus hogares, ¿verdad? O si nos vienen escuchando en el trayecto del trabajito a la casa o de la casa al trabajo, pues es un gusto para mí poderme dirigir hacia ustedes y agradeciendo como siempre la oportunidad que me ofrecen para a la radio, ¿verdad? O para poderme dirigir a ustedes. Entonces, en ese tiempo me dicen que queremos hablar sobre las herencias.
0: Es así, para que el público tenga conocimiento de cuáles son los pasos a dar, porque a veces estamos como por decir verdaderamente tal vez desubicados o desinformados en qué es lo que podemos hacer, cuáles son los pasos a seguir para que, como decimos siempre, no vaya a haber ni una pérdida de tiempo ni una fuga de dinero.
1: Así es. Bueno, comencemos diciendo que es una herencia, ¿verdad? La herencia es lo que se conoce como el conjunto de bienes y derechos que una persona deja al momento de fallecer y que van a pasar legalmente a sus herederos, ¿verdad? Entonces, es importante saber que a veces creemos que por el simple hecho de que una persona falleció, y como yo era la hija, ¿verdad? Entonces automáticamente los bienes de esa persona pasan bajo mi poder. Pero de acuerdo a la ley, para que estos bienes puedan legalmente pasar a otra persona, ¿verdad? Necesitamos realizar un proceso que lo conocemos allá en El Salvador como aceptación de herencia. ¿Y qué es esto de aceptar herencia? Bueno, significa que los herederos manifiestan legalmente que aceptan esos bienes, ¿verdad? Ya sean, por ejemplo, un terreno, una casa, una cuenta de banco, un carro, una moto, cualquier bien que la persona al momento de fallecer tenía y que ahora van a pasar a sus herederos, ¿verdad? Pero hay que seguir ese proceso, porque como le repetimos, no es automático. En El Salvador hay dos maneras de que se pueden aceptar herencia. La primera es si la persona que falleció dejó un testamento, ¿verdad? En ese caso, pues ya la persona deja destinado a quién y cómo va a dejar sus bienes, ¿verdad? Pero aún en esos casos es necesario seguir un proceso para que estos bienes ya puedan ser inscritos a nombre de los herederos. Y cuando no hay testamento, también se debe de hacer este proceso, ¿verdad? ¿Por qué? Porque la ley ya ha establecido quiénes son las personas que pueden suceder esos bienes, es decir, recibir esos bienes a su nombre, ¿verdad? Y entonces la ley ya dicta una lista de quiénes podrían ser esos beneficiarios y hasta nos detalla cuál es el orden, ¿verdad? Entonces, en primer lugar, los llamados a suceder serían el esposo o la esposa sobreviviente, ¿verdad? Si no hay esposo ni esposa sobreviviente, entonces los hijos. Entonces siguen después sin los padres cuando no existen hijos, ¿verdad? Y así pueden ser después los hermanos. Y en este orden, entonces el juez debe de determinarlo y ya una vez ha sido determinado, entonces ya podemos nosotros inscribir esos bienes a nombre de nosotros, ¿verdad?
0: Sí, ¿qué sucedería, digo, si esta persona tiene sus propiedades y no hace un testamento? Y si tiene, aparte de tener hijos, tiene más familiares, ¿entrarían en disputa todos los familiares o tendrían prioridad los hijos?
1: Sí, como acabamos de ver, ¿verdad? Ahí ya la ley nos va diciendo el orden de la prioridad, ¿verdad? Por ejemplo, empezamos con el esposo o la esposa. En segundo lugar, los hijos. En tercer lugar, los padres. En cuarto lugar, hermanos, etcétera, etcétera. Y así vamos, ¿verdad?
0: Uh-huh. O sea que en ese caso la prioridad es del cónyuge o esposo.
1: Sí, el esposo y la esposa siempre van a tener la prioridad número uno y seguido con los hijos, ¿verdad?
0: Oh, así. Uh-huh. Pero así. Eso es prioridad. Si en un dado caso que sucediese en X familia, como quiera, los familiares tienen derecho a abogar o a apelar una decisión, o ya está estipulado por la
1: justicia. la ley ya nos da el orden en el que se va a dar esta. Si una persona sí considera que tiene interés real o que tiene derecho, ¿verdad?, sobre los inmuebles por la razón que sea, puede iniciar un proceso, ¿verdad?, y el juez es el que le va a determinar de acuerdo a la ley si en realidad tiene o no tiene derecho. Por eso siempre es bien importante, si usted, amigo oyente, siente que usted puede tener derecho sobre una herencia, es importante que se acerque para poder asesorarlo, porque cada caso es diferente, hay una infinidad de casos, ¿verdad? Entonces, si usted considera que puede tener derecho sobre un bien que se dejó, que una persona que falleció dejó, y usted considera que puede ser, de acuerdo a lo que estamos platicando, que usted pueda tener derecho, acérquese para una asesoría, ¿verdad?, personalizada, para ver caso por caso.
0: Sí, yo siempre he considerado que es lo más idóneo, porque a veces se han dado casos, ¿no?, de que todos los familiares quieren entrar en disputa, pero ya una vez aclarado este punto, pues pienso que sería una pérdida de tiempo aquellos familiares que ocupan segundos o terceros puestos en el ranking de acorde a lo estipulado por la ley, pues pérdida de tiempo, ¿no? Pero ya como usted dice, una vez el juez toma la determinación, es decir, eso ya queda, es inapelable.
1: Así es. Lo otro importante que me gustaría mencionarles es con relación a los documentos que se necesitan, ¿verdad? Para poder iniciar este proceso. Lo primero que vamos a necesitar es el acta de defunción, ¿verdad?, de la persona que falleció, el DUI de esta persona que falleció, y vamos a necesitar las partidas de nacimiento de los herederos para poder comprobar, ¿verdad?, esta calidad que ya nos exige la ley. Además de eso, vamos a necesitar las escrituras, si son terrenos o tarjetas de circulación, si fueran vehículos, ¿verdad?, o los números de cuenta bancaria, si fuera una cuenta de banco. Es decir, el documento que nos dé la titularidad de este bien, ¿verdad? Y también vamos a necesitar los DUI de las personas que, digamos, de los herederos, ¿verdad? Con esos documentos, pues ya podemos nosotros iniciar el trámite. Si alguien vive, por ejemplo, es bien importante, si alguien vive en Estados Unidos, a veces es un error creer que porque vivimos en Estados Unidos no podemos seguir los procesos porque tendríamos que viajar y en este momento no podemos viajar. Y se comete un error de ir dejando que pasen los años y los años sin aceptar herencia. Entre más tiempo dejamos, más complejo se vuelve el caso, ¿verdad? Entonces lo mejor es que lo hagamos lo más pronto posible. Entonces, si usted vive en Estados Unidos, no es necesario que usted tenga que viajar para poder seguir los trámites de aceptación de herencia, sino que lo puede hacer desde aquí. Lo hacemos a través de un poder, si usted ya tiene un abogado en El Salvador que le pueda seguir estos trámites o que le está siguiendo estos trámites, con todo gusto usted lo único que tiene que hacer es otorgar un poder, ¿verdad?, que debe de ser ante un notario salvadoreño, y con ese poder usted ya puede aceptar herencia allá en El Salvador. Y si no tiene abogado, pues también desde aquí le podemos ayudar, ¿verdad? Usted se acerca a mi oficina y nosotros tenemos allá nuestros abogados en El Salvador que con mucho gusto le ayudan para seguir estos trámites. Lo importante es no dejar que pase mucho tiempo.
0: Sí, o sea, justamente iba a esa pregunta. Lo más recomendable es no dejar pasar mucho tiempo después que ha fallecido la persona o los padres, lo que sea en ese caso, para es más factible, resulta más sencillo el proceso si se hace. Entre más rápido se hace, es mejor.
1: Es
0: Digamos,
1: mejor,
0: porque si se
1: correcto,
0: deja
1: sí.
0: pasar 1, 2, 3, 4, 5 años.
1: Y lo que pasa es que también hay otras cosas que pueden pasar cuando dejamos pasar mucho tiempo. Puede ser que de repente una persona llegue, esté usurpando o viviendo en el terreno, pase el tiempo, esta persona vivió cierto número de años, entonces ya complica más el proceso. Entonces lo mejor es hacerlo lo más pronto posible, ¿verdad? Para evitar otros problemas legales que se pueden suscitar por no haber hecho el proceso en tiempo, ¿verdad? La otra cosa que también es bien común y que quería advertirle a la radioaudiencia es que yo me he dado cuenta que es bien común que a veces, como somos del mismo lugar, ¿verdad? Y nos conocemos de siempre y nos enteramos que murió la mamá de fulanito y yo sé que los herederos son los hijos, porque ¿quién más? Entonces vengo yo y le digo, mira, me enteré que ya falleció tu mamá, que lo siento y te quería comprar el terrenito. Y le dice, sí, yo te lo vendo, te lo doy en tanto. Se da el dinero, se hace este negocio, ¿verdad? Y de palabra hicieron un negocio. Pero este señor tenía más hermanos, ¿verdad? Y lo que pasa es que después, al hacer un proceso, cuando ya esa persona quiere inscribir este inmueble o cuando se da cuenta que ya los hermanos hicieron aceptación de herencia, pues ese negocio que él hizo, pues no tiene ninguna validez jurídica, ¿verdad? Entonces es bien importante mejor antes de hacer cualquier negocio, cuando sea de compra o venta de inmuebles o cuando vayamos a tener que dar dinero de por medio, mejor hacer una asesoría, ¿verdad? Para ver verdaderamente que no vayamos, como dijo usted al inicio, evitarnos pérdida de tiempo y pérdida de dinero, porque ya se han dado casos que se ha comprado de palabra varias veces el mismo terreno y al final se hace el proceso de aceptación de herencia y resulta que son cinco personas los que son dueños, ¿verdad? Entonces, ese negocio no tuvo
0: Sí,
1: validez, ¿verdad?
0: y eso es lo que sucede a veces, pues sin ofender, ¿verdad? A veces parte de la ignorancia y creemos a veces que estamos en el tiempo de antes, porque
1: Sí.
0: las personas de antes, usted sabe tal vez, porque tiene algún pariente cercano, porque tuvo conocido amigos allá que antes los negocios se hacían de palabra.
1: De palabra y valían,
0: Y
1: ¿verdad?
0: sí, porque en aquel tiempo decían, no, mi palabra vale y esto, pues
1: Sí.
0: ahora ya estamos en otros tiempos y siempre yo digo, lo más recomendable es seguir paso a paso lo que dicta la ley para que no nos vayamos a encontrar con esas decepciones de pérdida de las dos cosas, ¿va?
1: Así es,
0: Tiempo
1: así
0: y
1: es.
0: dinero que como siempre sabemos, el dinero siempre ha sido escaso y ya sería un dinero botado, porque en ese caso ya no se puede hacer nada, porque legalmente no le pertenece. Ahora, de palabras sí es mío, de palabras te lo vendí, pero como no hay un documento que haga constar, entonces no tiene validez. Así es de que no muy interesante el tópico que se ha tocado este día, mi estimada Roxana, y verdaderamente yo siempre les hago saber de que lo más adecuado es que ustedes amigos radioescuchas, se pongan en contacto con una persona que esté capacitada y que esté facultada, que son dos cosas diferentes, ¿no? Porque yo puedo tener capacidad de o conocimiento de algo, pero si no estoy facultado, de nada sirve. Así de
1: Así es.
0: que, Roxana, ustedes, aparte de que puede ejercer acá en orientación y llenando documentación. De hecho, usted tiene sus colegas allá en El Salvador que son los que van a seguir usted comienza el proceso acá y ellos finalizan allá. Me imagino que así
1: Correcto.
0: es.
1: Así es como funciona. Ajá, iniciamos toda la documentación que se requiera de aquí, pues yo con todo gusto les puedo ayudar. Y allá, pues nuestros colegas nos ayudan con los trámites que deben de realizarse allá en El Salvador, ¿verdad? Con el objetivo de poderle resolver los trámites a los connacionales que viven aquí, ¿verdad? Sin necesidad de que tengan que viajar.
0: Perfecto, Roxana, muy aclarado el tema y de mucha validez, de mucho interés. 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
1: O cualquier otro
0: o cómo
1: trámite que
0: poder hacer
1: tenga allá
0: una
1: en El
0: herencia,
1: Salvador.
0: cómo poder divorciarse, que es lo que más. Imagínese qué fácil es casarse, se firma un papelito y ya somos, pero para divorciarse, se lo digo
1: Ahí se complica.
0: por experiencia propia,
1: Ahí se
0: porque
1: complica el tema, sí.
0: cuando yo me casé, eso, bueno, si más tarde en llegar
1: En pedirle a
0: a
1: la
0: la
1: novia
0: cena,
1: le
0: pero
1: costó más que le
0: no,
1: dijera que sí.
0: ya para divorciarme, bueno, sí, bueno, hasta calambre me dio en las manos, firme aquí, firme aquí, firme aquí, bueno, así de que, bueno,
1: Sí.
0: de todas maneras usted también puede asesorarle en cuanto a divorcios,
1: Así es, sí, con todo gusto.
0: así de que, pues, ustedes lo que tienen que hacer es marcar el teléfono a nuestra licenciada. Licenciada, nuevamente su teléfono.
1: Sí, con

0: 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En este teléfono yo también tengo WhatsApp, si le es más fácil escribir o enviar una nota de voz, con todo gusto yo también les contesto, o si le es más fácil una llamadita, yo también con todo gusto les brindo la asesoría que necesiten.
1: Perfecto, mi licenciada, ha sido un verdadero placer, un honor para mí poder dirigirme a su persona, siempre augurándole éxitos en su vida familiar como en su vida profesional. El saludo extensivo a todo su entorno familiar y, por supuesto, en especial a sus padres, que son los que tengo tantos años de conocerlos, y la verdad que para mí es un gusto, un placer, un honor sentirme a amigos de ellos, permanecer círculo de ellos, y por supuesto a su hermano también me le da un saludo hace rato.
0: Claro que sí, con todo gusto.
1: Y como yo siempre estoy esperando que me llame Chaguito para ver si nos tomamos un café, dígale
0: claro que sí, pero
1: que no se preocupe, que yo con un cafecito pequeño me
0: el small size.
1: Sí, claro, el más pequeño. Soy económico, ¿no?
0: Claro que sí, yo con todo gusto le digo a mi papá que...
1: Ya ve que le saqué una sonrisa, lo más difícil en estos tiempos de tanto estrés, pero vea, me encanta pues la sonrisa. Y pues, no, verdaderamente, Roxana, ya en... conversando formalmente, pues para mí es un verdadero placer, un honor, y siempre orgulloso de cada aquel individuo o aquella persona que logra un éxito profesional. Para mí es verdaderamente muy satisfactorio, máxime cuando se trata de una persona a la cual yo conocí en sus primeros pasos. Si yo me siento como que si el éxito fuera mío, verdaderamente, pues siempre felicitándola por el éxito y que siga adelante. Siempre me dirijo a su persona con respeto, con aprecio, cariño, y usted lo sabe bien, y de igual manera para toda su familia, Roxana.
0: De acuerdo, es un placer para mí, y créame que la admiración y el orgullo que usted manifiesta es mutuo, porque también nosotros nos sentimos orgullosos de tener un amigo, ¿verdad?, que ha destacado muy bien aquí en los Estados Unidos. Así que la admiración y el orgullo también es mutuo de parte de nosotros para usted.
1: Muchas gracias, Roxanita. Hasta una próxima ocasión.
0: Hasta una próxima. Ha sido un gusto y un placer. Muchas gracias. Feliz tarde.
1: Okay, igualmente para usted. Pues bueno, ahí pasaba nuestra amiga, la licenciada Roxana, ahí entregando. Saludando a mi gran colega y amigo Edgar de la Cruz, ese dinámico que compone ese gran panel que aquí que pone alegría, que pone, le pone pimienta, le pone chispa acá en esta su estación, por supuesto, en el programa que se corre de lunes a viernes en el show de Carlos Guillén, pues magistralmente conducido por él. A veces a él le toca estar aquí en la consola llevando el programa. Aprovecho de igual manera para enviar el saludo a todo ese componente, como allá siempre digo, en la tacita de plata, Rey Cardona, al dominicanísimo Suazo, al Patojo Carrera, por supuesto, al director de la orquesta, Carlos Guillén, y pues mi estimado Edgar de la Cruz, un placer y el agradecimiento que usted está pendiente de esta programación. A ver si usted sabe quién interpreta, ¿qué conjunto interpreta esta piececita musical, mi estimado Edgar?

Pues ahí creo que lo agarré fuera de base a mi amigo Edgar de la Cruz. Ahí era el Cuarteto Continental de Alberto Maravilla. Aquí este servidor, este salvadoreño, admirando, respetando la cultura y el folclore de nuestros hermanos peruanos, su gastronomía y tantas cosas lindas, bellas que tiene ese hermoso y hermano país del Perú. Siempre estoy esperando la invitación, mi estimado Diego. Cuando usted me diga, nos vamos para Perú, pues nos dejamos ir. Ahí pasaba, pues, con mucho gusto para nuestro hermano Edgar de la Cruz, esa piececita musical interpretada muy bien por el Cuarteto Continental de Alberto Maravi. Y nos vamos, pues, por supuesto, de país a país, a ver si usted, hermano salvadoreño, ¿sabe quién interpreta esta piececita musical y cómo se llama? Vámonos.

0: Pues ahí pasaba Salsa Clave con el Sombrero Azul. Pues estamos transmitiendo directamente de la WNR 1600 AM en su dial. Para nosotros es el verdadero placer estar acá comandando esta nave y el saber que usted está pendiente de nuestra programación. El agradecimiento a quien me escucha en su lugar de trabajo o quien va en su medio de transporte o a usted que está en la comodidad y la quietud de su hogar. Para mí un verdadero placer estar comandando esta nave. Ahora me toca solito porque la catrachita no pudo venirse, fue allá a celebrar la conquista de la Copa allá de España. Entonces, usted en la línea, hágamelo saber.
1: Sí, buenas tardes, Roberto, ¿cómo está?
0: No tan bien como usted, pero quisiera estar como. No, imagínese que usted quedó que me iba a llamar, que me invitaron a café. Ya le digo, yo con un cafecito pequeño tengo y siempre está que sí, que un día le voy a llamar y no me llama. ¿Cómo has, cómo se ha
1: Es que no
0: sentido?
1: estaba, no ha estado muy bien, pero ya
0: No,
1: ahorita estoy un poquito
0: sí, ya sé.
1: recuperadita.
0: No, gracias a Dios. Mire que al inicio del programa yo digo esto siempre a quienes están padeciendo de algún problema de salud, pues vea que en primer lugar hay que tener paciencia, pero más que todo usted tenga la fe en Dios, que es el mejor médico, que es el que no se olvida de nosotros y él sabe cómo y por qué. Así es de que, aunque no le parezca, yo siempre antes de tirarme a la canasta a dormir, porque es un canastillo duermo, pues no tengo dónde. Entonces siempre yo pido por el mundo y aquellas personas que considero yo que son parte de mí en cuanto a amistad, pues en especial lo hago. Y de corazón deseo pues que usted paso a paso vaya recobrando su salud y, como siempre digo, no pierda la fe en nuestro Padre Eterno Todopoderoso, que es el que dice, dicta y pues nosotros estamos como él quiere que estemos, valga la redundancia.
1: Eso es así, Roberto. Amén. Pues gracias a Dios estoy un poquito mejor. Y entonces digo yo, bueno, ahorita estoy escuchando un poco bien la radio. Tengo problemas con la radio. A veces no lo puedo escuchar en la tarde, en la hora y programa. No lo escucho, no sale muy bien la estación. No sé si
0: Ah.
1: será mi radio que no sirve.
0: No, pues entonces vamos a tener que buscar otro radio, vamos a tener que ir a comprar uno para que lo importante es que sepa yo que me esté escuchando a perfección, porque imagínense, dentro de todo siempre hay personas especiales, o sea, tengo la fortuna o la dicha de que hay tantas personas que me escuchan y muchas que pues no me conocen, ¿no? Me dicen, no, mire, creen que soy una persona joven, pero usted por su voz, usted está, y yo le digo, ¿cuántos años cree? No, usted tiene 30 y algo, 40 y algo, yo le digo, no, porque su temple voz, bueno, eso ya que gracias a Dios que lo tengo así, pero cuando yo le digo que tengo 71 años, ¿cómo no? Usted se ha equivocado, no, los que se equivocan son ustedes los que me escuchan, pues la verdad, con la voluntad, la bendición y la gracia de Dios, tengo 71 años y me considero bastante saludable. Pues usted sabe, digo yo, nosotros somos como esos carros viejos que a veces que se ven bien, pero que por al destaparles el motor tienen un montón de cosas, pero ahí siempre voy tratando de, siempre, vea, trato de conservar la alegría, trato de mostrar felicidad, que por dentro tal vez esté caído, pero si yo estoy triste y demuestro tristeza a alguien, probablemente la voy a contagiar, entonces procuro regalarle una sonrisa y tratar de hacerle los momentos alegres para que yo creo que cuando regalamos una sonrisa, regalamos muchas cosas y somos como ese brillo que a veces la persona necesita. Un buenos días, un buenas tardes, un buenas noches, eso le ayuda bastante a uno. No cuesta nada y vea que sirve de mucho. No, pues Elenita, pues para mí un placer. Dígame en qué piececita quisiera escuchar, algo romántica, algo
1: No, pues
0: alegre.
1: usted sabe que sí, yo soy de música romántica y de todo, a mí me gusta, por eso es que me encanta el programa suyo, porque usted siempre pone de todo y pone música buena, entonces a uno le alegra.
0: No, pues la verdad que sí, trato de adaptarme, ¿no? O sea, yo le digo, hay diferentes gustos diferentes, géneros, imagínese tantas nacionalidades que vemos, y de habla hispana, y vea tantos intérpretes, tantos compositores que hay, que a veces pasaría un día sin repetir canción y quedaríamos. Pero trato de hacer lo posible de complacer a quienes me solicitan, y a veces trato de, cuando piden algo romántico, pues, y trato de buscar algo que se adapte. Y gracias a Dios, todas las personas que se conectan con este servidor, pues se me dicen que sí, que siga adelante, que la música que selecciono es del agrado de ustedes.
1: Sí, es muy buena. Pues entonces yo quiero allí algo de dos tipos de música. Quiero uno de una de José Lora.
0: Yocelora.
1: Si es posible la molienda. Voy a recordar de las moliendas de antes.
0: Ay, imagínese, va, qué
1: Porque
0: rico.
1: en mi lugar todavía las hacen.
0: Qué rico cuando íbamos allá y nos pegábamos una escapadita por ahí, en los que se descuidaban, metíamos ahí un pedacito de palo para agarrar un poquito de miel,
1: Para agarrar
0: porque
1: la miel.
0: sí, agarrar la miel, pues con la mano no se podía, pues, ¿verdad? Pero sí, imagínese tanto. Imagínese, vea, Elenita, qué felices éramos y con poco, vea, y no andábamos más que nos divertíamos. A ustedes, las hembras, en ese tiempo, pues era un poco más difícil porque siempre la hembra fue más estricta, la vigilancia, los padres, cuidadito, que para dónde vas. Y entonces nosotros, varones, éramos un poco más,
1: Con más libertad.
0: nos daban un poquito más de libertad, pero de igual manera hacíamos travesuras, ¿no? Y a veces me pasaba con mis hermanas, ay, vámonos y no te preocupes. Y al llegar a la casa, lo más que van a hacer es zamparnos un par de correazos y hasta.

0: Entonces, no, pues hay que agarrarlo como sea.
1: Bueno, yo voy a hacer como que me está dedicando. Lo voy a buscar, como no, y con el mayor de
0: Exacto.
1: mi gusto. No, sí, seguro, ya sabe. Para mí un placer y de corazón espero y confío en Dios que de a poquito, con la paciencia de nuestra Santísima, la Madre Virgen María, que tuvo tanta paciencia para ver a su hijo en las condiciones que estaba, y la fe que usted tenga en Dios, poquito a poquito se va a ir restaurando, Lenita.
0: Esa es la fe primero, Dios, amén, y que así sea, don.
1: Bueno, cómo no.
0: Bueno, que tenga buenas tardes y espero seguirlo escuchando ahí un buen rato todavía.
1: Igualmente, gracias. Muchas felicidades. Bueno.
0: Bueno, gracias igual, Roberto. Hasta luego.
1: Hasta luego. Pues ahí pasaba una de tantas aves admiradoras que tengo así en el anonimato, ¿ah? Pero ahí estamos. Así que de momentito le vamos a regalar esta salsita, a ver cómo le parece. Y llámeme, no tenga pena, dígame si acierta el intérprete. Bueno, si no, pues cuántas veces nos hemos equivocado, ¿no? Vámonos.

Pues ahí pasaba el gallo Tito Rojas por Mujeres como Tú. Todo esto a través de su estación estelar 1600 AM, cubriendo todo el área metropolitana de Boston, ciudades circunvecinas, y a través de la tecnología, pues cubriendo todo el territorio nacional y, por supuesto, expandiéndonos a diferentes países, diferentes ciudades. Lógico, ¿no? Así de que por ahí vamos ya formando la tarde, ya casi vamos a tener una hora de haber comenzado el programa. Pues bueno, es para mí un verdadero placer, trato de hacer el esfuerzo siempre con la esperanza de que ustedes se sientan satisfechos, se sientan tranquilos con esta programación, pues que, como siempre digo, con mucho gusto, con mucho cariño preparamos para ustedes. Siempre allá en la consola principal nuestro ingeniero Mohamed, y por supuesto aquí al micrófono siempre su servidor Roberto Velázquez. Por ahí vamos a ir tratando de darle forma a esto. Elenita me solicitó algo como, vamos a ver, no sé si esta es la piececita musical que me pidió, a ver si esta es, me llama haciéndomelo saber, vamos a ver.

0: Dígamelo.
1: Hola, amigo.
0: Dígame, ¿cómo estamos, caballero?
1: Bien, bien, ¿cómo me le va?
0: Pues por la voluntad y la bendición de Dios, bien. ¿Y a usted cómo le trata la vida?
1: Bien, bien, bien, gracias a Dios. Bien, sí.
0: Qué bueno, dígame, ¿qué le podemos servir?
1: Sí, yo esperaba a ver si me podía compensar con la canción.
0: ¿Cuál quisiera?
1: Sí, de José Luis Rodríguez.
0: Puma, dígame.
1: Sí. Wow, se me olvidó el título, espérame.
0: Bueno, se nos fue. Hay que nos vuelva a llamar. Sigamos con la piececita.

0: Pues esperando que esa haya sido la piececita musical de Miguel Ángel, un intérprete de El Salvador, por supuesto, de El Salvador, para el mundo. Miguel Ángel, ahí pasaba. Dígamelo usted en la línea.
1: Pues aquí llamándole, sí, esa es la canción, Roberto.
0: ¿Esa es?
1: Esa es.
0: Ah, pues mire, qué bien. Ya, yo pensé que me iba a castigar porque dije yo, como no tiene dinero. Y pues no, y sí, Miguel Ángel es el intérprete, es muy.
1: Miguel Ángel, ajá, yo no
0: Sí,
1: sé,
0: es
1: sí,
0: del
1: yo no
0: Salvador.
1: sabía directamente, alguien me dijo que podía ser
0: Sí, es del Salvador.
1: ajá, sí, él sí, pero yo pensé que estaba con otra artista. Pero bueno, la canción esa era y es lo importante.
0: Felicidades mías por haberle complacido y pues siga disfrutando por ahí hasta donde ya se canse de esta torpe, esta voz tan varonil, supuestamente varonil que tengo, ¿no? Pero,
1: No, es la radio la que me pierde ya más tarde, que ya no, a veces no suena bien.
0: Ay,
1: Entonces ahorita lo
0: vaya.
1: estoy escuchando perfecto, así de que ahorita lo estoy
0: Vale.
1: disfrutando.
0: Perfecto, siga disfrutando, entonces enseguida le
1: Muchas
0: ponemos la
1: gracias.
0: bolita. Vaya.
1: Bueno, está bien, gracias.
0: Pues ahí está, más tratamos de complacer a nuestras amables radioescuchas. 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Pues aquí, como tratamos de complacer peticiones, se me hace un poco difícil complacerlos a todos, pero vámonos, nos habían solicitado esto que dice así. 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

Pues ahí pasaba Luis Vargas con Ceniza Fría. Pues todo esto acá en nuestra estación, esperando que usted esté disfrutando a plenitud en este jueves 23 de julio del año 2026. Para mí un verdadero placer estar acá comandando esta nave y sabedor de que usted al igual está disfrutando a su manera con quien esté, pues lo importante es que lo disfrutes.

Pues así es, ahí pasaban los hermanos Rosarios con ese tremendo tema. Fuiste mía un verano acá en su estación WUNR 1600 AM en Ciudad. 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Y para nuestra amiga que nos había solicitado con Yossi Lora, esto que suena así, vámonos.

0: Usted en la línea, hágamelo saber, dígame.
1: Ay, yo se lo digo ahorita. Todito se lo voy a decir. Pero no me vaya a cobrar.
0: No, no, de ninguna manera. Para mí es un placer nuevamente, dígame.
1: Ay, sí, no, muchas gracias, sí. ¿No? Le está poniendo cumbia, ¿verdad? No, solo bachata.
0: Ah, ustedes saben que el programa es completamente de ustedes, son ustedes los reyes, son
1: Oh,
0: ustedes los
1: vaya,
0: que
1: pues
0: mandan.
1: está bueno. Yo, ¿y cómo se llama esa María Elena, esa canción?
0: María Elena.
1: Ya sabe cuál es, ¿verdad?
0: Ah, si no tengo, voy a su casa para que me diga cuál es.
1: Ah,
0: Bueno,
1: pues
0: sí.
1: yo se lo digo, pero eso sí, que no sea mentiroso. No hable, no fale mentira.
0: No, no.
1: Va, pues.
0: Me caracterizo por ser, esas, mi defecto o mi virtud es esa, ser sincero.
1: Honesto, ¿verdad? No,
0: Sí.
1: yo sé, yo no lo conozco, pero yo sé.
0: Pues algún día nos vamos a conocer ahí, vamos a buscar
1: Primero Dios,
0: a la catrachita,
1: primero
0: que
1: Dios, que los
0: seguro.
1: vamos a juntar algún día.
0: ¿Cómo no? ¿Cómo no? Seguro, para mí un placer, ¿cómo no?
1: Vaya,
0: La vamos a buscar y con el mayor de los
1: vaya,
0: gustos,
1: pues
0: mi
1: está bueno,
0: Anita.
1: hijo. Muchas gracias, que Dios la
0: Cuídese,
1: bendiga
0: bueno, a
1: entonces.
0: usted también.
1: Amén.
0: Bueno. Ahora nos vamos con el romántico Felipe Pirela.

0: Usted la lía, me lo saber. Dígame.
1: Buenas noches, don Roberto.
0: Ajá, dígame.
1: Buenas noches, don Roberto.
0: Buenas noches.
1: Quiero si me puede complacer con una canción.
0: ¿Cuál quisiera?
1: Parece que fue ayer, dice la canción. Y parece que la canta. ¿Cómo se llama este señor? Armando Manzanero.
0: Sí, Armando Manzanero, ¿cómo no? Correcto, no hay problema. Dígame.
1: Muchas gracias, disfrutando, bueno, ese programa.
0: Para servirle, siga disfrutando.

0: Así se ahí pasaba el bolerista de América, Felipe Pirela, pues con ese tremendo y bello tema. Ustedes no saben lo placentero, lo alegre que me siento porque estoy acá disfrutando de la compañía de nuestro gran colega, hermano y amigo Miguel Anderson, que se está dando una vueltecita por acá. Pues para mí, como siempre, es un placer. Cuando pues estoy en su programa que tiene el valor de confiarlo en mis manos y pues para mí es un verdadero placer contar con la presencia de tan noble y distinguido locutor que se ha desempeñado acá en este estado por tanto tiempo y lo hace pues por supuesto con calidad y profesionalismo, pues. Yo qué más que satisfecho me puedo sentir de contar con la presencia de este caballero. Es así, mi estimado Miguel.
1: Hermanito, señores, radios oyentes, ¿qué tal? Buenas tardes en esta, buenas noches ya, porque faltan poco para las 7. No estamos por aquí en esta tarde haciéndote llegar parte de la publicidad, ya que la próxima semana, el domingo de 10:30 a 1 de la tarde, estarás tú en el timón musical del programa más escuchado del fin de semana, sin lugar a duda, entre farándula y política actual. Esta semana estoy en vivo y en directo del Festival Puertorriqueño 2026. Estaré trayendo a toda la audiencia todas las incidencias, carroza, comparsa, entretenimiento, personalidades y todo lo que se mueve en este festival puertorriqueño que cumple sus 57 años, está se desarrollando aquí en esta ciudad de Boston. Yo teniendo 30 en la radiodifusión y el festival puertorriqueño cumple 57 años. Otra cosa también importante que estaremos también, tú estarás el próximo día 16 de agosto, estarás tú presente también con nosotros en el Festival Dominicano que se efectuará el próximo domingo, día 16 de agosto. Estaremos desde el Franklin Park con un elenco de estrellas de la música, de la bachata, el merengue, la salsa y otros tantos grupos musicales que se presentarán el próximo domingo, día 16. Algo bien importante en esta oportunidad es que agradecido a Dios en su infinita misericordia, como siempre digo, la oportunidad que me da de ser el gran mariscal, el padrino de la gran parada dominicana, un honor que en 30 años que tengo mi comunidad dominicana internacional no me había dado la oportunidad, pero hoy, este próximo 16 de agosto, seré el gran mariscal y tú estarás como siempre frente al timón de estos 20.000 vatios de potencia, que es la estación primera de Boston. Nosotros con orgullo, cada comunicador que labora en esta radio, nos tenemos que sentir orgullosos, ya que esta fue la primera gran estación que desde 1948 habló en español en esta ciudad, mi hermano.
0: Eso es así, verdaderamente somos privilegiados y parte del éxito, Miguel, en tu persona, pues tu profesionalismo, tu veracidad, que vas de frente. Y es en base a eso que los patrocinadores confían en ti y yo siempre digo, gracias a los patrocinadores que son los que hacen posible la programación y estos, claro, de acorde a tu profesión. Al desempeño que has tenido por tantas y diferentes emisoras, tanto en tu país natal, República Dominicana, como acá en este estado, pues has demostrado profesionalismo y vas de frente, vas sin ambigüedades y es lo más importante, por eso es que permaneces. Yo siempre digo, para mí es un honor, es un placer cada vez que usted me confía su programa, yo trato de hacer todo lo humanamente posible para que salga, pues. Imitándote de alguna manera tu profesionalismo y qué bien que vas a estar con nuestros hermanos puertorriqueños cubriéndose esa fiesta que
1: Ese gran desfile, que es el gran
0: verdaderamente
1: desfile y la fiesta será, porque son 2 días que hay en esta oportunidad. Sábado 25, domingo 26, nosotros estaremos el domingo desde la parada llevando todo el contenido. Algo que tú decías, Roberto, es que en estos tiempos que estamos viviendo, donde la comunicación ha pasado a un punto crítico, nosotros, los comunicadores que tenemos el sentido de lo que es la crítica, de la defensa férrea de aquellos que no tienen voz, y nosotros agradecemos a Dios, siempre menciono, que me da la oportunidad de que no solamente tocar temas tópicos de la República Dominicana, sino también tocar temas de aquí, que nosotros también tenemos nuestros problemas aquí en Estados Unidos, que también son grandes. Aquí siendo el país más rico del mundo, uno ve cómo la gente tiene que hacer fila, ir a iglesia, a comer, todas esas cosas grandes que a nosotros en el corazón nos da. Y eso es lo que nos da parte fundamental para que hagamos una profesión en defensa siempre de lo más necesitado, hermano Roberto.
0: Bueno, eso es así y pues la gente, el amable de Radio Escucha, sigue tu programa y yo pues voy, cuando estoy en casa lo estoy escuchando y veo pues cómo esa afluencia de Radio Escuchas, agradeciéndote, dándote fuerzas, porque muchas veces nosotros necesitamos acá en este medio que nos den ese empujoncito para nosotros seguir adelante con esta labor que más que todo lo hacemos con mucho sacrificio, porque como tú lo manifestabas, económicamente hablando, eso está bastante crítico. A veces tal vez sería por una competencia desleal, que no debería ser así, pero cada cual, entonces tratamos de sobrevivir navegando en este medio tan difícil, pero siempre te he admirado y te voy a seguir admirando porque todo el esfuerzo que haces para mantenerte acá y los pocos patrocinadores que tienes confían y es más que suficiente porque saben de tu profesionalismo, Miguel.
1: Bueno, Roberto, hermano, muchísimas gracias. A los oyentes sigan en sintonía, que sé que la línea está tan caliente. Yo venía ahí afuera disfrutando de esa gran presentación que tienes tú en esta tarde. No te quito más tiempo y, como le dije, el domingo estaremos en vivo del Festival Puertorriqueño y tú estarás aquí complaciendo a la gente, como siempre, con toda la música que le pidan esas 2 horas y media de programación horario, 10:30 de la mañana, 1 de la tarde. Amigos oyentes, muchísimas gracias por la oportunidad, colega Roberto.
0: Bueno, gracias, un placer.

Ahí pasaba una voz que hace poco tiempo se apagó, que nos dejara huérfanos físicamente, pero que perdura ese gran legado musical, uno de los mejores intérpretes de tantos, tantos que tiene nuestra hermana República Dominicana, un hombre que lo mismo le cantaba un bolero, una bachata, un merengue, la verdad, hasta el cielo nuestros saludos al caballero Alex Bueno.

Pues ahí pasaba el señor del bolero ranchero, don Javier Solís, que de igual manera físicamente nos abandonó, pero que dejara ese gran legado acá en nuestro paraíso terrenal. Así de que usted, ¿por qué no usted siga disfrutando de esta programación que es única y exclusivamente de ustedes? Acá nosotros simplemente somos conductores, son ustedes los que marcan la pauta y los quienes nos dicen qué debemos hacer, qué debemos poner, siempre esperando contar con el aval de ustedes y saber que se sienten ustedes muy, pero muy dichosos, muy felices, muy alegres, escuchando la programación que con mucho cariño nosotros aquí tratamos de hacer lo posible de complacer peticiones para que, pues, en lo que va transformándose la tarde en noche, pues, usted siga disfrutando al compás de estas melodías. Para la damita que me llamó, pues ojalá que cuando nos conozcamos no se vaya a decepcionar, va a decir, bueno, pues siempre ella es una asidua radio escucha de este programa y pues también escucha a nuestra amiga La Catrachita, y pues por medio de ella es que siempre me dice, ella es una linda dama, es una bella señora, pues ahí a ver cuándo tenemos el gusto de conocernos. Y pues para mí es un verdadero placer que usted esté pendiente de esta su programación, y aquí le encontramos la piececita musical que usted nos solicitó.

0: Pues ahí quedaba complacida la damita, ahí con María Elena, pues por supuesto, esperando que la haya disfrutado pues a su manera. A la damita que me llamó, pues, me pidió, parece que fue ayer, y no la tengo. Ya fuimos a chequear nuestro museo de acetatos, como están todos allá tirados, todos polvosos, y le encontré la piececita musical, pero no se la encontré con Armando Manzanero. Se la encontré. Usted en la línea, hágamelo saber.
1: Sí,
0: Dígame.
1: sí, yo quiero hablar Roberto.
0: Con él habla la distinguida dama.
1: Okay, mira Roberto, ¿quién es que canta María Elena?
0: María Elena,
1: La canción que estaba ahora, sí, casi ahora.
0: tiene varios intérpretes, pero estaba con los caminantes.
1: Oh, con los caminantes.
0: Así es.
1: Oh, porque me gustó, yo la estaba oyendo, yo estoy saliendo del trabajo y estaba escuchando su programa.
0: Ya me tenía olvidado, ¿verdad? Ya.
1: ¿Ah?
0: Ya me tenía olvidado. Yo,
1: No vale.
0: tiempo que no me llamaba.
1: Porque siempre salgo tarde. Sí, vale.
0: No importa, yo estoy acá hasta las 9.
1: Hasta las 9.
0: Sí.
1: Ah, bueno, pues te voy a estar pendiente entonces, Roberto.
0: O es que mi voz
1: Pues
0: ya.
1: cuídese. Ay, ponme una canción bonita ahí.
0: ¿Cuál es?
1: Ay, espera, déjame recordarme. Ay, es porque no me acuerdo. Ay, sí, pero una que me gusta mucho.
0: Dime más o menos cómo es la
1: Ay,
0: letra.
1: rayos, espera, déjame a ver. Ay, que yo oigo tanta música. Ay, que yo oigo tanta música. Bueno,
0: Yo creo que
1: pon.
0: ya mi voz no te simpatiza. Yo creo que ya mi voz
1: No, no diga eso, no diga eso.
0: Ah, bueno.
1: Espérate, espérate, me voy a recordar, no te preocupes.
0: No, te.
1: Esta canción de. Ay, coño, no me acuerdo, rayos. Ay, por poco que me meto en rojo por estar hablando contigo.
0: ¿Cómo dice así? ¿Cómo dice la canción?
1: Es que tengo mucho en la mente. Sí. Es de esto, de son colombiano, es una cumbia, pero no me recuerdo bien ahora.
0: Imagínate,
1: Bueno,
0: cumbias
1: vale.
0: colombianos
1: Pero
0: tienen.
1: mira,
0: Dime.
1: te voy a dejar porque tengo que yo no tengo la cosa esa que la gente se pone en los oídos,
0: Oh, sí, ya entiendo. Oh, no,
1: sí.
0: si te recuerdas, y vuelves y me llama.
1: Sí, vale.
0: Bueno, sigue disfrutando entonces. Pues decía que encontré, parece que fue ayer, pero no la encontré con el señor Armando Manzanero, la encontré con don Vicente. Espero que la disfrutes.

Pues ahí complaciendo a la damita, parece que fue ayer, le complací con el tema, pero no con el intérprete. Pues de igual manera, espero la haya disfrutado. Pues aquí, como los gustos son diversos, variados, pues aquí estamos nosotros tratando de complacer. Nos pidieron una cumbia, pues aquí le va.

0: Pues ahí pasaba con la sonora dinamita de Lucho Argaín, Traicionera. Pues aquí estamos tratando de ir moldeando la tarde que va cambiando de tarde a noche. Para nosotros un verdadero placer estar acá comandando esta nave. Ya saben, recuerden nuestra línea de contacto, el 617-350-9931. Aquí pues tratando de complacer y a cada uno de ustedes que nos hace el honor de sintonizarnos, pues para nosotros un verdadero placer estar aquí conduciendo esta transmisión de este día, jueves 23 de julio del año 2026, como decíamos, felicitando a el triunfo obtenido por la selección de España, bien ganado. Pues ahora los argentinos, pues no lo digo yo, lo dicen ellos, que no son suramericanos, no son latinoamericanos, no son centroamericanos, ellos dicen ser europeos. Y dicen, andan diciendo que por qué nosotros nos apoyamos, entonces, ¿cómo quedamos? Si el latino debe apoyar al latino, entonces no podemos apoyarlos a ellos porque ellos dicen que no son latinos. Entonces, que busquen el apoyo de Europa, ¿no? Digo, ¿no? Sin querer, pues bueno, eso es lo que ellos lo expresan abiertamente, que no son latinos. Entonces, pues ahí que nosotros podemos hacer. No, pues aquí vamos moldeando esta tarde, esperando que ustedes estén disfrutando de esta programación, ¿no? Pues para que es completamente de ustedes, completamente de ustedes. Nosotros acá de a poquito tratamos de complacer para que se sientan ustedes ahí tranquilitos, se sientan alegres, se sientan complacidos, pues. Ahí vamos tratando de que ustedes se sientan alegres. Dígame usted en la línea.
1: Oiga, ya encontré la canción que quiero. Es Amor a Medio Tiempo con Joscar Zarante.
0: Pero esa
1: ¿Usted
0: no es
1: sabe? No,
0: cumbia, amor.
1: no, no, es una bachata. Ya no me acordé de la cumbia, del vallenato, no me acuerdo. Pero esa canción la quiero oír, sí, por favor. Y lo felicito por su programa, que nos llena tanto de alegría. Porque este es un país muy aburrido.
0: Sí, pues no, pues ahí tratamos
1: De alegrar la vida a la
0: de
1: gente, ¿verdad?
0: alegrarle, seguro, claro que a pesar de tantos problemas que tenemos en nuestros hogares, en nuestros trabajos,
1: Sí, ¿verdad, eh?
0: a veces los que tienen pareja, pues es lógico, deben tener sus inconvenientes, pero bueno, la vida es así, hay que buscarle el lado positivo y siempre buscar la alegría en vez de la tristeza. Así es
1: Es pura
0: que
1: verdad, purita verdad. Mi tía dice que a la vida hay que echarle un poquito de azúcar.
0: es así, al mal tiempo buena cara.
1: Exactamente. Bueno, cuídese y lo felicito por su programa, que lo hace muy bien.
0: Gracias, es muy amable. Siga disfrutando, dentro de poco aparecerá
1: Okay,
0: en uno de sus
1: vale.
0: solicitudes. Bueno,
1: Okay,
0: feliz
1: bye.
0: tarde, bye. Pues ahí nos encontramos con estas piececita que nos habían solicitado. Estamos un poco atrasaditos, pero bueno, disfrútela.

0: Pues ahí pasaba Marito Rivera con Mentira. Pues aquí tratando de llevar alegría, llevar felicidad a usted que está en su lugar de trabajo, usted que va en su medio de transporte. Dígamelo usted en la línea.
1: Roberto, muy buenas.
0: Muy buenas.
1: Aquí escuchando su programa, muy bonito.
0: Pues aquí estamos, dígame, ¿para qué somos
1: Aquí
0: buenos?
1: saludando a la doñita también que acaba de llamar ahí, felicitarla también, que ya ve que hay distintos oyentes en
0: Digo,
1: distintos lugares,
0: pues
1: ¿verdad?
0: claro, así es,
1: Como
0: así
1: ella
0: es.
1: dijo algo, pues verdad que este país es un poco aburrido, entonces uno se pone a hacer oficio en su casa, en su cuarto y a escuchar la radio. Y
0: Ajá.
1: verdad, y eso te alegra a uno.
0: Claro, ahí se siente un poco menos liviana la carga, es verdad.
1: Ahí que lo felicito y felicito a la doñita también que está disfrutando ahí
0: Bueno,
1: a
0: está bien.
1: la canción.
0: ¿Alguna cancioncita en especial?
1: Ahí alguna cumbia ahí de. Bueno, que todas las que pone usted son buenas ahí,
0: Bueno,
1: cualquiera.
0: vamos a ir a buscar allá con algún grupito de El Salvador que nos toque una de las cumbias que nos
1: Sí,
0: hace
1: así
0: sonar.
1: es.
0: Bueno.
1: Muchas gracias y feliz noche.
0: Bueno, pues
1: Bendiciones.
0: igualmente para ustedes, gracias. Bueno. Pues no, pues aquí estamos nosotros para complacer peticiones, tantas nacionalidades, tantos gustos, pero nosotros hacemos lo posible para que ustedes se diviertan. Nos solicitó esto que, pues aquí, como ya vino el ingeniero, inmediatamente fue tropezándose a buscar la piececita que ella nos solicitó. ¡Vámonos! ¡Disfrútela!

Pues ahí quedaba complacida la damita que nos solicitó con Yoscar Zarante ese tema que es muy exitoso, muy sensual, la verdad. Pero bueno, gustos, sabores, para mí un placer el poder complacerle. 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Saludando a mi gran hermanazo allá en el pulgarcito de América, nos trasladamos directamente a la Perla Oriental. Ya ustedes saben, los migueleños, va, ¿qué es la Perla Oriental? Una ciudad caliente, pero que es extremadamente de hermandad. Usted llega ahí y lo reciben como uno más de la familia ahí en San Miguel. Sí, saludando a nuestro amigo Neri Castillo, a tantos años de no vernos, Neri. Bueno, si Dios me presta vida, pues un día de estos aparezco por ahí para que disfrutemos, nos echemos un par de traguitos si se puede, o unas chelitas, pero bueno. Así que, mi amigo Neri, hasta el fuerte abrazo allá a la distancia, hasta el pulgarcito de América del Salvador, específicamente la Perla Oriental, San Miguel. Pues saludando, pues, y agradeciendo a nuestro amigo Miguel Anderson, que se hizo presente acá para hacerle saber de que este su servidor estará como bateador emergente. Y acá en la consola, porque él hará la transmisión directamente desde el escenario donde estarán festejando sus festividades
nuestros hermanos puertorriqueños. Así es de que nuestro amigo Miguel estará allá directamente desde el lugar de los hechos y este su servidor acá en la consola principal. A ver si usted recuerda este temita. Vámonos, vámonos. Disfrútelo cuando son las 7 de la noche, pasados 45 minutos, acá en la WUNR 1600 AM en su dial.

Ahí pasaba Ruby Pérez con ese tremendo tema. Todo esto a través de su estación estelar 1600 AM en su dial. ¿Usted quiere dedicarle una piececita musical a su amigo, a su amiga? ¿O usted se siente triste o se siente alegre y quiere alguna piececita en especial? Nada más me llama y me dice, mire, a ver si me puede complacer con esta. Bueno, y si la tenemos aquí, pues con el mayor de los gustos, de eso se trata. Ustedes son los verdaderos dueños de esta programación. Nosotros simplemente somos conductores, siempre bajo los auspicios de nuestro ingeniero allá, dispuesto, dinámico, activo, siempre sonriente. Es el que se encarga allá de otorgarnos la salida. Allá nuestro ingeniero Mohamed, ese hombre es dispuesto, es dulzura, ese hombre es amistad por donde quiera que lo vea. Hace de que, pues, ¿qué más para que usted siga disfrutando? Acá nos vamos para una cumbia, algo específicamente para los, bueno, escuche y usted dirá.

0: Usted en la línea, hágamelo saber.
1: Sí, don Roberto, qué bonita canción de nuestro país, el purgarcito del Salvador.
0: ¿Le recuerda algo? Ah, siempre
1: uno se siente. Me recuerda cuando yo vivía en El Salvador, allá que estaba. ¿Me imaginas? Muchos años ya.
0: Yo todo el tiempo me recuerdo, porque como dice, cuando yo era pequeño, como nunca crecí, siempre me quedé pequeño, así que siempre lo recuerdo.
1: Y sabes que yo iba a los carnavales de San Miguel como dos veces. Fuimos.
0: Va a creer.
1: Mi papá. Mire, yo soy de Oriente, de la Unión.
0: Y que no lo había allá, imagínense.
1: De veras, ahí íbamos, pero no a bailar, solo a divertirnos. En el parque, qué bonitas orquestas, y ahí íbamos.
0: Allá las ruedas,
1: muy divertido, muy divertido.
0: A subirse.
1: Gracias, don Roberto, gracias por eso.
0: Va,
1: para hacer lo que tiene bien a nosotros, Salvador.
0: Sí, no, pues no le encontré con.
1: No, está bonita, la sí, de Vicente estuvo bonita. Sí,
0: bueno,
1: gracias.
0: Pues ahí vamos a seguir, siga disfrutando. Que
1: Dios lo bendiga, que Dios nos cuide mucho.
0: No, igualmente a ustedes, gracias por estar pendiente y por llamarnos.
1: Bueno, muchas gracias. Igual. Bueno.

Pues ahí pasaban los hermanos Flores con Mi País, qué lindo es mi país, va. Así de que no, pues aquí nosotros tratamos siempre de hacer que ustedes se sientan en sintonía, que sientan esa felicidad, que sientan, no, pues de eso se trata, de que ustedes se sientan alegres y vámonos con este poquito de música, esto que... ¿Se acuerda que esto no faltaba en las fiestas allá nosotros cuando andábamos bailando descalzos allá, aquellos patios llenos de tierra, pero éramos felices? ¿Se acuerda usted de esta musiquita? Bueno, vamos.

Así es como estamos dándole alegría a esta hora musical cuando el reloj nos marca a las 8 de la noche. Pasados 9 minutos acá en los estudios de la WUNR 1600. Recuerde, este su servidor estará haciendo acto de presencia el domingo próximo, supliendo a nuestro colega y amigo Miguel Anderson en su estelar programa entre farándula y política actual. Él estará directamente desde el lugar de los acontecimientos, allá festejando el festival puertorriqueño, y este su servidor estará acá en los estudios para ir estar llevando ese compromiso que él tiene acá domingo a domingo. Nos vamos a ir con esta última pieza musical alegre y después nos vamos al segmento romántico.

Pues así es, ahí pasaba noches de fantasía. Y saludando a nuestro amigo Julio.